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1: Muy buenos días, cafeteros, cafeteras, ¿qué tal estamos? Bueno, el último día de septiembre ya, ¿eh? Ya se termina septiembre. Y lo que queda ya para Navidad, nada, poquito. En fin, bueno, pues eso, buenos días, cafeteros, cafeteras, ya estamos aquí. Miércoles. Ya sabes, cuatro horas menos cinco minutos, que estaremos juntitos. Escuchando buena música y pasándolo bien, que ya toca, ¿eh? Que por ser miércoles tenemos la excusa perfecta de juntarnos aquí y escuchar El Primer Café con Xavi. Pues eso, lo dicho, que vamos a arrancar, que vamos a saludar y que vamos a disfrutar. Venga, saludamos a todas las emisoras de radio que comparten el programa, tanto en FM, en DAB, en TDT, en aplicaciones, páginas web, en todos los sitios. Sí, sí, abres el congelador y ahí estamos también, ¿eh? Saludamos también a los que están en nuestro canal de WhatsApp, que ahora os diré el resultado, en un ratito os diré el resultado del empate de ayer. Saludamos también a todos los que nos ven, nos escuchan y nos envían WhatsApps también, saluditos. Y a los que no lo hacen también, ¿eh? Un besito para ellos. Y como no, nuestros chaviaditos, un saludo para los chaviaditos, un besazo enorme y a disfrutar, eso es. Bueno, pues lo dicho, cafeteros, cafeteras. Yo creo que va siendo momento de ir arrancando ya la primera hora. Sí, sí, sí, sí, sí. Arrancando la primerita hora, la primerita horita del programita. Como decía, esa es la primerita horita. No, lo dejamos en la primera hora. Vamos, arrancando ya la primera hora del programa. Si no va a aparecer esto, Los Simpsons, ¿no? ¿Cómo era el tío este de Los Simpsons? Decía, la primerita, ahorita, mañanita. Bueno, pues eso. Hala, que cojáis un café, que entréis para adentro, que empezamos. Hala. Cafeteros, cafeteras, hoy empezamos con...

0: 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La siesta empieza aquí. Ah, no, que es de mañana.
1: No, la siesta es por la tarde, ¿eh? Los que tengan la suerte de echar la siesta, pues muy bien. Pero nosotros, aquí por la mañana no hacemos siesta. Ay, ahí estamos con África. Toto.

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1: Pues sí, ponte el primer café con Xavi, quédate con nosotros. Mientras escuchamos esto, los Mother Talking, con ese Cherry Cherry Lady. Clasicazo, donde no los haya, ¿eh? Yo es que no había nacido, no los conozco, ¿eh?

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3: Pruébalo, ya verás que sí, ¿eh? Ahí están sonando los Fanyun Cannibals con ese She Drives Me Crazy.

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1: Pues que viva el cachondeo, claro. Cuanto más cachondeo, mejor lo pasamos y más nos olvidamos de...

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1: Por cierto, no me he tomado el café. Digo, cuando el café se acaba, así me he quedado sin café. Pero no pasa nada, tengo aquí las cápsulas, que ahora me hago uno de esos de máquina. ¡Ay, sí! No es lo mismo, pero bueno, hay que relajarse. ¡Relax! Frankie Goes to Hollywood. 25 minutitos que pasan ya de las 7 de la mañana.

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1: 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Lo que está sonando, ya sabéis, no tiene que entrar en el olvido, ¿eh? En la vida.
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2: 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La verdad es que estamos entretenidos durante 4 horitas, ¿eh? Lo pasamos bien con temazos como este. 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

0: Pues ahora sí, vamos a despertar, pero bien, bien ahora mismo.
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0: El primer café con Xavi. Ahora sí que es momento de despertarse con este tecno flamenco, aunque es un poco temprano, pero bueno, vamos a ver. Maribel cruza la plaza.

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1: Maribel cruza la plaza, ¿eh? Hay que ver, ¿eh? Qué arte tiene cruzando esa plaza. Ahí está sonando One con este Wake Me Up Before You Go Go.

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1: Pues sí, lo primero, lo mejor, pero que siente bien. Sobre todo que siente bien, ¿eh? 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
1: Al pan pan y al café, el primer café con Xavi, claro que sí. Como siempre. Lo que suena Michael Cimbello con este Maniac. Una de esas canciones que ya sabéis que a mí me gustan junto a la de Sweet Dreams. Es que hay unas cuantas, os puedo decir que esta de Maniac es una de mis 15.000 favoritas.

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1: Al pan, pan y al café, el primer café con Xavi. Y con esta canción, con este tema de Maki y María Artés, nos vamos a ir a esa desconexión publicitaria. Se van a ser 5 minutitos, Pasa volando el tiempo. La primera hora ya ha pasado, ¿lo has visto, no? Pues 5 minutos no son nada. 1000 y 1 noches.
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1: O sea que cafeteros, cafeteras, nos vemos a las 8 en punto. Una hora menos en Canarias. Paso lista, ¡Hasta luego!
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2: ¿Ya estamos preparados para volver? ¿Sí? 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
4: Son las 8 de la mañana.
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2: Pues sí, hasta las 11 menos 5, ¿eh? 11 menos 5.

La preguntita y luego el WhatsApp. Ese número de WhatsApp, 633-862-041. 633-862-041. Cafeteros, cafeteras, ya sabéis cómo va esto, ¿eh? Escuchamos la primera canción, después la sección de los peques. Después de los peques, pues lo que os he dicho, el tiempo y todo eso, ya lo sabéis de memoria. Hola, la pregunta hoy es seria, ¿eh? Sí. La pregunta es que depende en qué región se dice de una manera, se dice de otra, pero... Vamos, que el significado es el mismo. Yo creo que vamos a empezar ya. Vamos a empezar, que si no, aquí nos van a dar las uvas. Uy, las uvas. ¿Cuánto queda para las uvas?

Ojos de Tigre Survivor. 86 días quedan. 86 días para el 25 de diciembre. Ya estamos cuesta abajo, ¿eh? Lotería tenemos y turrón también.

los peques, sí, pues ya sabéis que es la segunda canción que ponemos en la segunda hora del programa, de cada programa. Y hoy, como buen miércoles, los jueves ya, eso ya está adjudicado, ¿eh? Pero bueno, el resto de los días de la semana ponemos canciones así, aleatorias. La de hoy, que siempre nos trae esa pesa polémica, pero bueno, yo la vuelvo a poner para sacar el tema algún día de estos, ¿eh? Que lo sacaremos, ¿eh? Yo digo que es avispa, pero bueno, no pasa nada.

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0: Ahora nos vamos con los del tiempo. A ver si Javier Andrés, que va a llover, no va a llover. No tiene pinta de va a llover toda la semana, pero nevar cuando va a nevar, ¿eh? Que tiene que nevar en cotas bajas.
2: Buenos días, hoy un frente atlántico deja tiempo inestable con precipitaciones en la mitad noroeste, especialmente en Castilla y León, Cordillera Cantábrica, interior de Asturias, Cantabria y País Vasco, con acumulados significativos en el interior del País Vasco y de Cantabria y en el norte de Navarra, y algo menos importantes en Galicia y oeste del sistema central, y de forma más aislada chubascos en puntos del interior este peninsular, con tormentas que pueden ser fuertes en el este de Castilla-La Mancha e Ibérica Sur. En Canarias, intervalos nubosos con algún chubasco en el interior de las islas más montañosas. Hoy las temperaturas bajan en Galicia y la cordillera cantábrica y suben en el tercio oeste peninsular. No se descartan rachas muy fuertes de viento en la cordillera cantábrica, con tendencia a amainar y a rolar a noroeste en los litorales cantábricos. A partir del viernes llega aire frío en altura, que dejará tiempo inestable en amplias zonas de la península en los siguientes días, especialmente en el nordeste. Es una información de AM.
0: Hombre, que venga así un poquito de frío no está mal, ¿eh? Que venga un poquitín de frío, eso está, vamos, genial. Yo estoy deseando ya.
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0: Bueno, Caparrós, a ver, que ayer no te algo más contento. No sé hoy cómo estarás, Caparrós. Buenos días.
3: Buenos días, cafeteras. Buenos días, cafeteros. Buenos días, Xavi. Buenos días, Martita. Vamos, Team Pucela. Hace muchos, muchos años, cuando no existía el café descafeinado ni la cerveza 00, en el año 1895, Francia invade la isla de Madagascar y la convierte en protectorado suyo.
0: Sí.
3: En 1888, Jack el Destripador asesina a su tercera y su cuarta víctima en menos de una hora. Ellas eran Elizabeth y Catherine, en Londres. En 1791 se estrena La flauta mágica, la última ópera compuesta por Mozart, en el Teatro de Viena, en Austria. Y en 1791, y para terminar, en el marco de la Revolución Francesa, se disuelve la Asamblea Nacional Constituyente tras la aceptación de la Constitución por parte del rey. Hasta aquí efemérides y que tengan un feliz miércoles.
0: Yo le noto más animado, ¿eh? Sí. Yo, comparado con otros días, hoy le noto más animado. Sí, porque ya huele a fin de semana, ya el fin de semana fiestuki, ya sabe lo que hay el fin de semana.
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0: Pero a Martita le da igual que sea lunes, martes, que domingo, está siempre alegre.
5: Muy buenos días, cafeteros.
0: Hola.
5: Cafeteras, Xavi, Caparrós.
0: ¿Qué tal?
5: Pues vamos a por el último día de mes. A ver, que tenemos en días internacionales y mundiales. Hoy, 30 de septiembre del 2026, es el Día Internacional de la Traducción. Día Mundial de la Leche Escolar. Día Internacional del Podcast. Día Internacional de la Concienciación con la Distrofia Muscular de Cintura. Y Día Internacional del Derecho a la Blasfemia. Pues hasta aquí todo. ¡Feliz miércoles!
0: Día Mundial de la Leche Escolar, Martita. ¿Pero qué cosas son esas? Bueno, que el Caparrós está contento porque es final de mes. A ver, Día Mundial de la Leche Escolar. Yo soy más de leche de vaca y de cabra, pero leche escolar... ¡Uy, qué miedo me está entrando del cuerpo! Bueno, pues hablando de leche, cafeteros, cafeteras, ¿tú eres más de... ¿de pajita o eres más de cañita para tomar la leche o para tomar el refresco, eh? No, no vaya a pensar mal, por favor. Hala, ¿pajita o cañita?
6: Oye, oye, oye.
0: 633-862-041. Verás tú. Verás tú.
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0: Vámonos con Goe de Zaragoza. A las 5, bueno, a 5 menos un minuto ya estaba escribiendo y dice: buenos días por la mañana.

633-862-041. Yo soy más de pajita. Sí. Yo soy de poner pajita y absorber, claro. A ver, Vale de J-Clam dice: buenos días, vamos a por el mío.

mucho fino por aquí, ¿eh? Marta de Nerja dice: muy buenos días, chaviaditos, cafeteros, cafeteras. Feliz miércoles. Xavi, porfa, ponme una canción de Marta Sánchez. Gracias, guapo. Gracias, Marta.

0: de Santander que me dice: da igual abeja que avispa, es chulísima, qué recuerdos. Hombre, tú que de viejura. Pero yo no recuerdo la avispa para nada, ¿eh?
1: Muy buenos días, Xavi. ¿Qué tal?
0: Hola,
1: ¿cómo estáis todos? ¿Qué tal, Xavi?
0: ¿Qué?
1: Supongo que bien, porque se te escucha fenomenal, vamos.
0: ¿Sí?
1: Como siempre.
0: Oh, gracias.
1: Siempre es un placer escucharte y un lujo, la verdad que sí.
0: Que
1: una
0: sí,
1: auténtica
0: voz. Sí.
1: Si no, ¿de qué iba a estar yo a estas horas?
0: Ay, madrugando, es verdad, ¿eh? Voy a tomar café.
1: Mira que no, va a ser que no. Bueno, que
0: ¿qué?
1: Nada.
0: A ver.
1: Daros todos por saludados, que tenéis un día muy bonito.
0: Sí.
1: ¿Vale?
0: Ah.
1: Y Xavi, vamos a ver una canción, ¿no?
0: ¿Cuál?
1: Sí. Hoy, mira, a mí me apetece escuchar a Luis Miguel y La Incondicional.
0: ¡Uy, qué chula!
1: Ese tema me gusta mucho. Así que, nada, la escuchamos, por supuesto. Y como no, Irene tiene que estar por ahí.
0: A ver,
1: Irene. Vamos. Una, dos y...
2: ¡Corre, plátano!
0: ¡Corre, plátano!
1: Pero corre mucho. Venga, que la semana va como va.
0: Vuela, vuela.
1: Esto es imparable.
0: ¡La semana
1: Besitos.
0: Vuela! ¡Rosa de Santander! La semana está volando, o sea que... ¡Uy,
3: camisa
0: que,
3: transpira!
0: ¡Uy, qué buena fin de semana!
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0: ¡Besazo, Rosa!
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0: ¡De Rosa Rochi! ¡Rochi Preciochi! Que Rochi ayer nos no reclamaba una paga por aguantar a Carlos. No, Rochi no. Carlos muy bueno. Si no quiere aguantar a Carlos, envíamelo para Carla. ¡Hombre, por favor! Eso, pajita o cañita. 633-862-041.
4: Buenos días, Xavi, chavadito, trastornado, trastornada, cafetero, cafetera.
0: Bueno, sí.
4: Yo soy más de cañita.
0: Sí.
4: Venga, vamos a por el miércoles.
0: No, de pajita.
4: Xavi, hoy quiero que me pague la de mi priego, de versión DA, y se la dedica a todo el mundo. Venga,
0: bueno, sí.
4: Vamos.
0: Mi priego de...
3: ser todo el campeón.
0: Venga, Rochi Preciochi. Rochi, de verdad que tú eres más de... Pues vas a ver, hay cañitas y cañas, ¿eh?
3: Puede
0: ser de caña y de pajas, o sea que... Digo, ¡uy, uy! ¿Cómo suena eso? ¡Ay, que me he liado! ¡Rochi, besazo! ¡Que me estás liando! ¡Vámonos con Sarabel! ¡Sarabel de Zaragoza!
5: Muy buenos días, cafeteros, cafeteras, chaveaditos, chaveaditas. Buenos días, trastornados. Buenos días, Xavi.
0: ¡Riau! ¡Riau!
5: Día Mundial de
0: la leche escolar.
5: De la leche infantil. De la leche escolar.
0: Sí, sí, sí, sí, sí.
5: ¿Qué? Iba a decir una palabrota, pero
0: no,
5: es que
0: no sé qué.
5: ¿Es eso?
0: No, uy. ¡Calla!
5: A ver, yo me acabo de beber un pedazo de tazón de leche de vaca que está buenísima, fresquita.
0: Ya, pero la leche
5: no
0: escolar,
5: sé,
0: imagínate. Uy, lo que puede salir de ahí.
5: ¿Escolar?
0: Uy, sí, sí,
5: hace
0: sí.
5: Cosas más raras.
0: No, yo no digo nada.
5: A tu pregunta.
0: A ver.
5: ¿Pajita o cañita?
0: Sí.
5: Y has dicho de refrescos. Claro, es que a mí la cañita, si es una cañita de comer,
0: sí,
5: rellena de cremita,
0: sí,
5: eso está muy bueno.
0: ¡Uy, qué rica!
5: Pero...
0: ¡Uy, qué rica!
5: Prefiero pajita.
0: Hoy le compro.
5: No sé.
0: ¿Qué prefieres qué?
5: La cañita es que si es caña de beber, no.
0: No bebe.
5: No.
0: No pajita.
5: Xavi, pajita. Se me enrollo. Venga. Feliz miércoles para todos.
0: Iba a decir como el torrente, ¿no? Dice que la hace por ahí.
3: Yeah.
0: No digo nada. Sarabel.
6: Tiempo y...
0: Un besazo.
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6: Me arrepiento tanto de haberte dicho.
0: Carlota de Torre la Vega nos dice: buenos días, Xavi. Pajita. Vamos a por el miércoles. Uy, cuidado que primero he leído. Buenos días, Xavi. Miércoles, vamos a por la pajita. Venga, te apunto pajita, Carlota. Carlota de Torrelavega, que disfrutes del programa. ¡Un besazo! ¡Ay, qué marranos! Mari de San Llorenç de Sabay. Mari.
7: Muy buenos días, trastornados, chavidictos. Xavi.
0: ¡Riau!
7: ¿Cómo estamos? Venga, pues nada, tu pregunta, caña.
0: Caña.
7: Y sí, con doble sentido, la caña del zumito y la caña rubia bien fresquita.
0: ¡Ay! ¡Ay!
7: Venga, pues te iba a pedir una canción que hoy me va a acompañar bien. Me apetece algo bestial. Iba a ser los Chichos. Son ilusiones.
0: Ahí son ilusiones.
7: Dedicada.
0: Ilusiones.
7: Pues cómo no, por favor. Gemelier, ahí la llevas.
0: Gemelier.
7: Venga, y para ti también, Xavi.
0: Ole.
7: Especial también para ti. Venga,
0: ole.
7: Un besito muy grande.
0: Muchas gracias.
7: Mier, que llores.
0: Muchas gracias. Oye, te se quiere, se te quiere. Aunque sea adoptada, no pasa nada. Mari, Mari, con app de San Llorenç de Savall, un besazo. Es que también, vaya, estáis creando una tendencia.
6: Hola Xavi, chavadito, chavaditas, trastornados, trastornadas, cafeteros, cafeteras. Hola Xavi.
0: Hola.
6: ¿Qué tal?
0: ¿Qué?
6: Bueno, venga, vamos al grano. La pregunta de hoy. Yo voto nulo.
0: ¿Nulo por qué?
6: Tu mamá.
8: Yo pajita.
0: A ver, vamos a ver, Hugo.
8: Sí, porque la cañita.
0: No, Hugo de. Hugo de pajita también.
6: A ver, escuchamos, pero no buscamos.
8: ¿Tú, pajita?
6: Yo nunca. Nunca.
0: ¿Cómo que no? ¡Hugo! A ver, Hugo, no mientas.
6: Bueno.
0: ¿Qué va a decir?
6: Quiero mandar un saludo a Alice Brenner, chica Sabadella, a Marcos.
0: Sí.
6: A Pedro.
0: Sí.
6: A Dani y a Raúl.
0: Sí.
6: Y a todo el mundo que me está escuchando.
0: ¡Olé!
6: Incluido también a Tim Pucela.
0: ¡Ole, Tim Pucela!
6: Bueno, ya estamos al final de mes.
0: Eso es.
6: Bueno.
8: Ya hemos cobrado.
0: Oye, oye,
6: bueno,
0: qué morro,
6: ya,
0: ¿no?
6: Ya cobrado.
0: Habéis cobrado ya, ¿no? ¡Qué morro!
6: Yo acabo de recibir 50 euros.
0: ¿Qué dices?
6: Me han caído del cielo.
0: ¿Qué dices? ¿En serio? Madre mía.
6: Bueno,
0: ¿estás contento, no?
6: Corre, plátano, pulse 3 y quiero hablar con los mojos.
9: ¡Corre,
6: y la canción ya te la ha puesto mi madre.
0: ¡Hala, venga! La canción ya me la ha escrito tu madre, o sea que la apunto esa. Madre mía. ¡Hugo! Que vais a botar pajita, hombre, que es normal. Que beber tanto de vaso cansa. ¡Hombre! Venga, Hugo, un abrazote. Y Carol, un besazo. Vámonos con... ¡Uy! ¿Quién está aquí? A ver.
10: Hola, buenas, cafetero, cafetera, trastornados.
0: ¿Qué tal?
10: Y todísimas las criaturas con mucho sueño.
0: ¡Toma ya!
10: Soy Marcos, el sobrino del canijo.
0: ¡Toma
10: y
0: ya!
10: Y no sé la pregunta que has hecho. Bueno, la sé, pero no entiendo nada. O sea, que elijo pajita.
0: Pajita, ¿no?
10: Bueno, cafeteras, cafeteros... Hasta luego.
0: Hasta
10: adiós,
0: luego, Marcos.
10: Y adiós.
0: Adiós, adiós. Ha cogido pajita, Marcos. Bueno, para beber zumo va muy bien, ¿eh? Sí, sí, sí. Marcos, un abrazote enorme. Qué gargoy, qué alegría me ha entrado, ¿eh? Hoy, hoy, hoy. A ver, nos vamos con Santi. Santi de Burgos. Dice, buenos días a todos. Yo soy más de cañita. Santi, que ya tienes una edad, ¿eh? Te pido una cañita con pajita. Ah, vale, vale. Vale, vale, ahora entiendo. Vale, entonces te apunto cañita. Venga, Santi. Santi de Burgos, un abrazo. Oh, que tenemos por ahí oyente nuevo. A ver, ahora vamos para allá, ¿eh? Emilio de Sabadell dice caña. Y buenos días a todos. Voy a buscar a mi Pepsi y al cole. Venga, pues apuntamos una cañita. Para Emilio, el hermano de Carlos Pepsi. Que yo diría que es más de pajita, pero bueno, yo qué sé, vamos, yo qué sé. Yo qué sé, no digo nada. Un abrazote, Emilio. María Jesús Chusi, de Priego. Dice, buenos días, Xavi, y a todos. Te quiero que le dediques la canción de Mi Persona Vitamina a mi prima Lacri, por la gran persona que es. Buen día para todos. Venga, pues pongo por aquí la canción. Zona Vitamina. Un besazo. Chusi. Hala, para Lacri. A ver qué. A ver qué dice Emilio. Es que iba conduciendo y no podía escribir mejor. Ya, ya, pero pues envía un audio. O tenía las manos ocupadas con la cañita.
11: Buenos días, cafetero. Te había dicho,
0: hola.
11: Unas criaturas con mucho sueño.
0: ¿Cómo estás?
11: Pues por aquí, Cayetano, hoy votamos. Pues mira, cañita con limón en el bar.
0: Sí.
11: Y luego pajita para todo lo demás. Venga, feliz martes.
0: Te voy a poner cañita, va.
11: Que sí, venga, que me apuntes pajita. Y hoy te voy a pedir un temilla. Me va a poner uno de Mónica Naranjo, Sobreviviré. Para mi gorrión. Y
0: ¡ole!
11: También a Neus, que seguro que le gusta.
0: ¡Ole!
11: Venga, feliz martes para todos. Miércoles, miércoles. ¿Ves lo que hace el sueño? Miércoles.
0: Miérquillole. Una canción para Gorrión y para Neus, mami, que le gusta mucho Mónica Naranjo. Y déjate ya de pajillas, ¿eh? Sandra de Priego, besazo. confute. Dice, buenos días, Xavi y familia. Mi voto por pajita. Le ponte un temita, el que tú quieras. Pues venga, te ponemos aquí una pajita para ti, Fute. A ver, vamos a ver aquí. Uno chulo, parfute. ¡Hala!
9: Xavi, ¿eh? ¿Me pone Flarichi?
0: Hombre, claro que sí, te pongo Flarichi.
12: Juan Magán, Madrid.
0: A ver, vamos con Gorrión. Gorrión, ¿qué dice? Dice, los buenos días, mozo. Buenos días, trastornados. De por aquí apunta pajita. Así hacemos burbujas. ¿Y cómo? ¿Qué dice? A ver, dice, apunta esta. Vale, apunta esa canción. Uy, qué canción más rara, ¿eh?

0: vamos con Jorge. Hola, Jorge. Buenos días.
1: Muy buenos días, Xavi. Muy buenos días a todos los que estamos.
0: ¿Cómo estás?
1: Un poco más para allá que para acá.
0: No, más para allá, pero para allá, para allá.
1: A ellas también.
0: ¡Hombre!
1: Vamos a ver. Yo quiero que hoy me pongas, me gustaría que hoy me pusieras el tema que quedó ayer descartado, el de Sergio Dalma, de Bailar Pegados, por favor.
0: ¡Ay, qué bonito!
1: Y a tu pregunta, que no es excluyente, que
0: no
1: puedes, no sé, tomarte una cañita con pajita, ¿sabes?
0: O hacerte una cañita con una pajita.
1: Prefiero mil veces tomarme una cañita.
0: ¿Sí?
1: Porque quizá tomando cañitas con amigos, con amigas,
0: claro.
1: Pues ya no hace falta usar la pajita, ¿me entiendes, no? Pues entonces a mí me apuntas cañita.
0: Vale.
1: Y ya tenemos eso.
0: Ya sí, eso.
1: La mitad de la semana en Ecuador. Miércoles.
0: Vale.
1: Lo vamos a disfrutar todo lo que se pueda, que mañana parece que vamos a tener que salir en barca.
0: ¡Ay, qué bien!
1: Que aunque hoy llueva,
0: hoy,
1: mi caso. ¡Un abrazazo!
0: ¡Un abrazote!
1: Y mira, ¿qué? A ti en lo del Día Mundial te ha llamado eso de la leche.
0: Sí.
1: A mí me ha sorprendido lo de
0: la pajita.
1: El derecho a la blasfemia. ¡Me cago en la...!
0: Pero me llama mala atención. Ahora cada vez que me eche un vaso de leche voy a estar mirando la botella si es de vaca o es del colegio. Ah, pues vete a saber lo que te echan los niños del colegio. Aunque Hugo diga ni una cosa ni otra, pero el resto de los compañeros, fíjate. ¿Qué echarán ahí dentro de la botella? Fíjate. Me ha dejado todo rayado, ¿eh? Sí. Día Mundial de la Leche del colegio.
2: Buenos días, Xavi. A todos.
0: Eso,
2: pues tiene
0: eso.
2: Que decir mucho.
0: Eso, Luis.
2: Que yo soy más de cañita, de cañita. La pajita no.
0: No, de cañita.
2: La pajita va a ser que no. Yo soy más de cañita.
0: Bueno, no sé yo, escúchame, a ver. A ver. A veces hay unas pajitas muy buenas y unas cañitas muy malas, ¿eh? Lo que pasa es que, bueno, si las cañitas son con crema. Uy, esta tarde me voy a comprar una. O dos, no sé, ya veremos. Luis de Toledo. Una pajita, digo, un abrazote.
3: Xavi, yo de cañita. Y eso de paja suena un poco raro, ¿eh?
0: No, por favor, Vane, por favor. Vamos a ver, Vane. Vane de Yecla, por favor, ¿cómo va a sonar raro? Es lo que es, lo que pasa es que vosotros lo lleváis a un extremo muy para allá que para acá. Yo siempre digo que no penséis mal, ¿eh? Yo cuando digo cañita o pajita, pues ya sabéis, hombre.
3: Y en cuanto a la canción que te he pedido,
0: ¿sí?
3: Que a mí me encanta, de verdad. Es que es una canción que me... ¡buah! Me transporta realmente.
0: Sí.
3: Se la voy a dedicar a mi gemelier, que siempre tiene un pensamiento para mí. Acabo de escuchar a la gemelier. ¡Riau!
0: ¡Riau!
3: Que te como yo a ti esa cara.
0: ¡Riau!
3: Nada, eso. Que a mi gemelier... A mi Ana Suárez también.
0: Ana.
3: Y venga, Xavi, para ti también.
0: ¡Olé!
3: Un besito, chao.
0: ¡Ole! Pues ahí está apuntado para Ana Suárez, para Xavi, para Gemelier. Sara Bell. Un besazo. Riau.
4: Por el puro placer de explotar.
0: Ana la maquinera.
4: La corriente.
5: Buenos días, Xavi. Buenos días, Chaviditos, cafeteros, trastornados, ¿qué tal?
0: Hola.
5: Y me sale. Es que ayer me salía por la tarde. Bueno, a ver, los días mundiales. El día de la leche escolar, no lo he entendido, de verdad, ¿eh?
0: No, yo no lo he
5: entendido. No por pensar mal.
0: No,
5: pero,
0: no.
5: Luego lo busco.
0: No.
5: ¿Qué significa? ¿Qué contexto tiene?
0: Uy.
5: Y luego también hay un día mundial para poder mentir.
0: ¿Sí?
5: ¿En serio?
0: ¿Ah, sí?
5: De verdad que estamos fatal, ¿eh?
0: Pero es mentira.
5: No nos hemos extinguido porque vamos. No sé por qué. En fin, a tu pregunta. Tu pregunta también hoy tiene tela.
0: ¿Por qué?
5: A ver, yo prefiero cañita.
0: Sí.
5: Porque yo he estado 20 años en la hostelería trabajando.
0: Sí.
5: Y cada vez que te venía un cliente, sobre todo ya cuando después de cenar y te pidían un cubata con pajita,
0: sí,
5: ya te lo decían con la sonrisilla esa de doble sentido. Entonces yo prefiero cañita.
0: Cañita, ¿no?
5: Y hoy te voy a dar una canción que me ha venido a la cabeza hace un rato y hace mucho tiempo que no escucho.
0: Sí.
5: Y es una canción que me gusta y se la quiero dedicar a todo el mundo, al que escuche, al que no escuche, eso a los chavalitos, sí, sí, a los que no lo son, a los que me caen bien, a los que no me caen bien, a los que les caigo bien, a los que no les caigo bien, para todo el mundo, escucha, ¿vale?
0: ¡Ana, para
5: venga,
0: todo el mundo!
5: Ala, a pasar buen miércoles, besitos.
0: ¿Quesitos has dicho? Hombre, yo besitos, quesitos no, ¿eh? ¡Ana, que a todo el mundo! ¡Hombre!
5: Por cierto, dile a los del tiempo que este fin de semana no puede llover, ¿eh?
0: ¿Por qué?
5: Que este fin de semana hay cositas en Barbera.
0: ¿Sí o qué?
5: Hay concurso de tortillas, hay butifarrada el sábado.
0: ¿Qué dice?
5: Cosas para los niños, para el domingo, así que por favor, no puede llover.
0: ¡Ay! Bueno, pero puede nevar luego, ¿no? No digo nada. Ana de Sabadell, Ana la maquinera, un besazo. Vámonos a Priego de Córdoba, Cristina. Dice, buenos días, criaturitas trastornadas, yo soy más de Cañitas con tapita. Hoy te voy a pedir Somebody to Love, dedicada a Sarabel, Carlos, Rosy y Sara. Ahí, di que sí. Una cañita, venga, va.

0: 633-862-041. Pero a ver, mírame y dime. Mario, el biciclista. A ver qué nos dice el biciclista.
1: Buen día, Café Turbos.
0: Hola.
1: A ver, la leche escolar es una efemérides que conmemora la añoranza de una leche vienda en la etapa escolar, así con la mano abierta, que corrija cual tutor corrige una planta.
0: Sí.
1: Y eso, pues se añora no haberla dado antes.
0: Ah, vale.
1: Buen día, Café Turbos.
0: Vale,
1: vamos.
0: Vale, vale. La leche escolar se refiere a una hostia, ¿no?
2: Una receta de...
0: Ah, vale, me quedo más tranquilo. Oye, yo estaba pensando mal, ¿eh? Hoy, menos mal que tenemos a Mario, Mario el biciclista, menos mal. Un abrazote.
3: Xavi, buenos días, platanitos, platanitas, ¿qué tal? Mitad de semana en Mirquilloles. Semana dura de trabajo, pero es lo que toca.
0: Es lo que toca, ¿eh?
3: En la preguntita, vamos a ver, a no ver. Sé, hay que contestarte porque me gustan mucho las dos.
0: ¿Sí o qué?
3: Pero bueno, hay que quedarse con una, ¿verdad? Para la encuesta, bueno, pues se me va a quedar con Pajita.
0: Pajita, ¿no? ¿No?
3: Pajita.
0: No esperaba menos.
3: Decidido.
0: No.
3: Y luego una cañita. Venga, hasta luego.
0: ¡Tuco! Un abrazote, Tuco. Ay, las pajitas y Tuco. Venga, a ver. A ver qué nos dice por aquí. Dice, buenos días, cafeteros y cafeteras. Soy Óscar de Valladolid y nuevo cafetero. Mira, para el tiempo, Cela. ¿Se podías poner la canción Esta Cobardía? En cualquiera de sus versiones, si se dedicas a todos los cafeteros y cafeteras. Venga, pues te lo voy a apuntar. Óscar, bienvenido, ponte cómodo.

0: cogidos. Dice, libertad para mis espermatozoides. A la pajita o cañita.
1: No quiero que termine como siempre en mi mano.
0: Mini yo, dice, buenos días, cafeteros, cafetera Xavi. Yo soy más de cañitas, bien fresquitas. Te vamos a poner miércoles. Ahora te paso el enlace. Vamos a apuntar por aquí una cañita. ¡Caña aquí!
2: ¡Soy!
0: A ver, Mini Yo, te voy a apuntar aquí una canción. Mini Yo.

0: Montado. ¡Un abrazote!
1: Muy buenos días.
0: ¡Hola!
1: Sabadell.
0: ¿Qué tal?
1: Bueno, aquí Irene.
0: Irene.
1: A tu pregunta.
0: Sí.
1: Yo utilizo cañita de plástico. Las de papel se rompen en segundos.
0: Es verdad, ¿eh? Se derriten.
1: Bueno, besitos. Una, dos, y... ¡Corre, plátano! Y mi madre también quiere lo mismo que yo.
0: Una cañita.
2: Muy buenos días.
0: Hola.
2: Feliz miércoles.
0: ¿Cómo estamos?
2: Por aquí Sara. Bueno, eso. Que aquí se usa cañita.
0: ¿Ah, sí?
2: Y de plástico.
0: Sí.
1: Bueno, ella no, porque como ya es viejezona.
0: Bueno,
2: ¿qué uso entonces?
1: Pues los labitos.
0: ¿Los qué?
2: Vete a peinar, por favor. Ahora tengo la trenza china.
0: ¿Qué has dicho?
2: A ver, Sara, céntrate. Te pido canción, por favor. La nueva de Antoñito.
0: Sí.
2: Se titula Superviviente. Se la dedico a todo el mundo y a mí también.
0: Olé.
2: Con un par.
0: Olé.
2: Y gracias, Antoñito. Venga, muchas gracias, Xavi. Besitos.
0: ¡Besazo!
2: Quiero enviar un fuerte abrazote de estos largos.
0: Sí.
2: Y fuertes para bienvenido.
0: Olé.
2: Ángeles y Cristina.
0: Olé.
2: Sí, muchas gracias.
0: ¡Ay, ay! Los huevos son míos y se vaya que haya dentro. ¡Un besazo, Sara! A ver, Neus, mami dice, ole, gracias, guapa. A Sandra por haber dicho lo de...
3: He dicho que no.
0: Lo de Mónica Naranjo. Neus, mami, besazo.
3: ¿Qué es lo que queréis salir?
0: Noelia de Pucela dice, buenos días, que llego tarde. No, hombre, no, estás a tiempo. Venga, escoge algo. ¿Pajita o cañita? Hombre, hombre, mira quién tenemos aquí. Canijo.
4: ¡Vuelve!
0: ¡A casa, güey! No es así.
4: Por Navidad.
0: No es así.
4: ¡Vuelve!
0: No es así. Pero bueno. ¡Ay, madre mía! De verdad.
4: ¡Quita coche! ¡Que no ves que voy para atrás!
0: ¡Venga, hombre!
4: ¡Que no mueves!
0: ¡Echate para allá!
4: ¡Seré pequeño!
0: ¡Ay! ¡Ay!
4: ¡O pon bendito!
0: ¡Ay, madre mía, que no te
4: veo! ¡Buenos días, cafetero! ¡Cafetera!
0: ¿Qué pasa, Galijo?
4: ¡Trastornado! ¡Chavisadito!
0: ¡Ey!
4: ¡Cafetero!
0: A ver.
4: La segunda hora.
0: Con Xavi.
4: Xavi. Incesio.
0: ¡Ole! ¡Ole!
4: ¡Toma ya!
0: ¡Riau!
4: ¡Claro!
0: ¡Ah!
4: ¡Me presento!
0: A ver.
4: El canijo de Cieza.
0: ¡Canijo!
4: Por ahí, con sus laneres.
0: A ver, canijo. A ver.
4: Bueno,
0: canijo.
4: Ya estoy operativo, Xavi.
0: Ya está.
4: Que no me da la vida para más.
0: No te da,
4: ya
0: no.
4: Estoy operativo.
0: Ni para una cañita. Ay,
4: se me rompió el móvil. Después me dejaron uno.
0: No
4: soportaba el programa.
0: Oh.
4: Dice que pesaba mucho la aplicación y no podía ponerla.
0: Cuando
4: tenga mi móvil. Ya estaremos por aquí listos.
0: Ay, ay, di que sí.
4: Y nada, aquí estamos.
0: Ahí estás.
4: Y aparte es que no me da la vida.
0: No te da la vida, ¿no?
4: Reparto.
0: Vale, tanto repartí, tanto paquete.
4: Por Reyes Magos.
0: Tanto paquete.
4: Yo parezco un
0: camello. Uy. Tanto paquete, que mira lo que pasa, ¿eh?
4: En fin.
0: A ver.
4: A la pregunta no lo sé. Yo escucho por ahí no sé qué de paja. O pajita. No sé.
0: Pajita.
4: Tú ponme pajilla.
0: Te pongo
4: como dice Torrente, no sabemos las pajillas.
0: No, pero esas no son. Madre mía. Qué tío, mamá.
4: Venga, en fin.
0: A ver.
4: Venga.
0: ¿Qué ha dicho Serafín? A ver.
4: Ya voy yo.
0: ¿Ya?
4: Es lo mío.
0: Ya va lo tuyo. Ya va.
4: Mica, ponte amén, Xavi.
0: Hombre.
4: Ponte amén. Ya lleva hasta el cielo. Haciéndote el amor.
0: Ya está. Ya pasó.
4: Ya pasó.
0: Venga. Ya pasó.
4: Corre, canijo, corre.
0: Ya pasó, canijo. Madre mía, qué tío. Pensando en las pajitas. Oh.
5: Buenos días, cafetero, cafetera, yeah. Xavi, trastornado, trastornadilla.
0: Carlos.
5: A la pregunta de hoy, yo. Pajita.
0: Pajita, ¿no?
5: No sé. Yo creo que pajita.
0: Se va a poner aquí la página.
5: Una pregunta, ¿eso qué es? ¿Que te están tratando de toro o qué?
0: No.
5: Pues eso es lo que le dicen los toreros a los toros, toro.
0: ¡Riau!
5: Venga, dedícale una canción a las cafeteras que te dicen, La del Torito.
0: La del Faidi. A ver, la del Torito. Riau, venga, va, todos que dicen Riau. Carlos, un abrazote. Sandra dice, a ver si es la leche que le han dado al colegio. Hombre, a ver, la leche, el día de la leche del colegio. Me ha dejado mal, ¿eh? Siente el bajo que va subiendo. A ver, Caparrós dice, dice, yo pajote, déjate de pajitas, que para eso ni empiezo. Hombre, depende de lo que absorbes. Claro. Me pide una canción, dice, leche de los ganaderos gallegos. No, de la

0: Evaristo, dice, aupa Xavi, soy Evaristo de Hernani, de Guipúzcoa, un abrazo muy grande para ti, y otro para ti, Evaristo, un abrazote.
1: Buenos días, Xavi, cafetero, cafetera, Evaristo.
0: ¿Qué tal?
1: Buenos días, familia.
0: ¿Y?
1: ¿Qué pasa, hombre?
0: Aquí estamos.
1: Pues voy a botar cañita ¿sí? fresquita con dos dedos de espuma, si puede ser. Eso es gloria bendita.
0: Hoy.
1: Y nada, tengáis todos un buen día.
0: Hoy.
1: Saludos a Tony y Gaby, a Tony y a... ¡Que mire usted!
0: ¡Tony ya! Yeah,
1: ¡vamos
0: Tony.
1: Por el miércoles!
0: Yeah, ¡hombre!
1: Estoy yo aquí pensando que mientras te tomas la cañita, si hay pajita, ya redondo, ¿eh?
0: No, pero tú con la cañita, tú fresquita. Con la espuma, llena de espuma. ¡Brillo! ¡Un abrazote! Y por aquí otra vez Pucela, toma. ¡Hombre, claro! Está mucha gente por allí, ¿eh? Noelia de Pucela dice una buena caña bien tirada y fresquita. Te pongo por aquí una cañita. Noelia, luego no pidas pajitas, ¿eh? Hala, una cañita. Eva de Zaragoza dice buenos días. Yo a tu pregunta, cañita, con un buen vermú con mis buenas amigas y amigos. Y la pajita utilizo para dar vueltas a los cubatas y cócteles. ¿Canción? A ver. Me apunta aquí la cañita. La canción que pone... Madre mía, pero ¿cuánta gente ponéis ahí? A ver, dedicada a todo el mundo, hola, venga. Eva de Zaragoza. Vitamina, la canción Vitamina. Cae va un besazo.
2: Este Carlos, Riau.
0: Riau. Ahí está sonando Living la Vida Loca. ¿Quién está loca? Uy.

Hay que ver, ¿eh? ¿Qué día os estáis liando con lo de la cañita en la pajita? 86 días para Navidad. ¡Oh, mira! ¡Está aquí al lado!

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1: She took my heart and she took my Mario. Mario es listo, ¿eh?
2: Sí,
1: este
2: sí.
1: Mario es listo.
2: Sí, sí, sí.
1: Porque él lee entre líneas. Él sí. Ve que nos ha llamado la atención lo de la leche escolar.
2: Claro.
1: Y ha dicho, antes de que me pregunten, porque es verdad que yo lo iba a preguntar, iba a decir, Mario, explícanos. Pero se ha adelantado y nos ha dicho lo que es la leche escolar.
2: Es verdad, ¿eh?
1: Hostia, Mario, qué bueno eres.
2: Es verdad.
1: Venga, besote para todos.
2: Ya, ya, el Mario con la leche escolar.
1: Carlos. Oye. Que tú también lo puedes probar, ¿eh? Esto crea tendencia. Así que, pruébalo, pruébalo.
2: A ver. Vi.
1: Buenos días, Xavi. Sí.
2: Sí.
1: Riau.
2: Riau. Hombre, pruébalo.
1: Ya está. A ti que te gusta Torito, Torito Bravo y esas cosas.
2: Pruébalo.
1: Joder, que eres tradicional.
2: Pruébalo, pruébalo.
1: Yo creo que deberías de hacerlo. Prueba, prueba.
2: Hombre, pruébalo.
1: Oye, ¿pero es chiste eso?
2: No, no, no, tú pruébalo, Carlos. Sí, buenos días, Xavi, buenos días, cafetero. Sí. Tú pruébalo, ya verás tú cómo te gusta. Lo de la pajita no, lo del...
3: Hola, ¿qué tal? Buenos días a todos,
2: hola.
3: A todas, a todos, a todos, a todos, a todos.
2: A todas.
3: Yo... Cañita, fresquita,
2: sí,
3: bien fresquita.
2: Sí.
3: En vaso de caña, por favor.
2: Sí.
3: Y con la espumita que chorré por el lado. Oh, qué rico.
2: Ay, ay, ay, ay, ay. ¿Entonces?
3: Y un buen aperitivo.
2: Ya, ya, entonces no otro nada, ¿no? Madre mía, de verdad,
4: Hola, hola, hola, hola. Buenos días, Xavi.
2: Hombre, ¿qué
4: Buenos
2: tal?
4: Buenos días.
2: ¿Cómo estás?
4: Y para todo el que está escuchando, el primer café con Xavi.
2: Toma ya.
4: Bueno, Xavi, que soy Ángeles de Sabadell.
2: Hola, Ángeles, ¿qué tal?
4: Mira, canijo, onda, canijo, que te pierdes, ¿eh?
2: No, ya está aquí otra
4: ya
2: vez.
4: Ya estás tú como Tony DJ, que no te da la vida, anda, que mandar un audio son 2 segundos.
2: Bueno, depende,
4: bueno, no,
2: ¿eh?
4: Yo he hecho un poquito más,
2: vale, canijo. Vale, vale, vale. 2 segundos nada,
4: en la frente, canijo.
2: Eso.
4: Bueno, que me voy de una cosa a otra, Xavi.
2: Venga, céntrate.
4: Mira. Sobre la leche.
2: Sí.
4: ¿Te acuerdas, bienvenido, cuando éramos pequeños en el colegio Miguel Carreras?
2: Las leches que os daban.
4: Que nos tomábamos en el patio la leche en botella, nos la regalaba.
2: ¿Es
4: estaba
2: verdad?
4: Muy buena la leche aquella.
2: Es verdad,
4: botella
2: ¿eh?
4: De cristal, ¿eh? Qué
2: sí,
4: buena.
2: Sí.
4: Pero ahí no teníamos ni pajita, ni cañita, ni nada. Xavi, venga, va. Por la pregunta, vamos
2: a
4: serios ya.
2: A ver, ponte seria.
4: Pues mira, la cañita.
2: Sí.
4: La cañita me gusta de crema.
2: Sí.
4: Y la pajita.
2: Sí.
4: Que yo voto por pajita, ¿vale?
2: Vale.
4: La he descubierto este año más para mí, porque me la pusieron con el cubanito.
2: Ah.
4: Oye, y me encantó el chupeteo ese de la cañita.
2: Sí. ¡Buah!
4: De la pajita.
2: ¿En serio?
4: La pajita.
2: Yo pensaba que era.
4: Que me despisto, ¿eh?
2: No, no, no, no.
4: Pajita.
2: No.
4: Y entonces me he comprado reciclajes que son más anchas.
2: Sí.
4: Y aunque no la reciclo, pero.
2: Sí.
4: Me he comprado reciclajes. Este año la he utilizado bastante.
2: ¿El qué?
4: La pajita.
2: Pues ahí
4: bueno, era... pues nada, sí. Eso era la pregunta y la respuesta, ¿no?
2: Vale,
4: pues ahí lo tienes.
2: ¿Me ha quedado claro?
4: Pues, ¿qué te iba a decir, Xavi?
2: ¿Qué?
4: Ah, sí, bueno, que le mando un súper abrazo,
2: sí.
4: Una pronta recuperación a mi paisano.
2: Hombre,
4: bienvenido.
2: Bienvenido.
4: Un besote muy grande para Sara, que la quiero un montón.
2: Olé.
4: Mi manager.
2: Manager, ¿no?
4: Mi manager, madre mía.
2: Oy, oy, oy, oy.
4: Bueno, pues...
2: A ver.
4: Te voy a pedir una canción.
2: ¿Qué canción quieres? A ver.
4: Una canción,
2: la
4: de mi pliego. Y se la dedico para todos. Para todos los chaviadictos, para todo el que está escuchando.
2: Ole.
4: Pero hoy se la voy a dedicar en especial, porque he hecho también mucho de menos a Ángel de Córdoba.
2: Ángel de
4: Córdoba. Se la dedico para él.
2: Venga.
4: Para su querida familia.
2: Ole.
4: Esperando y deseando que su esposa esté
2: ole.
4: Bien.
2: Ole, ahí que sí.
4: Y su hijo esté casi recuperado o recuperado del pie, ¿vale?
2: Ahí, muy bien.
4: Así que,
2: pues para Ángel, ahí va.
4: A ver si te baja un poquito la faena y te podemos escuchar. Porque
2: venga,
4: te echo de menos,
2: seguro
4: ¿vale?
2: Seguro que sí, que pronto está
4: besote,
2: con nosotros.
4: Besote.
2: Venga, que se
4: Xavi.
2: Corta, que se corta.
4: Hoy está que te sale el resultón.
2: Que se va a cortar.
4: Gracias.
2: Venga, ya está, ya se corta.
4: Rosa de Santander y Paula de Madrid.
2: Madre
4: ¿sabes
2: mía.
4: Por qué digo que está que se sale el resultón?
2: A ver.
4: Porque os lo digo a vosotras.
2: A ver, dilo.
4: Porque hoy está con camiseta blanca.
2: Con blanco
4: y está
2: con la
4: que
2: leche.
4: Se sale el resultón.
2: Pero no me digas eso.
4: Gracias.
2: ¡Ay! ¡Besazo! Ahí lo que está sonando, María Becerra, Gloria Trevi, borracha.
5: Pues yo, Xavi, una cañita de crema.
2: ¡Uy, qué rico!
5: ¡Uy, qué rico! Por favor, cómo me gusta la crema.
2: ¡Uy, qué rica!
5: Me encanta la crema, por favor.
2: No digo nada, no digo nada.
5: ¡Qué rica, por favor!
2: No
5: la tajita. Sí, bueno, de vez en cuando.
2: Sí, sí, sí.
5: Hacer ahí burbujitas y esas cosas y
2: sí,
5: jugar
2: sí.
5: un poquito.
2: Soplar, ¿no?
5: También, pero claro. No me quedas con la cañita de crema.
2: Sí, sí, sí.
5: Uy, se me hace la boca agua, por favor.
2: ¡Ay, ay! ¡Ay, vamos! ¡Ay, ay, ay! De verdad, ¿eh? ¿Qué?
3: ¡Ay! ¡Ay, Nicho! Xavi, ¿eso? Que es el día de la leche de infantil, no. Escolar, el día de la leche escolar o algo, eso estoy escuchando.
2: ¿La leche escolar?
3: Pues yo quiero volver al colegio.
2: ¿Qué dices? No.
3: La leche de matemática. Ay, ay, ay, ay, ay. Vaya, por Dios, Carmen.
2: Madre, ay, Carmen. Ay, Carmen. Oye, oye, pero que estás pensando mal, ¿eh? Canijo. Vámonos con Maite. Maite de Priego, la rubia oficial del programa. Dice, buenos días, Xavi, buenos días a todos. Voto por cañita fresquita y una...
6: Borracho.
2: Y a la una de la tarde, una cañita fresquita para Maite, la rubia oficial. Dice, Xavi, hoy quiero dedicar una de Alejandro Sanz para Eli. Que les vaya súper bien el día de hoy. A ver, Maite. Diego, Alejandro Sanz. Para Eli, venga, pues de tu parte, Maite, un besazo enorme. Hoy, como una hora, la versión está segundo flamenco.
3: Buenos días, cafetero, cafetera, chavito, trastornado, por el miércoles.
2: Vamos.
3: Buenos días, desde aquí, desde Archidona, Málaga.
2: ¿Sí? ¿Estás en Archidona?
7: Hoy hemos cambiado
3: el tercio. Vengamos por el miércoles.
2: ¿Qué te pongo? ¿Pajita?
3: Xavi, ¿qué votación es hoy? Que
2: ¿pajita o
3: acabo
2: cañita?
3: De conectar el aparato.
2: A ver, si acabas de conectar el aparato, ¿es pajita o cañita? ¿Qué te gusta más? Un abrazo de Raúl.
8: Ya la puedo. Buenos días, Xavi, se había visto además trastornado. Hay que ver este Mario, que es un pozo de sabiduría.
2: El Mario, hombre, Mario sabe mucho, ¿eh?
8: Yo, Xavi, apúntame para tomarme la granizada una cañita.
2: ¿Una cañita o una
8: pajita? Pajita.
2: Ah, pajita, ¿no? Venga, pues ahí. Una pajita. La apuntamos a Raúl, el camionero, una pajita. Es que... ¡Raúl! ¡Un abrazo!
9: Cada día se aprende algo nuevo. En mi época no había leche escolar, había galletas escolar.
2: Es verdad, en nuestra época no había leche, no, eran galletas. Pasaron de la leche a la galleta. ¿Y ahora qué será en el colegio? ¡Uy! ¿Ahora qué será en el colegio? Si ya no dan leche, no dan galletas. ¡Uy! A ver, Lola desde Elche. Elche, no, leche, Elche. Hola.
10: Buenos días. Primero unas cañitas con unas buenas tapitas.
2: Y luego unas pajitas.
10: Y una vez que ya te hayas quedado bien a gusto.
2: Sí.
10: Entonces una pajita para mover el cubatita.
2: Ah, va. Estaba yo asustado. Vale. Pues ahí la he apuntado, ¿eh? Lola de Elche, un besazo.
11: Mari, que sí. Es que como cuerpo torero no tiene tu hermano.
2: ¡Hombre!
11: Tiene más bien de...
2: ¡Bien!
11: De siete vacas, pero...
2: ¡Espera! ¡Oye, Raúl! ¡Digo, Carlos! ¡Ya me estás liando!
11: Venga.
2: ¡Oye!
11: ¡Vamos por el miertillole!
2: ¡Ya te vale, Carlos!
11: Mario, eres un crack con la definición. Oye, ¿y lo de la blasfemia qué? Buenos días, cafetero, cafetera, Xavi.
2: ¡Yeah!
11: Riau. A ver si te gusta.
12: Rosa de Cantabria. Entre la leche y la crema, madre mía. Yo también, Yo ahí estoy con Rosa. Ya lo he dicho antes, pero lo vuelvo a decir. Hazme una caña de crema, rellena de crema, mira. A mí me pueden poner todo el chocolate del mundo, pero me pones crema o chocolate y yo elijo crema, vamos.
2: ¿Sí?
12: Crema y nata.
2: Bueno,
12: pero
2: bueno.
12: La crema antes que la nata.
2: ¿Sí?
12: Sí.
2: Bueno,
12: y
2: bueno.
12: Eso de que se te hace la boca agua, no, Rosa, se te hace la boca crema. ¡Ay! Rellenita de crema.
2: ¡Ay!
12: ¡Hala! Venga, besitos. Uy, me acaban de mirar mal. Ahora en los colegios lo que dan son batallas de aura, Xavi.
2: ¡Buah!
12: Así sale la sociedad. No, madre mía.
2: No saquéis el tema del aura esa de la batalla, porque vamos. ¡Uy, uy, uy! ¡No, uy, uy, uy! Sandra de Pliego dice, tú tienes cuerpo de picador. Oye, Sandra. Ya te vale, ¿eh? Ya te vale, ¿eh? Mario de Alicante dice, el primer café con Xavi. ¿Te espabilas o te espabilas? Y ya llevo un tiempito con la tropa. Hombre, es que ya llevas aquí tiempo, ¿eh? Mario nos está formando.

0: de Sabadell.
1: Yo no soy de Cañita ni de Pajita.
0: ¿No?
1: Pero si tengo que votar, votaré Cañita. A mí me gustan las cañitas de crema.
0: Oh.
1: Pero para beber la leche, Cañita.
0: ¿Cañita también?
1: Mejor Cañita.
0: Sí, Cañita.
1: Y saludo a Bienvenido. Que se ponga pronto bueno.
0: Eso. ¡Hala! Pues nada. ¡Mari de Sabadell! ¡Un besazo!
2: ¿Qué me cuentas, Ángeles? ¿Camiseta blanca?
0: Sí.
2: Bueno.
0: Sí.
2: Pero una cosa. ¿Ajustadita o más así sueltita? Que es diferente, ¿eh?
0: Mm. Hoy, hoy.
2: Cuenta, cuenta.
0: Hoy, que veas cómo termina esto hoy. Esto, ya verás cómo termina hoy. Hoy termina en Cañita. En Cañita, el que dice Cañita, puede ser también.
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12: Ya estamos de vuelta.

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4: ¿Ya estamos preparados para volver? ¿Sí? Venga, va, que arrancamos. No te vayas, ven, vamos, entra, entra.
5: Son las 9 de la mañana.
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estamos de vuelta, que se nos ha ido, bueno, se nos ha ido todo al suelo, ¿eh? Hay que ver, la tecnología, bueno, pues cafeteros, cafeteras, que estamos aquí, ¿eh? Que ya estamos otra vez enchufados, conectados. Ahora, venga, vamos a dar un poquito de tiempo y sigo leyendo los WhatsApp, ¿eh? Con el temita que tenemos tan, tan,

0: tenemos a nuestro amigo Daniel, Daniel desde Madrid, de Onda del Plata, dice: en sintonía del AVE, camino a Coruña, escuchando el programa. Hoy presento mi libro allí. Bueno, pues hoy presenta el libro allí, no sé, en La Coruña. Daniel, a ver si nos vemos, ¿eh? Nos comemos un buen chuletón. ¡Un abrazote!
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0: Ahora, a ver, tenemos más WhatsApp. 633-862-041. Dice por aquí, no pasa nada. No, hombre, no, no pasa nada. Le hemos vuelto a dar al botón y ya está.
2: ¡Qué contenta estoy!
0: ¡Ay, madre mía, qué contento estoy! ¡En Cardi, de Priego!
3: Buenos días, Xavi. Buenos días a todos los trastornados.
0: ¿Qué tal?
3: Aquí hoy un poquito resfriadilla, pero dicailla, pero venga, vamos para adelante. A tu pregunta,
0: ¿sí?
3: Pues yo quiero pajita. Tú pajita, apúntame, ¿no?, a mi pajita.
0: Venga,
3: y ponte una canción chula, que no se me ocurre sin ninguna.
0: Venga, va.
3: Para Sandra y para Ana la maquinera.
0: Venga.
3: Muchas gracias.
0: Sandra. Y Ana de Sabadell. Venga, la maquinera. Besazo en carne. A ver, Roberto. Roberto dice Cañita Brava. Roberto de Zamora. Un abrazote. A ver, bienvenido.
4: Buenos días, trastornado, trastornado. Y el peor trastornado soy yo.
0: Eso.
4: Pero bueno, habrá solución.
0: Ay, hombre, carga eso.
4: Bueno, estaba aquí un poco triste, pero el ángel me ha hecho levantar los ánimos.
0: Ole.
4: Recordando lo del colegio Migas Carrera.
0: ¿Verdad?
4: Pues nada, en Migas Carrera sí, nos daban una botellita de leche de cristal.

0: ¿Qué tiempos?
1: Pero antes de eso, yo iba a la casa Caridad.
0: Sí.
1: Y cuando pagábamos las 30 pesetas al mes,
0: sí,
1: entonces nos daban un kilo de leche en polvo de los americanos.
0: ¡Ostras!
1: Porque pagábamos el recibo. El que no pagaba no se le daba.
0: No se daba leche, ¿no?
1: Así funcionaba. Bueno, pues nada, aquí en el Banco de la Paciencia.
0: Sí.
1: Un abrazo para todos. Y mañana será otro día.
0: Hombre,
1: y creo
0: más,
1: que bastante importante para mí.
0: Mañana más y mejor.
1: Bueno, pues eso, quedáis todos saludados, que ahora mismo mi cabeza no se acuerda de muchos nombres.
0: No pasa nada. Saludos a todo el mundo.
1: Saludos para la sala de Sabadell, para la de Madrid y creo que para la otra de Sevilla.
0: También, para todo el mundo.
1: Venga, hasta luego.
0: ¡Bienvenido! ¡Un abrazote enorme! ¡Venga, ponte bueno pronto!
2: ¡Amén!
0: ¡Bienvenido!
3: Hombre, Mari, algún maestro que otro te daba también una leche.
0: Hombre, sí. Las leches también, ¿eh?
2: Sentido ese cosquilleo.
0: Hombre.
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0: ¡Alberto de Tordesillas!
3: Buenos días, Xavi. A tu pregunta de hoy.
0: A ver.
3: Cañita de cerveza bien fresquita. El resto son tonterías.
0: ¿En serio?
3: A mí de pequeño, cuando iba al colegio, tuve una temporada que nos daban leche en bolsa. Y estaba de buena.
0: ¿Sí o qué?
3: Es que todas las cosas buenas se pierden. Esto
0: se
3: no
0: pierde.
3: Puede ser, ¿eh? No
0: sí.
3: Puede ser.
0: No, se está perdiendo todo, ¿eh? Se está perdiendo.
3: Venga, un abruzo, digo.
0: Un abruzo. Un abruzo.
3: Un abrazo para todos y besitos para ellas. Venga,
0: a
3: pasar buen miércoles.
0: ¡Alberto! Un abrazote.
2: Piensa solo un sorbito.
0: Nos vamos ahora a Priego de Córdoba con Santi, el hermano de Rosy. Mira, ya verás, Santi, ya verás.
4: Buenos días, cafetero, cafetera. La preguntita. Caña aquí. No hace falta decir más.
0: Nada, una caña.
4: Oye, felicita a Mía por su cumpleaños. A Mari, felicidades.
0: Mari.
4: Un abrazo a todos.
0: Venga, felicidades.
4: Caña aquí.
2: Luego están

0: pero lo que de verdad nos pone.
1: A ver, Raúl de Priego.
2: Venga, pues apúntame una pajita mejor.
1: Sí, una pajita.
2: La cañita sirve de sanguana, pero...
1: Ya.
2: Las pajitas están mejor.
1: Sí, están mejor, ¿no?
2: Así que son gorditas para chupar bien.
1: Ya. Uy.
2: Son menudillas, tienen... Que pillan mucho impulso.
1: ¡Uy! ¿Qué dices?
2: Pajita.
1: ¿Pajita? Ya va.
0: Peor.
1: Me apunta el pajita. ¡Raúl de Priego!
0: Peor.
1: Bien eso,
0: pedir canción.
1: Y qué alegría de escuchar a Bienvenido.
0: Sale.
1: Un abrazo para él y su familia.
0: El primer
1: Cristina de Priego.
0: Xavi.
1: ¡Canijo!
3: Oye, Xavi, ¿no has leído entre líneas el mensaje de Ángeles, de Sabadell?
1: Hombre, claro que sí.
3: Que dice que rechupeteó la pajita al cubanito.
1: Sí.
3: Al cubano. Le rechupeteó la pajita.
1: Yo no quiero preguntar. No quiero preguntar. No. Ay, Carmen, canijo, no preguntemos.

0: Rosa de Santander.
1: Vamos a ver, que me acabas de comentar, que tengo ahí un oyente que es que da gusto, es que tengo una informadora que me pone al día, vamos,
0: ¿qué te pone?
1: Que te lo agradezco mucho, sí, pero lo vamos a dejar en incógnita, no vamos a decir su nombre, no. Pues, que no, que es un polo, estos chulos, o sea, Xavi, que hoy... No está resuelto, no, y estás muy guapo, ¿no?
0: ¡Ay, ay, ay! ¿Qué dices? ¿Pero qué dices? ¡No!
1: Sí, un polo ahí con cuello, con tal... Ay, yo eso lo tengo que comprobar. Sí, hombre, sí.
0: Dentro de los polos soy calipo, va. ¡Rosa! ¿Qué ha pasado? ¿Que se ha caído?

0: Narciso de Fuente Toja, Xavi, voto cañita fresquita y tapa de callos, madre mía. Con la cañita y la tapa de callos. Narciso, un abrazo. Ana de Sabadell.
1: Un besito muy grande en Cadmi, muchas gracias y cuídate mucho. Ay, este tiempo. Venga, tápate un buen caldito y unas buenas friegas. Un besito preciosa.
0: Y si bebes caldito, una pajita, ¿eh? Tengo lindos sueños.
2: Cuéntame un cuento y verás que. Buenos días, cafetero, cafetera, ¿qué pasa? ¿Cómo va la mañana? Buenos días, Xavi.
0: ¿Qué tal?
2: ¿Qué pasa? Hoy la pregunta me la he perdido, pero me imagino que es entre pajita y carnita, ¿no?
0: Sí, claro.
2: Bueno. Pues a mí me apunta la pajita.
0: Pajita, ¿no?
2: Pajita mejor, sí.
0: ¿Sí?
2: Y me pone un temita, el de Medina Sahara, Necesito Respirar, para hoy, para Rosy, Carlos y mi Cristina.
0: Toma ya.
2: Venga, un besazo.
0: Venga, pues ahí la apunto.

0: dos apuntes, dos.
1: Dos.
0: Dice que antes algún maestro nos rodaba alguna leche. Y algún galletón también.
1: Claro, claro, claro.
0: Segundo apunte.
1: A ver.
0: Lo de la leche en polvo, de sí. Bienvenido. De, creo que era el plan Marshall aquel. Antes los americanos nos daban leche en polvo. Y ahora nos dan leches inesperadas.
1: Esto
0: fíjate cómo han cambiado los tiempos.
1: Cambia, cómo cambian los tiempos, ¿eh? Y sin abonarte, ¿eh? Te las dan gratis. Venga, Parro, dices, café, no, venga. Neus Mami.
2: Buenos días, Xavi. Buenos días, cafeteros.
1: Hola.
2: Y cafeteras. Buenos días, Xavi Adictos. Bueno, pues yo darle las gracias a la compi por la dedicación de la canción de Mónica Naranjo.
1: Sí.
2: Que sabe que me gusta. Muchísimas gracias, guapa.
1: Oy, oy, oy.
2: Y ante la pregunta, pues yo una cañita fresquita. Hombre.
1: Vale, vale.
2: Una cañita fresquita por las tardes. Nos bajamos unos cuantos amiguetes y amiguitas y nos sentamos a hablar un poquito. Y una cañita y unas aceitunas, unos cacaos, en fin. Bien. Y cuanto a la leche, pues lo que ha dicho el compañero también. Yo en el cole me daba una botellita de leche que estaba buenísima. Y también teníamos aquí una zona que el que se apuntaba. Aquí no lo pagábamos, pero nos ibas, te apuntabas.
1: Sí.
2: Y una vez a la semana ibas y te daban una cantidad de leche en polvo.
1: Ah, sí.
2: Eso también lo recuerdo. Mira, ma, te apuntabas.
1: Sí.
2: Y una vez a la semana ibas y te daban una cantidad de leche en polvo.
1: Ah, sí.
2: Eso también lo recuerdo. Mira, ma, han venido buenos recuerdos de esa
1: época.
2: Has
1: visto, ¿eh? Has visto.
2: Así que nada, muy bien. La verdad es que esa leche estaba muy rica, muy rica. No la de ahora. Además, de verdad.
1: Bueno, a ver.
2: Bueno, chicos, que paséis buen día y disfrutar del día, que la vida es muy bonita. Un beso grande para todos. Xavi, ponles una canción de las tuyas.
1: Venga, va,
2: la que tú quieras.
1: Aquí,
2: te lo dejo a elegir.
1: Venga, va, y una mía.
2: ¿Vale?
1: Pues
2: venga,
1: una
2: un beso.
1: Un besazo, Neus. Un besazo muy grande. ¡Hoy!
3: Pues sí, sí, Rosa, camiseta blanca, pero no te puedo responder a tu pregunta. Hombre, si estuviera ahí con él,
1: sí,
3: participando en el programa,
1: no,
3: pues
1: no,
3: vería,
1: no,
3: tocaría
1: no,
3: la camiseta a ver si se desliza para los lados y te diría, pues sí o no, ajustadita
1: no,
3: o suelta.
1: No.
3: Pero así por la tablet no lo defino bien, ¿sabes?
1: No.
3: A ver si un día se la pone y me deja estar ahí participando
1: no,
3: en el programa, Rosa.
1: No.
3: Va, convéncelo,
1: no,
3: convéncelo, tú eres tu amigo.
1: No, no, no, no.
3: Porque a mí, muy amigo mío no es, ¿eh?
1: No, no, no, no, no, no.
3: Tampoco puedo ver si... Ahora me voy a fijar, a ver si los pechos de este hombre se le ajustan a la camiseta. Los pezones,
1: ay, qué pezones.
3: Él no tiene pechos. Si no, le tendríamos que comprar un sujetatetas.
1: ¡Ay! Lo que me faltaba ya. Lo que faltaba.
3: Rosa de Santander, está que se sale. Que se sale está hoy. Como para ir allí, teníamos que ir.
1: No.
3: Sara, nos vamos.
1: No, no, no, no, no.
3: Vámonos,
1: no,
3: Sara.
1: No, no, no, no, no, no, no, no, no. No sé por qué.
4: Que sí, canijo, que la hemos entendido. Y que las tienes recicladas, que son más gordas.
1: Oye, estáis fatal, ¿eh? ¡Madre mía! A ver, Luis de Toledo. El de la radio ha dicho que se le ha caído. Sí, sí, lo he dicho yo, que se ha caído. Vaya tela. A ver, Sandra de Priego dice, por aquí en el cole rural Tiñosa tenemos programa de hábitos saludables con leche y frutas variadas. ¿Qué pasa, que le dais leche y plátano a los niños? ¿Qué? Es que de luego... Hay que ver qué cosas, ¿eh? ¿Qué cosas? ¡Uy! Sole, desde Cieza, dice, buenos días, cafeteros y cafeteras. A la pregunta de hoy, cañita. Venga, pues Sole, Sole, que te apunto cañita. ¡Besazo!
5: Bueno, lo primero, que... Madre mía, qué alegría escuchar a Bienvenido. Nada, enseguida recuperado. Ya verás, todo pasa. Ya verás que sí. Y me encanta escucharte, ¿eh? Así que te mando un besito muy grande, de verdad. Mucho ánimo. Vamos a ver, Sarabel. Sarabel. Que eres mucha, Sarabel.
1: Sarabel.
5: Sí, yo también, como tú, ¿eh? Ay, esa cañita de crema. Por favor.
1: Ay, calla, calla,
5: que mira que el chocolate me priva, ¿eh? Me encanta, pero es que la crema pastelera.
1: Está entrando hambre.
5: Es que todo lo que lleve crema pastelera, ¿sí? Es que me lo como todo.
1: ¡Uah! ¡Uy!
5: Rico, por favor.
1: Pero,
5: la boca no se me hace agua, se me hace crema, qué rica, por favor.
1: Oy.
5: Yo quiero dar una cañita de crema o algo que lleve crema.
1: Oy.
5: Por favor, por favor.
1: Oh, por favor. Algo que lleve crema, dice. Algo que lleve crema. Pero. Oh. A ver, maravillas.
6: Hola, Xavi, cafeteris.
1: Hola, maravillas.
6: Pues yo... ¡Caña aquí!
1: ¡Caña aquí! Venga, una caña para la maravilla.
6: ¿Sea rubito o sea ¿sí? morenita?
1: ¿Pajita no?
6: La cervecita.
1: Ah, vale, vale. Entonces, pajita no.
6: Y luego, sí. Si puedes, pones la canción de Fear in la Celebration. Buen miércoles a todos.
1: Perdona, pero ¿qué canción es esa?
6: Celebration.
1: ¡Uy, qué canción más rara! Bueno, la buscaré, vamos. Le voy a poner Shazam, a ver qué sale de ahí. ¡Maravillas, un besazo!
7: ¡Buenos días, gente Pancho, linda!
1: ¿Qué
7: ¡buenos
1: tal,
7: días,
1: Pancho?
7: Xavi!
1: ¿Cómo estamos?
7: ¡Buenos días, Sarabel y Ángeles, mis amiguitas de oro!
1: ¡Ole!
7: ¡Buenos días, chapatitas y chapatitos! ¿Cómo dicen que le va?
1: ¿Qué tal?
7: Bueno, aquí un día lluvioso, ¿eh? Me estoy mojando hasta el... Bueno, hasta ahí, hasta los talones.
1: ¿Qué dices?
7: Esto, Galicia es Galicia, es lo que hay, pero bueno.
1: Bueno.
7: Bueno, a la pregunta, sí. Yo... Ahí poneme pajita, Xavi. Sí, ¿qué? Pajita, una buena pajita,
1: una,
7: ¿vale?
1: Una buena
7: pero buena,
1: pajita.
7: Tiene que... hay pajitas esas que se doblan la punta. No, esa no, esa
1: ah, no, tú la recta, ¿no?
7: Buena pajita,
1: todo
7: buena
1: recta.
7: Pajita. Ah. Vale, eso de cañita no. Cañita,
1: no, pajita,
7: la dejamos
1: pajita.
7: Para después.
1: Pajita.
7: Bueno, ¿qué te iba a decir?
1: A ver.
7: Bueno, te voy a mandar un temita hoy.
1: Sí.
7: A ver si me lo pasás.
1: Ah.
7: Se llama justo La Paja, se llama. Sí, La Paja. John Dill Gandy, algo así se llama
1: sí.
7: El grupo.
1: Pero.
7: La Paja,
1: ¿ah?
7: Que viene bien con
1: bueno.
7: El día de hoy.
1: Sí.
7: ¿Vale?
1: Pues va como...
7: Bueno, espero que estén todos bien, ¿eh? ¿Vale? Y... ¡Vamos, arriba, loco!
1: ¡Vamos, loco! Me da como anillo al dedo, ¿eh? Va perfecta esa canción. Oye, fíjate, ¿eh? Sí.
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1: Lacri...
9: Pero bueno, Xavi, otra cosa que yo no me he enterado, lo de la leche que es ahora.
1: No sé.
9: ¿También hay que botar la leche que te gusta?
1: No.
9: No lo voy a botar más.
1: No. Mejor no botes, Lacri. Guárdatelo, Lacri. Lacri.
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1: Lacri.

0: ¡Qué viciosa! ¡Qué viciosa! Que se meten la caña a la boca para que la crema. ¡Madre mía! No, no, yo no digo más nada. No,
1: no, no, no, no, no, no, no. No, no, luego estamos así sin hecho. No, no, no, no, no, no. Hoy, hoy, hoy. Hoy.
2: Buenos días, Xavi, cafeteros, cafeteras trastornados.
1: Hola.
2: Feliz miércoles.
1: ¿Qué tal, Alicia?
2: Por aquí preferimos pajita de plástico. ¿Y tú, Diego?
3: Yo pajita también.
1: También, ¿no?
2: Bueno, saluda a Xavi.
3: Adiós.
1: Adiós.
2: Adiós, que paséis muy buen día.
1: Adiós. Bueno, nada.
2: Hoy hemos mandado el mensaje como Eva, porque estamos en el hospital.
1: Ah, vale. Vale, vale. Adiós.
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1: No sea nada.
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2: Eso, eso, ¿por qué no vamos? ¿Por qué no nos presentamos allí, Ángeles, Sara y yo?
1: No,
2: sí, sí, sí, yo también
1: no,
2: quiero ir, ¿eh? Me voy con
1: no,
2: vosotras.
1: Que no.
2: Sí, sí, pero a ver, una cosa, ¿eh? Vosotras solo ven.
1: Sí,
2: la
1: sí.
2: Que toca soy yo.
1: No,
2: porque claro, no me queda otra.
1: No, no, no.
2: No es que
1: no,
2: yo
1: no
2: quiera, porque sí, porque quiero tocar, no. Es que
1: no, claro,
2: si quiero saber cómo es Xavi, quiero ver cómo
1: sí
2: le queda la camiseta, el bolo, lo que sea.
1: Claro,
2: pues
1: claro.
2: Tengo que tocar.
1: Tenías
2: es que no hay, no hay otra.
1: No,
2: no hay
1: ya,
2: otra.
1: Ya, ya.
2: Ah, y eso también te digo una cosa, Xavi.
1: ¿Qué?
2: Que el bolo muy chulo, pero claro. Si luego vas en gallo humor.
1: Es verdad.
2: Pues como que no pega mucho, ¿eh?
1: Es verdad.
2: Mejor camiseta blanca, ¿eh?
1: Es verdad, ¿eh? Voy en gallumbo.
2: Sí, sí.
1: Y encima, encima los gallumbos me aprietan la goma esa que va por detrás. Que es que no son gallumbos, son. Pues, qué incómodos que son.
5: ¿Alguien que sepa hacer crema pastelera o sepa dónde venden cubos?
1: Os estáis desviando, ¿eh?

0: Rosa, ahora que no nos escucha nadie, en media hora ves bajando.
1: ¿Qué?
0: Que ya vamos
1: hacia
0: tu casa, Ángeles Marillo.
1: Sí, sí.
0: Venga.
1: Sí, sí.
0: Y para Zaragoza, ¿no? ¿Era?
1: Sí, sí. ¿El clan? Sí. Claro, claro, claro.
0: Ay.
1: No había pensado eso.
0: Las chicas de oro, ¿no?
1: Sí. Anda, anda, que ya os vale, ¿eh? Anda, las chicas de oro. Madre mía, con lo tranquilito que estoy aquí.
0: Rosa de Santander, está que se sale. Que se sale está hoy.
1: Que no, que no.
0: Hola, hola, Pancho, buenos días. Un placer escucharte. Gracias siempre por el saludo. Amiguito,
1: hoy.
0: Espero y deseo que estés bien. Un abrazote.
1: Entonces,
0: y un besote en la frente,
1: abrazote,
0: para ti. Y como no, también para bienvenido, que me ha dado mucha alegría de escucharte. Bienvenido. Eres todo un campeón.
1: Ole.
0: Un abrazo, guapo.
1: Ole. Ahí está. Bienvenido. Dando caña, ¿eh? Fíjate, ¿eh?
2: Hermanos, acercaos. Que hoy no venimos solo a beber.
3: Buenos días, cafeteros y cafeteras. ¿Cómo va la mañana?
1: Hola.
3: Venga, vamos a por el miércoles. Hoy cojo vacaciones.
1: ¡Uepa!
3: ¡Qué ganas!
1: Oh.
3: A ver, la preguntita de hoy, pues por orden. Yo te voy a decir por orden.
1: A ver.
3: Primero viene la cañita, luego viene la pajita y luego viene la leche condensada. Venga, ahí lo dejo. ¡Apa! ¡Un saludo!
1: ¡Qué marranote! ¡Por favor!
2: Cerca,
1: ¡qué marranote!
2: Rozando los labios.
0: Venga, dedícale a Diego una canción de Dani Fernández que se titula... ya no me acuerdo.
1: Hoy
0: solo tienes que avisar.
1: Se lo tienes.

0: pastelera hay que comprar muchos huevos, ¿no?
1: ¿Cómo?
0: Crema pastelera hay que comprar muchos huevos, ¿no?
1: ¡Madre mía! ¡Oy, oy, oy, oy, oy! Bien cargado. Sandra dice que se están desviando. ¿Y qué día no se desvían? Es que se desvían todos los días. Esto no es serio, ¿eh?

0: pero lo que de verdad nos pone a prueba.
1: Xavi, ¿me pone Flying Free?
2: Hombre, que te pongo el Flying Free, claro que sí, te pongo el Flying Free. 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
3: 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Bueno, todas dirección, Zaragoza, Mari también, por supuesto. A ver, ¿os imagináis? Eso fuese realidad. Eso os tenemos que cumplir. Sí, sí, sí. Todas allí en el estudio con Xavi. Bueno, bueno, bueno, todos
2: alrededor. Que no cabéis, que no cabéis.
3: Uy, haciendo el pan.
2: ¿Pero qué ha dicho? Uy.
3: ¿Quién tiene que ser pobre Chávez? ¿Quién le vería, ¿Quién le vería de agobiado de no saber dónde meterse?
2: ¿Ahora qué le hace yo? ¿Ahora qué le hace yo?

0: 30 segunditos y ya cerramos las líneas. A ver, Carlos, venga.
1: Muy buenos días, Carlos Cafetera. Buenos días, Xavi. Buenos días, trastornados y trastornadas, platanitos, platanitas y gente de locura FM, Crazy FM.
0: Vamos, Carlos, que
1: bueno,
0: se va
1: pues
0: el tiempo.
1: Yo voto por caña.
0: Caña.
1: Pero
0: venga,
1: caña
0: ahí.
1: De las de las de beber y de las de comer también.
0: Sí.
1: Porque si hablamos de pajitas,
0: no.
1: Es mejor no hablar.
0: No.
1: Bueno,
0: no,
1: ahí
0: no.
1: Lo dejo.
0: Vale, vale. No hablamos de pajitas, ¿no?
1: Es más, lo de las pajitas lo sé de muy, muy buena tinta.
0: Uy.
1: Lo sé porque a mí me pusieron el mote de Pajoski. Pajoski.
0: ¿Qué dices?
1: Sí, ¿por qué será? ¿Por qué vendrá el mote de Pajoski
0: no,
1: o el alias de Pajoski?
0: No lo aplique, no lo aplique.
1: Un día lo contaremos en directo en Locura
0: FM. No.
2: Se han cerrado las votaciones.
0: No cuente esas cosas aquí en directo que no. Que no.
3: En la vida.
0: Ahora, que le hace el recuento. A ver, dice por aquí Rosa, mientras tanto.
4: A ver, canijo, creo que ha sido canijo. No, deliciosas nada, ¿eh? No. No tiene nada que ver. Lo que pasa es que nos encanta el dulce. Nos priva el dulce. A mí, ni te cuento. Y mira, mi hija hace, pero en serio, ¿eh? Crema pastelera, pero lo que es crema pastelera, no penséis mal. Una crema pastelera que cuando la hace yo digo,
3: Es el ritmo.
4: Madre mía. Luego pasa lo que pasa. Pero bueno,
0: claro.
4: Me quiten lo bailado.
0: Ya,
4: ¿qué
0: ya
4: vamos a hacer?
0: Que te quiten lo bailado, ¿no?
4: Así que, deliciosas nada. No.
0: No.
4: Crema.
0: Ah.
4: ¡Wow!
0: ¡Wow! He dicho eso, ¿eh?
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0: ¡Hala, que ya tengo el recuento hecho! Vamos a dejar que suene un poquito, caminos que cruzan y empezamos con las canciones.
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Ahora sí, ¿eh? Ahora sí, vamos a ver. 26 cañitas. O sea, 26 hemos dado cañitas. Y 20 pajitas. ¡Wow! ¿Cómo está el patio, no? ¿Cómo está el patio? Bueno, pues nada, 20 pajitas, 26 cañitas. Ha ganado las cañitas. Hay que ver, ¿eh? Hay que ver. Nos vamos con Sarabel de Zaragoza, que le dedica esta canción a su Gemeller, Gemelier, Ana Suárez y a Xavi. Pues Sarabel, por la parte que me toca, que nos toca. Muchísimas gracias. Besazo enorme. Tormenta de arena, Dorian.

0: Hazle feliz un día a la Ángeles. Dile que sí, que vaya un día a la emisora contigo. Verás cómo no te defrauda.
1: No.
0: Ella sirve para locutora.
1: No,
0: cómo
1: no,
0: la contratas para más veces.
1: No. Ya sí es otro día, que hoy ha votado pajita y no.

0: pan y ¡ay! Al café,
1: ¡ay!
0: El primer café con Xavi.
1: Eso, al pan, pan y al primer café, el primer café con Xavi. Rosa, Rosa de Santander nos pide la canción de Luis Miguel. La que está sonando, La Incondicional. Aquí la tienes, Rosa. Por cierto, Rosa, hoy tenemos una cita tú y yo, ¿eh? No digas nada.

0: Buenos días, cafeteros, cafeteras, trastornados. ¿Qué tal va la mañana? Por aquí bien, pero me he dormido hoy, no he llegado a tiempo de las votaciones. Pero bueno, un saludito para todos. Gracias. Y que paséis un feliz miércoles. Así que un besazo.
1: Paula, un besazo.

0: Oi!
1: Xavi!
0: Oi!
1: Riau!
0: Riau!
1: Una cosita, una puntuación, ya que se han terminado las votaciones.
0: A ver.
1: Creo que el tiempo este que he estado desconectado me he perdido por lo menos 3 cumpleaños.
0: ¿Qué dices? Por lo menos.
1: Incluido de tu señora, Ana Suárez.
0: Ana Suárez.
1: Entonces...
0: ¿El 19?
1: Pues ya sabes. Dedícale mi temica para todas las cumpleañeras que me he perdido, aunque sea
0: ¡ole!
1: Un poco tarde.
0: Hoy.
1: Pero dedícaselo, Xavi.
0: Venga, vas.
1: Yo no lo voy a escuchar porque estoy llegando al primer destino y me voy a bajar.
0: ¡Ay!
1: Vale. A repartir paquetitos.
0: Me espero,
1: bueno,
0: me
1: para.
0: Espero. Me espero, va, que me espero.
1: Por lo menos que yo recuerde 3 cumpleaños.
0: Venga, no te... Vale, todo tranquilo, que yo me espero. Venga, cuando suba el camión avisa. Tú avisa.
1: Se me ha ido la cabeza, ahí va.
0: Ya se te ha ido, madre mía, si es que...
2: Escúchame.
0: Hugo desde Valladolid. Bueno, más que Hugo, Karol G. Nos pide esta canción, Háblame de mi cover. Habla de mí. Háblale de mí. Eso. Cover, que luego me critican, ¿eh? Cuidado, que están ahí con la lupa. Que ahí lo has lío, mamá. Bueno, eso, un tributo a Camela. ¡Hala! Ahí lo tienes, Karol.

0: gusta.
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0: Ay, madre mía.
1: Cero calorías.
0: No, no.
1: 100% cachondeo.
0: Claro, es que si no, madre mía.
2: Querido Xavi, amigo mío, soy Antoñito Molina y te mando un besito para ti y para todos los oyentes, ¿eh?, que escuchan tu radio siempre, ¿eh?, en el primer café con Xavi, que sé que de 7 a 11 de la mañana suenan mis canciones, así que os mando un besito muy grande y nada, que espero que prontito nos encontremos. Un abrazo muy grande.
0: Un abrazote muy grande, Antoñito Molina, que nos lo ha pedido Sara. Sara de Sabadell nos pide este tema, que se ubica a todo el mundo, ¿eh? A ella, se ubica a ella. Antoñito Molina, superviviente.

0: que nos vamos, que se nos va el tiempo.
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0: Hombre, sería el primer café con Xavi, ¿no? Maribel cruza la plaza, pero no la Puerta del Sol, no, esa no. La plaza del pueblo, el pueblo de toda la vida, donde huele a pan, a café, hay buena gente, buen rollo, los niños jugando por la calle, las palmas.

0: pasamos también, ¿eh?
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0: Suena un poco raro ese matutino, ¿eh? Hala, que nos vamos con Marta. Marta desde Nerja nos pedía la canción de Marta Sánchez. Pues oye, aquí la tienes. A ver si te gusta esta, ¿eh? Soldados del amor.

ya está, ya está. Venga, que nos vamos con Mari. Mari de San Llorenç nos pedía un tema que le apetecía mucho escucharlo y además que lo quería dedicar a su gemelier y a mí, y a Xavi. Hola. ¿Me está haciendo la pelota o qué, eh? ¿Eh? Venga, va, que te la pongo. Ahí la tienes, Mari de San Llorenç.

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1: Vámonos con Chusi. Chusi desde Priego de Córdoba nos pide una canción para dedicársela a Lacri. Esta que está sonando de Álvaro García, Persona Vitamina. Chusi, aquí la tienes.

0: 出来。Yes, yes, yes.
1: Hola Xavi, ¿sabes quién soy?
0: Hombre,
1: ¿verdad?
0: Torrente.
1: El mismísimo Torrente.
0: Hombre, bueno, las cañitas.
1: No soy el real, pero tengo un mensaje para la ciudadanía.
0: A ver.
1: Me ha puesto una misión, que es la siguiente.
0: A ver.
1: Dejad de escuchar a mi querido Fali para escuchar el primer café con Xavi. ¿Cómo lo ves? Venga, que viva mi Athletic y mis grandes fans. No sé qué fans tendré, la verdad.
0: Nos vamos con Rochi, Rochi Preciocci desde Priego. Y con ella vamos a cerrar esta tercera hora, ¿eh? Rochi Preciocci nos pide Mi Priego, despierta. Mi Priego Dance. Aquí la tiene Rochi, un besazo. Y yo me levanto. Sí, apago las cámaras, claro.

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0: ¿Cómo van esos ingresados?
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Hay que ver cómo pasa el tiempo, madre mía, madre mía. Que ya estamos a 30 de septiembre. Septiembre, octubre, noviembre. ¡Navidad! Ah, que dentro de poquito ya estaremos preparando ahí nuestro villancico de Sonaico. Va, va, queda poquito, queda poquito. Bueno, lo primero de todo, como siempre, recibe un cordial saludo a quien va a estar contigo hasta las 12 de la mañana. Soy Mateo Aguiló. Y este es el único programita, el único que te hace humor, que te hace críticas, pero que te levanta el ánimo siempre con cariño. Señoras y señores, sona hoy, sonaicas, siuresano y siuresanas. Esto es Sirus. Vamos a ver, número de teléfono para toda esa gente que se incorpora nueva: 620-35-70-75. Venga, va, lo repetimos: 620-35-70-75. Esos WhatsApp, esos Bizums, esos audios. Los audios cortitos, cortitos y con cariño y con amor, ¿eh?

0: Vamos a ver. Yo hoy tengo dos cositas. Pero yo sé que hoy no toca polémico. Sé que no toca polémico, porque vosotros sabéis que los polémicos los quiero hacer los lunes. Pero es que desde ayer le voy dando vueltas a la cabeza y dando vueltas a la cabeza y dando vueltas a la cabeza, que llevo un colocón ya de tanta vuelta que no os quiero contar. Pero es que a mí hay cosas que no me cuadran. Es que hay cosas que no me cuadran. Pero bueno, antes de entrar en materia, vamos a ver un par de WhatsApps, un par de audios. Y luego entramos en materia y os cuento las vueltas que da mi cabeza. A ver si soy yo solo el que me estoy equivocando, o si nos estamos equivocando todos, o si al final todos tenemos razón. Porque es que, yo le digo, es que hay cosas que a mí no me cuadran. A ver, mi José el Chispa, venga, que ha entrado el primero hoy.
1: Vamos, Mateo, muy buenos días.
0: Buenos días.
1: Vamos. Vamos a por el miércoles.
0: Eso. Y Luisito Alcobeta dice, Mateo, buenos días. Mira el Juanfran, el Juanfran es puntual últimamente, ¿eh? Dice, buenos días, señores sanos. Mateo, eres un flojo. ¿Un flojo? Ayer tuve 3 minutos más. Mira Miguelito de Yecla, dice, mi mamá me ha descubrido, joder, mi mamá me descubrió haciendo su regalo. Se cancela el nieto. Está bueno. Pero esto es para mañana. Vale, venga, va. Los chistes para mañana, chicos. Mañana vamos a hacer el día de chistes. A ver, por aquí dice mi Maite. Buenos días, Mateo Siresano. Vamos a por el miércoles. Mi Noelia, la niña de las obras, la niña vampira de la casa. Vamos, daños, cañita, Mateo, en breve. Palillos y panderos. Pues sí, nos estaremos mucho. Luego miramos y buscamos alguna, ala, de villancico, ala, para poner, para ir calentando. Dítele a Mati, Mateo, ¿estamos? Coño, yo creo que sí, ¿no? A mí me sale todo que sí, que estoy en antena, vamos. Dice mi Justin, hoy es 92 de julio. ¿Cómo? Mira la primera dama de Sonos FM. ¡Hola a todos! Hay que poner muchas dos. ¡Hombre! ¿Dónde está este? Yo tengo que hablar con él hoy. Dice, buenos días, aquí, a ver si pasa la ITV el coche. Ah, perfecto. Eso significa que lo puedo pillar. Hombre, este le tengo que llamar yo hoy. Como que yo me llamo Fernando, vamos que si le llamo. Mira el primo de Tomosol que dice, buenos días, primo, y a todos. Hay que ver. A ver, ¿quién más tenemos por aquí? Mira, estoy viendo. Bueno, como hoy... A ver, mira aquí el tomático dice, hola, Mateo, ¿qué? Por la radio te veo. ¿Cómo que por la radio me ves? Será me escuchas, ¿no?

verme. Hostia, me habrán puesto cámaras por aquí, no me he enterado. Yo quiero venir aquí a ponerme cámara, que estoy en pelota, ¿eh? Yo no quiero decir nada, pero estoy aquí en pelota, que tenía calor. Hostia, como tengo una cámara por aquí, estoy jodido. Vamos, pornografía en directo. Bueno, pues hoy voy a hacer un regalito, ¿vale? Voy a hacer un regalito. Como hoy cumpleaños uno que yo me sé. A ver, tampoco no es tanta cosa, ¿eh? Tampoco, pero bueno. Pero como le tengo cariño, le tengo aprecio. Y como es mi chofer particular cuando voy a Madrid, pues oye, pues tendría que empezar el programa pues poniendo algo que yo sé que le gusta, ¿no? Así que mira con qué nos vamos. Mira. Escucha.

0: ¡Hala! ¡Suprema mojón de los hombres G! ¡Para nuestro Mauri que cumple años hoy! Mira, homie, que dice, buenos días, buenos días.
1: Coral negro de La Habana, tremendísima mulata, 100 libras de piel y hueso, 40 kilos de salsa.
0: Dice mi Juan Bromateo, y debajo Dios tal que vea ese cuerpo escombro tuyo sin ropa, joder, y tanto.

0: hay que ver los momentos vividos que hemos tenido con nuestros jarabes de palo y nuestra flaca, ¿eh? ¿Cuántos de vosotros no habéis cantado esto?
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0: Vamos, seguro que la estáis cantando, ¿eh?

No temitas de muy atrás, ¿verdad? Sí, porque lo del lunes eran temitas de muy atrás, ¿eh? No eran actuales. Así que no vengáis ahora con la historia del lunes, ¿eh? Que os conozco. Oye, digo yo una cosa. ¿Y si al final cogemos y echamos a suerte las cosas y miramos a ver lo que nos toca, lo que no nos toca? Ellas lo hacen muy bien, mira.

0: Mira el primo de Tumoso que dice, el lunes no eran ni temas.
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0: Anda, que te den.
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0: Dice mi Edu de Burgos, buenos días Mateo, saludos desde Almería, vamos a por el miércoles, dale cañita, dale cañita. Mi Leti de Gijón, que dice buenos días a todos.
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0: Oye, me pregunto, Pati, ¿estamos en directo de Mercaexpress? Es para saber si saludo ahí a las clientas o no las saludo.

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0: Bueno, sabéis que hoy es miércoles y como buen miércoles tenemos a nuestro colaborador misterioso que nos trae cositas, ¿eh?
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0: Mi Jorge desde Gijón, buenos días Mateo, feliz miércoles y leña al mono.
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0: A ver, Juanfran, no te metas con la Pati, que la Pati trabaja mucho, ¿eh? De lunes. Los lunes solo, creo. El resto de la semana va porque tiene que ir, pero lo que es trabajar no trabaja. Ella trabaja los lunes. El resto de días, pues va allí, saluda, hola, estoy aquí, pero tampoco hace mucho, ¿eh? Mira, mi Jorge dice, si me apetece escuchar la de Cuidado con Palo.

a ver si yo leo bien las cosas, porque de verdad... Me dice la primera dama de Sonora FM, las veces que he contado yo esto con mi hermana ni las puedo contar. Explícate. Explícate, guapa, explícate, ¿eh? Mira, me dice, ostras, ya que estás con temazos de tus tiempos, no de los míos. Y haciendo referencia a los lunes, ponte los años que nos quedan por vivir de los

bien por aquí. Os van a dar un poco por el 4K a los dos, ¿eh? Ayer de 4 palés de mercancía descargué y coloqué yo solo, yo solita 3 y medio. Os recuerdo que la que está de mañana está sola hasta las 3. Pobrecita mía, pobrecita mía. No, venga, va, no. No nos vamos a meter con ella, venga. Bueno, ¿qué coño? Un poquito sí. Dice por aquí, de que hubiera confundido nabo con rabo. ¡Yo qué sé, chica! ¿Eso te ha pasado alguna vez?

preguntita. ¿Alguien tiene el teléfono por casualidad? Por casualidad. ¿Del único familiar guapo que hay dentro de la familia del Solís? Sí, porque hoy cumpleaños nuestro Mauri, es verdad, cumpleaños nuestro Mauri. Pero es que también cumpleaños nuestro Alexis, el hijo pequeño del jefe. Hoy cumpleañitos, cumpleañitos. Venga, antes de entrar en polémica, para que cantéis un ratito, va. 1, 2, 3.

0: nuestro Alexis. Alexis, ¿cuántos te caen? Dile a tu padre que suelte la pasta, coño, que tiene mucha.
1: Le gusta.
0: Dile que te regale ya el iPhone 20, coño, que te lo regale ya.
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0: Dice, bueno, también puedo confundir lo que es un saludo con un salido, ¿eh?

0: papada, de papada.
1: Tiene ahí más detrás del instituto la Alexi. Oye, y el teléfono del instituto y le llamamos. Oye, por favor, ¿me puede poner con Alexi? Que necesitamos hablar con él. Que es que hoy cumpleaños, lo queremos felicitar.

0: A ver, que yo lo único también que puedo hacer es felicitar al padre. Más que nada por haber hecho una cosa tan guapa como la Lessi. Aunque también le preguntaría que cómo lo ha hecho, porque, macho, ves al padre, ves a la criatura, dice aquí algo que no me cuadra.
1: Bikinis con hombreras, uñas de porcelana.

Bueno, como realmente y ahora en serio no podemos felicitar a la pobre Alexis en directo en la radio, esperemos que el papi, le diga que lo hemos felicitado. ¡Alexis! ¡Feliz cumpleaños, chaval!

0: Ahora llega el polémico de Cyrus.
1: Bueno, yo sé que hoy no toca. Yo ya os dije que quería hacer solo un polémico a la semana. Pero es que llevo desde ayer dándole vuelta a la cabeza y he pensado que digo, qué mejor forma de que quitarme mis dudas que hablando con mi familia de Cyrusanos y Sonaos y que ellos pues me aclaren un poco las cosas y me digan si es que me estoy equivocando o si es que lo que pienso es correcto. Es que ya no lo sé, porque hoy en día es que cada uno tiene un pensamiento diferente, pero a mí me gustaría preguntaros una cosita. En primer lugar, me gustaría preguntaros que ¿por qué nadie habla de Olga? Sí, Olga. Olga es una chica que ha dejado a dos hijos y que se suicidó después de un desahucio. De esto nunca nadie ha hablado. De verdad que no entiendo qué ha pasado con Olga, pero no sé, ¿dónde estaba la gente en ese momento? Y luego hay otra cosita que me llama mucho la atención para aclararme simplemente, ¿no? Están haciendo un 15M, ¿verdad? Un 15M contra el gobierno que está gobernando. Pero claro, están haciendo un 15M contra el gobierno... Contra el gobierno, el que gobierna los del 15M anterior. Es que, si os lo ponéis a pensar... Hostia, qué cosa más rara, ¿no? Es decir, ¿se están haciendo un propio 15M ellos mismos? Es que eso a mí tampoco me cuadra. Son cosas que tengo ahí, la duda, ¿no? Es decir, coño, los que provocaron el último 15M ahora están en el gobierno, pero estos mismos están convocando otro 15M. Se están convocando contra ellos mismos. No sé, hay algo que no me cuadra, ¿no? Y luego está el tema de la vicepresidenta del gobierno, que dice que hay que salir a la calle y luchar contra el gobierno. Oye, pero ahora en serio, ¿tú dónde estás? ¿Estás en el gobierno o no estás en el gobierno? Es decir, ¿tú misma le dices a la gente que te haga huelgas en contra tuya? Tampoco me cuadran esas cosas, ¿eh? A mí esas cosas tampoco me cuadran. No sé, son dudas que me surgen a mí por la noche cuando no puedo dormir. Ahora, la mayor duda de todas es esta. ¿Sabéis que el otro día dijimos, cuando ocurre algo... Pues solo se habla de eso mientras hay cámaras de televisión, ¿verdad? Qué cosa más rara que las cámaras de televisión de Ceuta están empezando a desaparecer. No sé si os estáis dando cuenta, pero están empezando a desaparecer. Y yo me pregunto por lo siguiente. Teníamos a la famosa Mari Carmen, que la querían desahuciar de su casa, ¿verdad? La cual se supone que había llegado, incluso había ido a juicio, lo había perdido... Le habían ofrecido comprar la casa y la había rechazado. Le habían ofrecido un alquiler más elevado y lo había rechazado. Y la echaban de la casa, ¿verdad? Y en el momento que la echaban de la casa, pues ya todo el mundo a la calle. Venga, todos a la Puerta del Sol a ponernos ahí con las pancartas y con la tienda de acampada. Y vamos a dormir aquí hasta que todo esto no se solucione y no se arregle. Y claro, yo me pregunto una cosa. ¿No será una movida y una jugada política realmente esto? Mientras estamos mirando la Puerta del Sol, no estamos mirando lo que está ocurriendo en Ceuta. Y en Ceuta siguen teniendo el mismo problema que hace 2 meses. El problema no se ha ido, ¿eh? Pero luego lo más gracioso de todo y lo más interesante es que la famosa Mari Carmen ahora resulta que va a volver a su piso, porque va a volver a su piso pagando la misma cuota que estaba pagando de alquiler. A mí no, ¿qué queréis que os diga? Yo no lo entiendo. Es decir, vamos a juicio, intentamos subir alquiler, intentamos hacer venta de casa, lo rechazamos todo, no estamos de acuerdo. Y al final, cuando ya todo el mundo está en la calle, cuando todo el mundo se está manifestando, cuando todo el mundo se ha apostado ahí, venga a la Puerta del Sol con las tiendas de acampada que tienen una montada que pa' qué, ¿eh? Yo los echaba patadas, os lo digo de verdad. Pues cuando tenemos todo eso ya concentrado y cuando hemos desviado la atención de todos los españoles de Ceuta a la Plaza del Sol, ahora resulta que Mari Carmen sí que puede volver a su piso pagando los 500 euros que pagaba antes, siguiendo pagando lo que es la renta antigua que pagaba. ¿Yo qué queréis que os diga? Que a mí hay cosas que no me cuadran. Y por muchas vueltas que le doy la cabeza, digo, es que no lo entiendo. Pero bueno, vosotros ya me explicaréis. ¿Será una jugada política? ¿Nos intentarán desviar la atención de alguna forma para que no veamos lo que realmente es importante, que es una de las cosas importantes, lo que está pasando en Ceuta? ¿De lo que están sufriendo los ceutís? Sí, sí, porque es verdad, tenemos un problema de vivienda muy grande en España. Enorme, desde lo más grande que pueda haber. Pero es que a lo mejor el problema de España también lo hemos provocado nosotros. Y vosotros me diréis, joder, Mateo, ¿cómo eres? No, ¿cómo eres? No. Si te ponen un piso de una habitación por 500.000 euros, vas y lo compras, pues ¿qué quieres? El que tiene dos habitaciones lo van a poner por 1.000.000 euros. Y el siguiente por 1.500.000. Y depende de las habitaciones, pues irá subiendo el precio. Es que las cosas también son así. Nosotros mismos hemos caído en la trampa de comprar a unos precios elevadísimos. ¿Hubieras dejado de comprar? Y vieras cómo los pisos hubieran bajado. También es verdad que hay cosas que no interesan al gobierno. Ahí siempre tiene que haber alguna movida, tiene que haber algo en marcha. Y una de las cosas que siempre están en marcha es el tema de la vivienda. Y el tema de la vivienda mueve mucho. Mueve, pero mucho. Muchos negocios, muchos sobrecitos, muchas cosas. La vivienda mueve muchas cosas. Y es uno de los temas que yo creo que al gobierno en general le interesa más tener en auge y tener ahí siempre con la olla express puesta, ¿sabes? Pero bueno, no sé, son cosas mías, ¿eh? Son cosas mías. A mí no me hagáis caso. Pero qué casualidad, ¿no? Ya no hay cámaras en Ceuta. Ahora están todas en la Puerta del Sol. La que lo ha liado todo es Mari Carmen. Los mismos que están en el poder son los mismos que tienen el último 15M, que es el mismo 15M que están haciendo ahora contra ellos mismos. Y al final Mari Carmen vuelve otra vez a su casa de lujo, pagando 500 euros, que era lo que ella quería. Pues qué queréis que os diga. Yo hay cosas que no las entiendo. De verdad que no las entiendo.

0: favorito de Jack Lovell que me dice, a ver si me equivoco yo.
1: Mateo, vamos a ver, los del 15M hace 15 años.
0: Sí.
1: Iban con tiendas de campaña de Calón. Y ahora tienen chalets en Galapagar.
0: Exacto.
1: Pues estos quieren lo mismo. Lo mismo.
0: ¿A que sí?
1: Los tontos somos nosotros por votar a esa gente o quien le vote.
0: Ya, ya, es que no sé.
1: Si
0: no
1: están
0: sé.
1: Haciendo lo mismo.
0: Mis dudas.
1: Y ahora pregúntate de qué comunidades autónomas son donde se están movilizando contra los desahucios y donde no se están movilizando contra los desahucios. Pregúntate eso y quién manda en esas comunidades. Política y política.
0: Claro que sí. Ahí me hace gracia porque aquí en Mallorca también se han puesto a acampar y creo que hay 5 o 6 acampados, no hay muchos más. Y que hace mucho frío, coño, para dormir dentro de una tienda acampada, hombre. Milete de Gijón dice, Mateo, no digas que no te explicas lo de Mari Carmen, que te llaman facha la mínima.

Días con trabajo y dice, buenos días Mateo, buenos días Ciudadano, vamos a por el miércoles. Yo no soy de pedir canciones, pero hoy me apetece pedirte una para que esta, para, una para que, una para, pues pe esta gran familia, la de Walmart, pues, venga, vale, la voy a mirar, venga.

Dicen por aquí, la guapa era ella, está demostrado. Lo que no sabemos es cómo consiguió engañarla o su paradero actual. Adiós, papá, consíguenos un poco. Esto va por el niño del Solí, ¿eh? Adiós, que no, tiene razón, la guapa es la madre, ya te lo digo yo. Consíguenos un poco de dinero más. Adiós, papá. Y luego me dice, es un Juan Palomo, pero realmente es una gran cortina de humo. ¿Qué hacen para que olvidemos lo de Ceuta? El volcán de La Palma, la Dana de Valencia, el cierre de las nucleares, los del terremoto, de Lorca, etcétera, etcétera, etcétera. Dice, vosotros seguís con la venda, pues seguís con la venda, pero yo no. Pero yo lo que quiero que me digáis realmente si que con lo que yo he dicho, si me estoy equivocando o si es mi cabeza que se monta películas. Lo que me enseñaron. A un papateo, soy Evaristo Herdán y Guipúzcoa, que pases un buen día. No era lo que quería. Me demostraste la verdad. Dice el primo de Zumo Sol, hombre, que a ver, mientras tanto a los de Ceutí no les están quitando las casas, eso es verdad. Directamente los están echando de su tierra. Pienso todo el día en la caricia. Mi David de Liñola, buenos días, Cibresanos. Llega.

Dite mi maito, ai mi maito, o che dicio io mi maito e dicio. Boca, toma. Dite mi maito, gracias Mateo, de nada cariño. Y lo dice, claro que tienes razón, nos toman el pelo y no hacemos nada.

0: Bueno, ha llegado uno de los momentos que nos tocan hoy. Ha llegado.
1: Ahora llega el momento de nuestro colaborador misterioso.
0: Vamos a ver qué nos cuenta.
2: Opa, ciuresanos y ciuresanas y ciuresanes. Bueno, hoy voy con Youngblood. Y esta es una canción que siempre, desde que salió, que me encanta. Siempre me he deseado pedirla en las radios, pero claro, dura 9 minutazos. O sea, 9 minutos. Está dividida en 3 partes. Una un poco más lenta, otra muy rock, que es la parte que voy a pedir a Mateo que pinche, que es del minuto 3 al 6 y medio. Y luego el final de la canción, que también tiene que ver y tal. El vídeo es muy recomendable, las actuaciones en directo es súper recomendable, con violines, con trabajos y tal. Bueno, lo buscáis en YouTube. Y el tipo es inglés, mezcla punk, rock, pop, muy melancólico, habla de temas sociales, pues, tristezas, alegrías, drogas y tal. Y con su último álbum del 25 estuvo nominado para tres Grammys y fue nominado por la mejor actuación en directo rock, que yo creo que es la, no, lo, hablo de, me lo imagino, pues no lo sé seguro, pero me imagino que será por esta, por Hello Heaven, Hello. Y bueno, luego tiene también temas con el cantante de Smashing Pumpkins, y Ryan Gosling es el actor de la película que él hizo la banda sonora de una versión de Kiss, que está muy guapa, que si queréis la buscáis, mola mucho. Así que bueno, no me lío más de un minuto, ya lo siento, pero es lo que hay. Así que chicos, chicas y chiques, escuchad, y si os gusta, safamear y lo busquéis por ahí. Un abrazo.
0: Que conste que es el único que tiene permiso para mandar los audios así, ¿eh? ¡Los demás no, eh! ¡Los demás no! A ver qué nos ha mandado.

¡Pedazo tema! ¡Pedazo tema! ¡Madre mía, qué temazo! ¡Ya lo dice el Jumi! ¡Temazo! ¿Veis? Aquí es donde él decía que luego esto empieza a bajar un poquito. Pero así que vamos a aprovechar este bajón del tema para leer cuatro WhatsApps. Y así lo dejamos, a ver si nos da tiempo dejarlo casi hasta el final. Mira, mi Jumi de Jorge Javiache, ¿estáis escuchando? ¡Manifestaros! Se echa de menos comentarios políticamente incorrectos y opiniones atrevidas y coherentes. Somos más de los que nos pensamos. Vamos a dejarnos de complejos y llamar las cosas por su nombre. ¡Temazo! Mi Jorge desde Gijón dice: los perroflautas están ahí, lo mismo que un semáforo con los balabares. Y la Mari Carmen, esa jubilada de un ministerio a la que se le atribuyen más de 250.000 euros en cuenta, se declara vulnerable. Y de la empresa arrendataria, por presiones mediáticas, la mantiene el alquiler y el resto, hasta el precio actual, lo paga el Ayuntamiento de Madrid. Es decir, todos los madrileños, nos está quedando un país muy bonito. ¡Nos toman el pelo! ¡Que nos toman el pelo! Mi Miguelito de Yecla dice: ¡temazo! ¿Os dais cuenta de la subida, ¿no?, y bajada que tiene este tema? Si lo hayamos escuchado desde el principio, también empieza así, suavemente. Luego tiene en el minuto este, en el minuto 3 más o menos, tiene este subidón. Y luego, pues eso, a partir del minuto 6 más o menos, pues tiene una bajadita como esta que estáis escuchando.

0: ¡Qué bonito, eh! ¡Qué bonito! ¡Hala, Miguelito de Yecla! ¡Ahí lo tienes! ¡Este es el tema, este es el tema!
1: Ahí vamos.

0: perro. Os estáis dando cuenta de nuestro colaborador misterioso, las maravillas que nos manda todos los miércoles, ¿eh? Y con su explicación, todo bien explicadito, de dónde viene, quiénes son, qué han hecho. ¡Vamos! Todo eso, os cogéis una libretita y os lo vais apuntando todo. Vamos, y tenéis ahí.
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0: quiero. Esto tenéis en plan reunión familiar y decís: oye, mira, te voy a poner este tema. Y luego por debajo tienes ahí papel y empiezas: mira, este tema hizo esto y esto y esto. Y la familia se queda flipada.
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0: diciendo: coño, ¿cómo sabes este tema?

0: señor, que no sé quién es.
1: Opa, Mateo. Pues el tema este de la vivienda al final es que es un engañabobos de la hostia. Lo que
0: ¿qué dices? Bueno, que no, hombre, que no.
1: Hoy el otro día que para solucionar el tema de la vivienda, claro, como no hay vivienda, están más caras.
0: Claro.
1: Habría que construir 800.000 viviendas, sí, que serían unos 20.000 millones de euros el gasto.
0: ¿Pero para qué?
1: Que parece una barbaridad, pero es que hace unos pocos años dio 21.000 millones al Ministerio de Igualdad.
0: Sí,
1: y hace,
0: ¿verdad?,
1: medio año le ha dado 3.000 millones a fondo perdido a Ucrania.
0: ¡Y a Marruecos!
1: En el que al segundo ministro le pillaron hace un par de semanas con un mogollón de lingotes de oro en el coche. Entonces, estamos tirando el dinero. Interesa que la gente sea pobre.
0: Claro.
1: Y que tenga cosas que protestar, ¿no?
0: Claro.
1: Pero bueno, es lo que hay.
0: Tú piensa una cosa, Luisito. Mientras protestas por una cosa, ¿no te estás fijando en la otra? Si es que las cosas son así, todo está preparado. Es decir, no tengo dinero para crear vivienda, pero sí tengo para que Marruecos se compre los coches nuevos de la policía, ¿no? Qué cosas, ¿verdad? Y de la mamá dice: Mateo, te has puesto las pilas nuevas, hablas como una metralleta. Estoy a tope. Estoy.

0: Vaya temita los presuntos implicados, ¿eh? Esto yo creo que la escuché una vez en tu vida. Mi Luisito, ¿qué dice?
1: Mateo, mira, yo te digo una cosa. Yo voté a Podemos, me los creí y he votado al Partido Socialista cuando he sido más joven. Pero luego de mayor uno piensa, le da por recapacitar. Y a ver, ¿quién vota a la izquierda? Pues generalmente la clase media baja, ¿no? Entonces, ¿qué le interesa al gobierno de izquierdas? ¿Que seas rico o que seas pobre?
0: ¡Hombre!
1: Le interesa que seas pobre, ¿no?
0: ¡Claro!
1: Para que le sigas votando.
0: ¡Claro!
1: ¿Te va a dar algo para que tú ganes
0: dinero?
1: ¡No! Es lógica pura y dura. Yo si fuera político pensaría así.

Mirad y de mi Jorge de Gijón. Dice, estos hijos de... Dicen que quieren expropiar a los que tenemos más de una vivienda. Hombre, claro, son donde es bonito. Pero la expropiación tiene un justiprecio que te puede parecer bien o mal. Lo que ellos llaman expropiación se llama expolio. Quitar por quitar y se acabó la historia. Si llega eso a pasar, lo que me quiten a nosotros lo van a llevar en cenizas. Pues yo tengo clarísimo, ¿eh? Ya puedo asegurar que a mí me vienen a expropiar una casa. Vamos, y le pego fuego a la casa. Es que le pego fuego, ¿eh? Mira mi Nuria desde la sucursal 10 de Zaragoza. Hola, hola, buenos días a todos. Dicen por aquí, presuntos implicados, primeras canciones, dice, sus abuelos y sus padres de los hermanos son yeclanos, ellos de Valencia. ¡Hostia, qué guay! Si es que tenemos... Si es que en Yecla... Hostia, en Yecla tenemos ahí potencial, ¿eh? A ver, menos el Juanfran, el resto... En Yecla hay potencial, ¿eh? Está Juana en el Guapo, está la Vane. Sí, no, hay gente. Vamos a intentar esto, venga, a ver si podemos, venga, va. A ver si sale bien.

0: Buenos días, le llamo de la ITV.
1: Pues ya me vino.
0: Que se ha dejado aquí el tubo de escape, coño.
1: No creo que
0: el coche será muy guapo, pero el Bluetooth es una mierda, ¿eh?
1: Que no tengo Bluetooth, que es el teléfono directamente.
0: Me vaya mierda de teléfono, a ver si te compro uno nuevo, ya que es tu cumpleaños.
1: Pero si nadie se queja.
0: ¿Eh?
1: ¿Cuándo?
0: ¿Qué dice?
1: ¿Qué que cuando me llaman de...
0: ¿Qué?
1: Digo que cuando me llaman de la jungla no se queja.
0: ¿Cuándo te llaman de quién? ¿De dónde?
1: De la jungla no sé qué es la Adrián.
0: Yo este no sé quién es. ¿Tú sabes quién es?
1: Hombre, claro, chaval. Claro que sí. ¿Qué te pasa? A ver, ¿qué te pasa a ti con los pisos?
0: Nada. Digo yo. ¿Cuántos te caen?
1: 53.
0: Joder, el tío. ¿Ya te jubilas, no?
1: Pues me quedarán como 10 años por ahí. 9 y medio, 10.
0: ¿10 años todavía siendo un peligro en la carretera con el autocar?
1: Cierto, sí.
0: Joder.
1: Pero un peligro auténtico.
0: De verdad que te jubilen ya, tío, que no pasa nada, que nosotros... Si lo importante es quitarnos peligros de la carretera, tú eres uno de ellos.
1: Me conformo con que me cambien de departamento.
0: Vale, que te pongan ahí con el ordenador, ¿no?
1: De la oficina. En la oficina, sí.
0: Os voy a contar una cosa. Ahora que no me escucha el Mauri, que le he puesto en silencio. Pero el Mauri ha optado a una plaza de estas de administrativo y no sabe encender el ordenador. Así que ya veremos cómo lo hace.
1: Cállate, a ver si te va a escuchar mi jefe.
0: Coño, que me estaba escuchando, hostia.
1: A ver si te van a escuchar los mis jefes.
0: Joder, macho. No,
1: tengo que aprender, ¿no? Cuando yo esté a la plaza... De ordenadores no hablaban. Hablaban de otras cosas, pero de ordenadores no. Entonces yo examiné y aprobé.
0: Pero escúchame, ¿sigues haciendo prácticas en casa? Ahí encendiendo el ordenador, apagándolo, encendiéndolo, apagándolo. ¿Esa parte la has aprendido ya?
1: Sí. Todas las mañanas un ratito.
0: Vale.
1: Me dedico al ordenador y al inglés, las dos cosas juntas.
0: Al ordenador y al inglés. Madre mía, qué peligro.
1: Sí, señorito. Sí, señor.
0: Qué peligro. Oye, escucha un momento, que tengo una persona aquí que te quiere saludar, ¿vale?
1: Miedo me das.
2: ¡Mauri! ¿Qué pasa, tío? ¿Qué?
1: Hola, muy buenos, ¿eh? Pues mira, voy aquí tocándole una pierna a mi mujer.
2: ¡Hostia! ¡Hola, Carmen! ¡Carmencita!

0: Vamos,
1: dinero nada, olvídate.
0: Dinero, tú estás más pelado que estás más pelado que el Solí, ¿eh? Y mira que el Solí está pelado.
1: Tengo yo una pena tan grande porque mi mujer gane más dinero que yo.
0: Déjala, déjala, que gane, que gane, que gane. Oye, que yo solo te quería felicitar, tío. Qué feliz cumpleaños, ¿vale?
1: Muchísimas gracias, hombre, hombrecito, hombrecito, muchísimas gracias.
0: Me voy, que el Mateo no me deja hablar mucho, que luego se cabrea. ¡Hala! ¡Qué feliz cumpleaños, Mauri!
1: ¡Adiós!
2: Joder, macho, aquí se cuela todo el mundo, tío. Puta Rodolfo.
1: ¿Qué te pasa, Mateo?
2: De Rodolfo, este, los cojones, que ha venido aquí, va a pedir un empujón y el tío se pone ahí. ¡Déjame hablar, déjame hablar! ¡Joder, qué pesado!
1: ¡Oye!
2: ¿Qué?
1: Y voy a Mallorca, ¿me vas a llevar a la pastelería que llevasteis a Cristóbal?
2: ¡Claro que sí, hombre! ¡Faltaría más!
1: Tengo una semana libre en noviembre y no sé dónde ir.
2: ¡Joder, qué tío! Ah, vente para acá, vente para acá. Vamos a comprar ensaimadas, tío.
1: ¿Toma? ¿Seguro que me vas a llevar? ¿Sí? ¿O vas a tener que trabajar ese día?
2: Coño, vamos a mirar los días, vamos a mirar que nos cuadren, tío. Pero bueno, algo haremos para ir, no te preocupes.
1: Tengo libre del 11 al 16.
2: Hostia, trabajo todos.
1: Porque se venga Rodolfo conmigo, también trabaja.
2: Sí, pero coño, no, Rodolfo yo le doy libre, que se venga Rodolfo contigo, no hay ningún problema.
1: Pues déjale dinero y que me lleve, ¿eh?
2: Y si no te llamo, te mando a la Mari, te mando al Mal Junior también y te lo llevas a ellos.
1: Mucha gente va, tú deja dinero preparado y ya está.
2: Joder, macho, coño, que pague tu mujer, que está forrada, hostia.
1: Por eso está forrado, porque no se lo gasta.
2: Que los del Mercadona ganan mucha pasta.
1: No te imaginas.
2: Madre mía, macho.
1: Y 37 días de vacaciones que les ha dado.
2: ¿Qué, en serio?
1: Te lo prome.
2: De verdad, qué asco del Mercadona ya, doctor.
1: 37 días les ha dado de vacaciones. Para que proteste a la ministra de la nariz.
2: Esto ya no lo de antes. Antes los esclavizaban y los tenían ahí media jornada, 12 horas todos los días. Y ahora ya no.
1: Nada.
2: Ahora turnos normales de 8 horas, vacaciones cuando les corresponden, pagas extras. Esto ya no lo
1: era. 8 horas y le quitan media hora para el bocadillo.
2: Encima, tócate las narices. Esto ya no es lo que era, ¿eh? Esto ya es...
1: No.
2: España se va a la mierda. España se va a la mierda, sí. No se puede hacer, ¿no?
1: No. España no se va a la mierda. España la dirigen hacia la mierda.
2: Pero ya se ha ido.
1: Cuidado.
2: Oye, escúchame, que yo te quería llamar para felicitarte, tío. Que sabes que te quiero mucho. Que muchas felicidades, sí. Que te espero en noviembre. Que ahí Julián y yo te llevamos ahí a la pastelería. No te preocupes, que te va a hinchar, pues, a pasteles.
1: A ver si me deja Carmencita la tarjeta y compro los billetes.
2: Venga, va, Carmencita, va, te regalo de cumpleaños. Oye, por cierto, ¿te ha regalado algo?
1: Sí, una chaqueta más bonita.
2: ¿Como los zapatos negros y rojos esos que le regalaste tú?
1: Igual, bueno, a ver, de otro color, pero sí, una chaqueta muy bonita.
2: ¿O como el último aspirador también que le regalaste?
1: Y acá aspirador más bonito.
2: ¡Tóquete los cojones! Hace fiesta la niña y va y le regala un aspirador. Tiene unos huevos el Mauri.
1: Está loca de contenta con su aspirador. ¿Sabes?
2: Sí. ¡Quiero! Contentísima, le haces limpiar los coches, ya no te digo más.
3: No.
1: Los limpio yo, los coches.
2: Bueno, escúchame, cuando vengas a ver si me limpia el que me voy a comprar nuevo, ¿vale? Estoy forrado.
1: ¿Y me llevo la aspiradora?
2: Llévatela por si un caso.
1: Vale, yo me llevo la aspiradora.
2: Veremos si funciona bien. Oye, guapo, que te quiero mucho.
1: Oye, ¿me llevo?
2: ¿Qué?
1: ¿Me llevo un alargador para la luz? ¿O tenéis allí electricidad en Mallorca?
2: Hombre, yo la pillo del vecino.
1: Ah, bueno, entonces vale, no me llevo el alargador.
2: No, tráetelo por si un caso, porque yo como la pillo del vecino, cuanto más alargadores le enchufemos, mejor. Y el internet también se lo pillo al vecino, ya te daré la clave del wifi.
1: Venga, vale, pues ya está.
2: No, claro,
1: ¿a ti me deja el vecino dormir en su casa?
2: No, por eso no te preocupes, por eso yo sé un par de hoteles buenos.
1: No, me puedo ir al hospital tuyo a dormir.
2: También, te dejo una camilla.
1: Pues eso, también es verdad.
2: Te ingreso por feo y ya está, seguro que te ingresan.
1: Por feo yo, chaval. Por feo yo, no habrás visto una persona más bonita en tu vida.
2: Anda, que te den por el...
1: Además, también feo.
2: Que te den por el 4K. Anda. Escucha, mira.
1: Adiós, Gorrión.
2: Escúchame, que la que tienes ahí al lado, me ha pedido una cosita. Así que escúchala con cariño y con amor, ¿vale?
1: Qué bonita es la que tengo aquí al lado.
2: Venga, hasta luego, petardo.
1: Adiós, hasta cariño, adiós.
2: Adiós, guapa.
1: Cuelga, que no puedo tocar el teléfono.

0: Eso, Noelia, eso díselo. Díselo al Mauri. Hay palabras que están vetadas en esta emisora, coño.
1: La risa que alivia todos los problemas.
0: Dice mi Luisito, vaya día llevo. Buenos días, Mateo. No tarde, pero bueno, estoy aquí. Y mi Javi H, que dice, buenos días, gente. Vamos a por el miércoles.
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0: Javi, tienes que escuchar, ¿eh? He hecho un polémico y he hecho un polémico de estos que a ti te gustan.
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0: Que alguien le resuma a mi Javi H lo que hemos estado hablando hace un rato. Para que así me pueda decir su opinión.

0: amiga.
1: Dice Miguel VH, me acabo de conectar. Resumen, resumen. Pídelo, vale, pídelo, pídelo hoy. Y si no escucha el podcast.
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1: Es que, Javi, me vienen cosas a la cabeza por las noches. Y le doy vuelta y vuelta y vuelta. Y necesito vuestra opinión.

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1: Yo voy a decir una cosa y os voy a decir la verdad, ¿eh? Yo sigo pensando lo mismo. ¿Qué coño le ha visto a la Mari Carmen al Mauri? ¿Cómo puede ser que lo quiera tanto?

qué bonito que es el amor, joder, qué bonito. Dice mi Gloria, dice, yo estoy conectada, dice, pero hasta noviembre no me podré conectar a la hora que toca. Tengo cursos que vigilar. Coño, pon una cámara y

0: la fotita que me manda ahí Mari Carmen, mi Carmencita. Están ahí los dos con su camiseta del Atleti, la verde esta, su sombrerito. Anda que no viven bien estos dos también. A ver, vamos a leer un par de WhatsApp antes de seguir un poquito. Bueno, Mauri, felicidades, felicidades. Dice, mira, Mauri me dice por aquí, en los políticos hay que distinguir una mala mierda de un buen estiércol. A ver, mi Nelson, después la palabra que dice, venga. ¿Qué pasa? ¿Qué pasa? ¡Hostia! ¡No me asustes!
1: ¡Buenos días a todos! ¡Y felicidades a los que cumplen años! Que no me he enterado quién era, pero...
0: ¡El Mauri, el Alexis!
1: Y aparte, no se dice... La ju... Se dice la selva.
0: Eso.
1: ¡Pepillo!
0: ¿Dónde está el Pepillo? ¿Dónde está el Pepillo? ¿Dónde está la Cristinita? Aquí, la gente hoy se ha cogido el día libre. ¿Con dos cojones, vamos? A ver, Luisito Rentería, ¿qué dice?
2: Por cierto, no sé si el misterioso ha presentado la canción porque está un rato desconectado. Y si ha sido así, espero que le haya gustado a la gente.
0: ¡Hombre, claro! ¿Cómo no voy a ponerla? ¡Claro que la he puesto! Bueno, vamos a ver, venga. 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

Pues ya sabéis que mañana es jueves, mañana es día de chistacos. Así que mañana me podéis mandar audios con chistes. Nena, tú que siempre... Pero cortitos, cortitos, como los gin tonics. Nena.

Pero yo, os habéis dado cuenta, pero ha habido un momento que la música, pues, como que se ha ralentizado. Y no sé por qué, pues el programa ha dicho hasta aquí he llegado, hasta aquí he llegado. Pero bueno, ya está arreglado. Bichecha Reynosa dice: buenos días, Mateo. Ya sé que este tipo de música no pones, pero solo por curiosidad si lo escuchas. Son mala hierba, son vecinos tuyos. A mí me gusta la hostia. Si puedes ponerlo, a ver. ¿Qué parece? ¿Qué le parece a los ciuresanos? Pues venga, vamos a ponerlos. A buscarlos, venga. Se llaman mala hierba, sí, ahora ya sé quiénes son. Ahora buscamos algo de ellos, venga.

Hostia, ya hace 10 años que nos dejó, ¿eh? Madera. El señor Manolo Tena, con 64 años, ese 4 de abril de 2016. Tocar madera. Nos dejó y se nos fue. Diez años ya, ¿cómo pasa el tiempo de verdad?

0: Mira, me dice a mi Maite, dice, a mí nunca me ha gustado. Pues yo tengo que decir que a mí sí, a mi Manolotera sí me gustaba. Este rollito que llevaba me gustaba. La que nunca, nunca, pero nunca me ha gustado. Y la voy a poner ahora porque mira, porque mira, porque me ha hecho el comentario mi Maite. Es la que viene a continuación, de verdad.
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0: Que ha sido una de las cantantes, porque es femenina, que nunca, nunca, nunca he podido con ella.
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0: No a todos nos tiene que gustar todo, digo yo.

0: será que dice la gente? ¿Quién será? ¿Quién será? Dice Paulina Rubio. No, Paulina Rubio no.
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0: Dice por aquí, a mí opiniones de un payaso es un temazo. Venga, pónmelo.

Y te digo, te claro, y de gente que hasta le gusta el perro Sánchez, y de qué gente pató. A ver, que a lo mejor cuando lo escuchéis me vais a decir todos, ¿qué dices? ¿Cómo puede ser que no te guste? A lo mejor si os tiráis encima mía a todos. A ver, si os tenéis que tirar encima mía a todos, por favor, primero las mujeres, ¿eh? Dice Luisito de Toledo, la Leticia Sabater, esa también, esa también. Pero esta, a mí, ¿qué queréis que os diga? A mí nunca me ha gustado.

0: Y esta, el tema este, es todavía a uno de los que me gustan, ¿eh? Dice mi Maiteo, dice, pues a mí me encanta. Dice, yo me tiro encima primero, ¿eh?
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0: Bueno, pero lo que hemos dicho, con para gustos colores.
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0: Ay, Miguelito, ella que lo que dice, ¿ves?
2: Sí. ¿Eh? A la Luz Casal, ni tocarla, ¿eh?
0: ¿Ha visto?
2: Ni tocarla.
0: ¿Ha visto? Si es que cada uno.
2: Hay que limpiarse la boca para hablar de la Luz Casal.
0: ¿Eh? No, tampoco. Tampoco te pase, ¿eh?
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0: No, pero es verdad, cada uno colores.

0: Pobrecito hombre, estaba cañón la Luz Casal. ¿En serio, Luis? Nada. ¿Tú consideras que la Luz Casal estaba cañón?
1: Que sueña.
0: Hostia, yo habré visto fotos que

menos mal, dice la Maite. Nunca he estado cañón, no, no. Aparte que yo siempre, es verdad que la encuentro una tía muy sosa en las entrevistas. En todas las entrevistas que le han hecho, es verdad, a ver, una cosa es que me guste o que no me guste y la otra cosa es que no mire lo que hace. Pero en aquellas entrevistas que yo he podido ver de ella, siempre es muy sosa, es una tía que le cuesta que le salga la sonrisa en la cara, de verdad.

0: Maite, que se va conmigo de compras. Escúchame, ¿te puedo pasar la lista? Un poco de leche, lechuga, tomates, ¿no? Que tengo a regalar. Tengo tomates por un tubo. Madre mía, qué tomate más bueno me estoy comiendo. Mi tomatico, mi tomatica. ¿Qué tomates más buenos que me dieron? Venga, va. Este es para los que tenéis gatos. Literal, Noelia, es más seca que la mojama. Pero cuestión de gustos, a mí tampoco me mola. Dos canciones, me dice David de Niñola. Dos canciones. ¿Qué me has pasado? ¿Ya lo he visto?
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0: ¡Ay, el gatito! ¡Ay, el gatito! La vi ayer, se me escapó. Se subía por el tejado.
1: Esa luz
0: me tuve que ir detrás de él. ¡Ven para acá, menino! ¡Ven para acá! No venía el cabrón, ¿eh?
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Dice la Maite, es triste. Dice, pero canta como Los Ángeles. Bueno, como Los Ángeles. Ah, dice el David Leño. Dice, no, dice La Luz. Dice que solo me gustan dos canciones. Y dice la Maite, y Rosario me flipa. Joder, estoy acertando hoy contigo, ¿eh? Hay que ver lo que estoy aceitando, Maite. Vamos, vamos.

Estaba mirando yo, digo, coño, digo, ayer fue San Miguel, San Gabriel y San Rafael. Digo, ¿qué santo será hoy? Hay que ver que el internet va como el culo, ¿eh? Porque no puede ser, no, este no es, este no es.

Ah, este sí, ¿ves? Hoy sí. ¡Hoy es San Jerónimo! A ver, los de Duncan Du, que también están por aquí. Hoy es San Jerónimo. ¿Tenemos Jerónimo en el grupo?

Ole, pues mira, oye tío, buena noticia, es buena noticia. Mi tomatico dice, es que estás todavía, Mateo, coño, son las 12 menos 20. Dice, he salido del médico y sorpresa. Dice, es que me ingresan el miércoles que viene para romperme la piedra. La otra vez me pusieron un catéter doble J. Oye, esto de doble J no es la marca de un...

0: ya, ya
1: no. La tomatico, coño, puede cuidarse, tío. Pero bueno, si te rompen la piedra ya una vez rota,
0: conmigo déjate ir.
1: El tema es si la tienes que expulsar tú.
0: ¿Dónde termina el mar?
1: Dice el David, dice, mientras no te rompan el culo, dice, todo lo demás va bien.
0: ¿Dónde irán?
1: ¿Cómo que dice, doctor, doctor? Tengo la entrada del culo. Dice, mientras le sigue llamando entrada.
0: Ella no volverá sus alas a volar.
1: ¿Eh, Miguelito de Yecla, va?
2: Tú, déjate de abrir el baúl de los recuerdos y empieza ya con cañica, que estamos a miércoles. Venga, dale, dale.
1: Ahí está Javi H hoy. Tenéis a Javi H hoy, tenéis a Javi H.
3: A ver, Mateo, no es tan raro que no te guste Luz Casal. A mí sí me gusta, ¿eh? Le dieron el premio de las ciencias y las artes en Francia, de hecho. Pero
1: pues ya ves,
3: yo no puedo soportar a Extremo Duro. Lo siento, lo he intentado, pero no me gusta. A Siempre Así, que me parece una cuadrilla de palmeros. Y El Barrio, tío, que canta como el Sevilla. No sé, tiene la misma voz que el Sevilla. Lo he intentado, pero no puedo con él.
1: Pero no puedo, no puedo.

0: Tinder automático, coño, vaya. Es verdad que todavía estás en hora. Dice, pues sí, hijo, sí, la voy a tener que expulsar yo. Ay, ya no te digo nada, hijo.
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0: La seguridad social y chiquilla.

¿Vosotros sabéis que el tema de Chiquilla, aparte de que tiene más años que bueno, que yo que sé, que Matusalén, porque nació en el 91 este tema? Porque la banda de Seguridad Social nació en el año 91. Y el señor, pues ahí tuvo una vivencia, una experiencia personal, y de ahí salió lo de Chiquilla.

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0: ¿Alguien del Chispa? ¿Qué dice?
2: Mateo, ¿quién ha sido ese que se ha metido con el barrio?
0: ¡Uy, uy, uy!
2: El barrio no es...
0: ¡Uy, uy!
2: Como él lo dice, que se parece a Sevilla. ¡Uy, uy! Se parece a los mojinos, ¿eh?
0: ¡Uy, uy, uy!

0: Desde luego, si aquí el que mejor canta, por mucho que digáis, es el Solís. A ver, mi David, ¿qué dice? David, ¿qué pasó? ¿Qué pasó?
1: Mateo, buenos días.
0: Buenos días. Hispanos. ¿Qué pasa?
1: Nada, me acabo de conectar. Tío,
0: tío.
1: Yo soy familiar, tengo a mi padre ahí ingresado. Que
0: ¡hostia!
1: Y la verdad que no estoy pendiente de la radio, estoy pendiente de las otras llamadas.
0: Hombre, nada, normal, normal.
1: Buen día, Silvisanos.
0: Un abrazo,
1: Mateo,
0: tío.
1: Y bueno, a ver si me pillas con mejor humor para que pueda bailar con tu músico. Venga, hasta luego, chavales.
0: Bueno, pues voy a intentar animarte un poquito. Mi guitarra. Nada, David, tío, un abrazo muy grande.

0: empanadas.
1: Bueno, ya sabes que hoy es miércoles, con lo cual tenemos sesión de nuestro Javiache. Mañana jueves, nuestra niña de Radio Patio. Y ahora a las 12, pues el señor Solís. Si es que no paramos, si es que no paramos en esta emisora. Y desde las 7 de la mañana teníamos al señor Chevy. Y luego por la tarde a las 5 tenemos otro más. Y luego otro más. Madre mía, los que no iban a llegar a nada.

0: Luisito que me dice, que me cuenta.
1: Claudio Carrudet, que era mi jefe, que era Yoki. Su yerno era el guitarrista de Gabinete de Gary Gary.
0: ¡Hostia!
1: Y siempre decía, qué mal tocan estos, qué mal tocan estos. A mí nunca, la verdad es que nunca me han gustado.
2: Mateo, dedícale una cancioncita al hijo del Solís, que hoy es su cumpleaños.
0: ¡Ya, ya! ¡Era felicitado!
2: Creo que cumple 14 años hoy.
0: Vamos, ¿cómo me voy a olvidar del hijo del Solís? Por favor. Antes me olvido del Solís, eso sí. Pero de Vialessi, que no lo conozco en persona. No lo conozco. Ganas tengo de que se junte con el mío. Madre mía, el hijo del Solís y mi hijo los dos juntos. Madre mía, lo que se puede liar.

mí me hacía ilusión llamarlo a la Lexi, llamarlo por teléfono y felicitarlo en directo. Aunque hubiera sido en el cole, da igual, yo lo saco. Pero bueno, espero que mi Solís le retransmita mis felicitaciones al niño. Y que le diga que le han felicitado a todos los ciburesanos y aquí un servidor. Dice Luisito, pero es que tiene gemelos. Sí, pero hoy cumple uno y mañana cumple el otro. No, no cumplen el mismo día, Luis. Son gemelos, pero cumplen en días diferentes, no sé por qué. Se ve que uno quería salir, el otro no quería salir. Y así son las cosas. Oye, si hay una cosa muy mala en este mundo, son los celos, de verdad.

0: A ver qué dice mi David, a ver qué dice.
1: Nada, Mateo, muchas gracias. A ver, tiene 94 años ya el hombre, o sea que...
0: ¿Y qué?
1: Cualquier día nos da la sorpresa. Lo único que me gustaría es que no sufriera. Que no sufriese y bueno, pues lo que quiere cualquier hijo, que lo que le quede, que lo viva bien, y si se tiene que faltar, pues que no sufra.
0: Por desgracia nos faltarán siempre. Y
1: para debutar con el Atleti, ya que era su sueño, creo que no lo va a conseguir. Creo que ya no lo va a conseguir, ya no está para debutar con el Atleti ni jugar contra ellos, que era su sueño. Jugó de ellos, con ellos un partido amistoso.
0: ¿Ah, sí?
1: Se lo cuenta todos los días. Tiene un poquito de Alzheimer también y todos los días. Dice, ¿sabes qué jugamos en el Atleti?
0: ¡Qué bonito!
1: Me acuerdo que jugaste contra el Atleti. Venga, sí, o sea, nos un abrazo.
0: ¡Qué bonito, de verdad!

Bueno, con el que nos vamos a despedir por hoy, este señor, este gran artista, este pedazo de artista que nos va a dar el final de programa, también nos dejó en el año 95, y hace muchos años, ¿eh? Tenía 33 añitos cuando se fue. Y también se fue un 30. No fue un 30 de septiembre, fue un 30 de mayo. Falleció en su casa. 30 de mayo de 1995, a la edad de 33 años. Y hay que decir que era un pedazo de artista.

Pues con el señor Antonio Flores nos despedimos por hoy. Mañana nos volvemos a encontrar aquí a las 10 de la mañana. Ahora os dejo con el señor Solís y esta tarde con nuestro gran Javiache. Mañana más y si puede ser mejor, ¿verdad? Como siempre os digo, corto, pero no cambio. Adiós, guapetones. Hasta mañana.

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4: Hola, hola, hola, hola, hola. ¿Qué pasa? Buenas tardes. Me ha pillado el toro. Tía, es que era ahí 56 y claro, me ha despistado que el Mateo se ve que hoy se ha ido antes, ¿no? Me ha despistado que era la 11:56 y me ha acordado que no había hecho la cama. Y hostia, que la mamá me canea, como entre y vea que no he hecho la cama, me canea y bien, ¿eh? Venga, vamos allá, estamos despidiendo este noveno nabo mes del año. Ya Serpiente se marcha, mañana estaremos en octubre. Mañana ya hay que darle la vuelta al candelario, a la hoja del candelario. Ya sabemos que hay gente, sobre todo los talleres, que le coge mucho cariño a la hoja de un mes en concreto. Pero mañana la vida sigue, así que mañana habrá que darle la vuelta a la hoja del candelario. Y pasaremos de la de serpiente

Chiquitos ya el tío. No me está escuchando, pues está en el instituto. Pero oye, si me queréis hacer un bizum pa' él, pues ya sabéis el número. El número del WhatsApp, el 654-232-661. A que me mandéis lo que os salga de los botones, por favor. Solo hay una premisa. Siempre que todo sea desde el cariño y el respeto, ¿vale? 654-23-26-61. Recordarte también que ya pues se va acercando la Navidad. El día 25 de octubre pues ya se hará el cambio de hora. Y es uno de los días más felices del año para mí, porque al día siguiente ya a las 7 de la tarde es de noche. Yo sé que habrá gente que no, no. Pero a mí eso de que a las 7 de la noche ya sea de noche, de verdad es que me da la vida. Me vuelve loco. A ver, bueno, pues te estaba diciendo que se acerca Navidad. Ya vamos a empezar a preparar los sonaicos. Este año vamos ahí con tiempo. Después de ver el desastre del año pasado, la fatiguita que yo pasé para poder montar los sonaicos, que hicimos tres. Bueno, yo creo que vamos a hacer como el alcalde de Vigo y este año vamos a empezar un poquito antes. ¿Qué te voy a decir yo? Joder, te voy a decir... Ah, vale, te voy a recordar lo de la lotería de Navidad. Los sonaos, quien quiera, vamos a llevar un número. Llevamos un número, que es el 92.583. Repito, 92.583. Importante, a ver si le entra en la cabeza de una vez a la gente. Yo no vendo ni los cupones, ni los décimos, ni los mando, ni nada de nada. Si tú quieres llevar el número de los sonaos, te vas a la aplicación de tu lotero, te vas a una administración y pides el número. Dios, que cada día que lo digo, luego aparecen dos o tres gilipollas, Tony, mándame dos o tres números. Dios, que yo no los vendo, joder, que no los vendo. Ah. Fin. El Prime hoy era a las 10. Ayer se lo llevó la Vane de Yecla y lo puso hoy para las 10 de la mañana. Sigue la movida, está por ahí ya que se está liando. Ayer vandalizaron también el oso y el madroño, tío. Oye, protesta, tío, protesta, pero no le hagas eso a un símbolo de una ciudad, tío. En fin, Serafín. Bueno, pues hasta las 2 en punto de la tarde. Esto este va a sonar. Oye, ayer... Tío, me he dado cuenta de que yo os pregunto y pasáis olímpicamente de mí, ¿eh? No recuerdo si alguien me respondió a la pregunta de ayer. Voy a hacerla otra vez. Hostia, de verdad que tengo menos autoridad. Y así la gente, así estoy yo para mi cumpleaños, pidiendo amigos por la radio para ver si me hacen una fiesta sorpresa. El 7 de noviembre es mi cumpleaños y oye, pues no, me lo he dejado libre. El fin de ese me lo he dejado libre. A ver, me gustaría que hiciéramos algo y vernos. Y si no, pues ya habrá que esperar para vernos en la comida de Navidad. Bueno, pues creo que ya está la intro hecha, así que solo queda empezar a disfrutar de los sonidos del miércoles. Oye, hoy también hay sesionaca de Javi H a las 7, tras Juanmi el F Maniático, y a las 4, Forever Young. Y vamos a meter más programas, ¿eh? Ahora en octubre empiezan varios programas, mínimo 3, ¿eh? Y ya tendremos con nosotros también Avellán, ¿eh? ¿Dónde está lo que decían? Avellán tendrá programa en Sonaos FM. ¿Dónde están los listos ahora?

0: Una de las mejores voces de la historia de la música. Qué prontito se apagó. Qué prontito. Y ahí está, que todavía a día de hoy, o la gente no sabe si... A ver, se fue todo al carajo cuando se casó con Bobby Brown, pero hay documentales que dicen que fue él el que la llevó por el mal camino, pero hay otros que dicen que fue ella la que lo llevó a él también por el mal camino. Al final, pues... Mira, de verdad, tío, es muy temprano. De verdad, muy temprano. Joder. Es muy temprano, de verdad, por favor. Tío, yo vengo aquí hoy intentando pasarlo bien, no mosquearme. Luego voy a celebrar el cumpleaños de mi Alessi, tío. Y me tengo que encontrar con tontas como esta, tío. Será. Yo no sé cuántas veces ya lo he dicho. Serafín del Bierzo, avísame cuando me mande los décimos para hacerte el bizum. No, escúchame, hazme el bizum primero. 100 euros, 100 euros me tiene que hacer, yo ya te mando los dos décimos. Serafín. Madre que me parió, tío. Venga, Sony, buenos días. Bueno, buenas tardes.
1: ¿Qué pasa, figura? No vaya, qué partidazo de España, colega. España, che, vamos a por toda, colega.
0: Efectivamente, es verdad, ayer España se pasó por la piedra ayer a Croacia. Hostia, que quién lo ha visto y quién lo ve, ¿eh? Hostia, el Amin Yamal está un fire.
2: Yo estoy igual, tío. Yo estoy con Lamin Yamal.
0: Tío, Lamin Yamal.
2: Ah, vale. Yo pensaba que habías dicho que Lamin Yamal.
0: Ay, no, Lamin Yamal no. Lamin Yamal. La madre que me parió, tío. Bueno, pues sí, partidazo de España, sí, señor. Y este sábado en Oviedo creo que juegan contra la República Secua. Creo que no me equivoco, que este sábado en Oviedo hay un España-República Secua. Bueno, Sony, vámonos al Prime.
1: Venga, vamos para allá. En el puesto número 5 está el Juanan de Yecla, que decía: buenas tardes, Don Mesía y compañía. Venga, que ya estamos a mitad de semana. Feliz miércoles para todos.
0: Ah, por cierto, una matización. Hay una criatura que podría apelar al Prime, ¿eh? Al Prime, digo yo, al bar. Hay una criatura que podía apelar al bar, porque me aparece aquí la recepción del mensaje a las 9:59. Si demuestra que lo mandó a las 10, pues se lo podrá llevar por encima de quien se lo lleve. Venga, seguimos. Puesto número 4.
1: El puesto número 4 es para Raquel de Alcobendas. Buenos días, Tony, equipo. Vamos por el último día de Serpientia por el Prime. ¡Feliz día para todos! Entramos en el podium. Puesto número 3 para el Juanfran. Buenos días, pedazo de trastornado y compañía. Aquí te escribo para intentar ganar el Prime y ver cómo haces un tongazo total para que no me lleve. Para que no me lo lleve. Un besazo, mi golosón. Y no me metas nada.
0: Yo, de verdad, a ver, Juanfran. Si tú piensas que hay aquí tongo...
3: Tongazo total.
0: Si piensas que hago tongo, ¿por qué carajo todos los días sigues participando, tío? Para rajar, ¿no? Para poder rajar. De verdad que es fatiguita. Venga, en el puesto número 2.
1: Puesto número 2, Sergio, el señor Riqueto. Buena tarde, Tony y Patrulla Canina. El Prime de hoy para el mini señor Riqueto y para Adrián. ¡Au! ¡Au! ¡Au! Y el puesto número 1, y por lo tanto, el Prime es para... ¡Isabel la Tomatito!
0: ¡Oh! ¡Isa la Tomatita desde Almería! ¡Se lleva el Prime! ¿Qué decía?
1: Decía: soy Prime, buenos días, familia de Sonao. Aún estáis a tiempo de venir a mi fiesta. Tony, felicidades para tus chicos. Se nos hacen grandes.
0: ¿Fiesta? ¿Cuándo? ¿Dónde? Ustedes tengo solo un par de horas de casa, ¿eh? Estoy en Málaga, ellos están en Almería. Un par de horas. Bueno, pues ahí está, Isa la Tomatita gana el Prime, pero, hay una persona que podría apelar, que es Leti de Gijón. Sonadito guapo, hoy voy en busca del Prime. Si demuestra que lo mando a las 10, se podrá llevar ella el Prime y despojar a la tomatita del mismo. A ver qué hace, si apela o no. 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

¡Qué bonito! Like a Virgin. Anoche, después del fútbol, estaba viendo la tele un rato y en el Comedy Central estaban dando un concierto de Madonna. Yo lo siento mucho si hay fanáticos de Madonna por aquí, tío, pero qué pena que Madonna no toque el piano. Estuviera sentadita tocándolo, tío, de verdad. De verdad, esta mujer que tiene que tener 200 asesores. Lo mismo la ropa no era la más adecuada. Se subió en una plataforma así que daba toda la vuelta al escenario y se ponía así como abierta de perna un poco, tío, y se ve que esa mujer pues ya tiene un poquillo las carnes flojas y estuvo a punto de enseñar a Cheeseburger. De verdad, luego salió cantando con ella una mumona y luego otra morena con una gafa en plan Vicky Beckham. Pero yo no sé, pues esa mujer, la música la iba por un lado y la boca la movía por otro. Que a lo mejor a la tele, que tenían retraso o algo, pero fue, de verdad, me quedé viéndolo por lo menos 3 o 4 minutos, pero porque estaba flipando con lo que estaba viendo, ¿eh? Estaba flipando, tío. A ver, hay que adaptarse a los tiempos y Madonna pues fue lo que fue. Pero tío, creo que tiene ya 70 años. Está, tiene 3-4 años más que mi chica de oro, ¿eh? Es que no tiene tampoco muchos más. Y que mi murciégala. En fin, ¿eh? Tuve Radio Patio, mi murciégala, pues ahí sentadita, muy guapetona ella. Pero es que se le ve que al bailar, pues la mujer, pues ya no tira, no le salta el radiador. A ver, mira qué bonito, uy, qué bonito. Leti de Gijón no va a apelar al VAR. Dice, no voy a apelar. Le voy a regalar el Prime a la Tomatita por su cumpleaños. ¡Oh, qué bonito! ¡Qué bonito! Bueno, pues Tomatita, oficialmente eres el Prime para mañana. Bueno, eres la ganadora del Prime de hoy. Dígame usted a qué hora lo ponemos para mañana. Espérate que se me acaba de cerrar la ventana de WhatsApp. Hostia, estoy totalmente indignado, tío. Estamos en mi tiempo. De 12 a 2 es mi tiempo, es mi turno. Tío, tengo aquí a Javi H en el grupo de WhatsApp de los Sonados y las Sonadas. Oye, que si quiere entrar, dímelo, ¿vale? Si quiere entrar al grupo de WhatsApp de los Sonados y los Sonadas, me lo dice. Y yo le paso la info a mi murciega La Gloria. Y ella te mete al grupo. Bueno, pues tío, de verdad, Javi H, ¿no te da vergüenza poner el cartel de tu publicación, de tu programa? Mientras soy yo, de verdad que aquí se está. Aquí no se respeta la jerarquía, no se respeta la antigüedad. Tío, esto es un zoco. Ah, de verdad, tío, que cualquier día me echo a fumar para ir a por tabaco, tío, de verdad, ¿eh? Tío, aquí esto es, aquí, ¿cómo se dice eso? Esto es un gueto. Como diría Antonio Armería, esto es un gueto. Espera, para, que me siento mal. Tengo que reconocer que hoy ha habido tongo en el Prime. Lo tengo que reconocer, ¿vale? Pero os explico que ha sido mini tongo. El Prime era Isa. Pero ya sabéis que si mandas para el Prime no puedes escribir de nuevo porque te vas otra vez al final de la lista. Bueno, pues ella era el Prime, pero luego fue. Ya luego puso Tony, felicidades para tu chico. Claro, se quitó. Pero yo digo, bueno, venga, voy. Ya está. Como encima era para felicitar a mi niño, digo, venga, pues ya está. Pero el legítimo Prime, si hubiera respetado que quien escribe se va de la cabecera, hubiera sido el Juanan de Yecla. Pero yo estoy convencido de que a él no le importa, porque ya te digo, ha sido. Y encima, fíjate tú, si tiene poca vergüenza Isa, que me dice, ah, pues borra conversación. Es que aunque la borrara, seguía fuera de sitio. Venga, Isa, dime que ahora ponemos el Prime mañana. Me sentaba mal, ¿ves? Hoy sí había una mijita de tongo, Juanfran. Hoy sí. Pero ya te digo, se la había llevado ella sí o sí. Pero ha volvido a hablar.

0: Venga, pues ya nos hemos cepillado el primer bloque. Estamos en la disco. Tenemos un par de minutillos para disfrutar en exclusiva. Los que estamos a través de la web y la app de Sonaos FM de esto. ¿Cuál idea? Y no tan yo. Y es el momento perfecto para decirte, amiga Tauro, que te amo, que te quiero, que no puedo vivir sin ti.
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0: 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Pino Daniel, che, ma quale idea? Che idea? Esto fue, se puede decir que fue un poco el nacimiento de la voz porno, ¿eh? Yo, mis maestros en esto de la voz porno, fue Pino Danjo y, pero sobre todo, mi gran referente, era vecino mío, Don Barry White. Bueno, Barry White era el nombre artístico.
1: ¡Qué idea!
0: Él realmente se llamaba Roberto Blanco, pero Roberto Blanco como que no, tío, Roberto Blanco, esto no... Esto no tiene punch, tío. Y yo le dije, tío, ¿y Barry White? Hostia, hijo puta. Y bueno, todavía 50 euros me pagan al mes por haberme inventado el nombre.
1: ¿Qué idea?
0: Pues ya sabes de dónde viene el nombre de Barry White. Su nombre real era Roberto Blanco. Venga, vamos a la pausita.
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0: Mira, voy a decir una cosa. Lo que pasa aquí en Sonao FM, esto no pasa en ningún sitio, tío. Me he visto en la obligación de llamarle la atención públicamente a Javi H. Por tener la poca vergüenza de promocionar su programa mientras la estrella y líder de esta franja horaria está ejerciendo y mostrando su talento. Y le digo, ¿pero esto qué es? Poniendo carteles en mi horario, tío. Y fíjate tú, el tío, lo que me dice delante de todo el mundo. En vez de decir, lo siento, Mesías, no volverá a ocurrir. Fíjate tú.
8: Pero eso, desgraciado, ¿cuántas veces has enviado tu mensaje mientras sonaba mi sesión?
0: ¡Nunca!
8: Me cago en...
0: ¡Nunca!
8: Puta vida.
0: No, ¡escucha, nunca! ¡Nunca! Habré mandado por tontas como mandamos todo. Pero publicidad mía... No, tío, no. Vamos a respetarle a jerarquía. Joder, mira, ya está, la que faltaba para el duro.
9: Buenos días. Voy a empezar a ensayar para lo del villancico, que si no, no llego. Por el camino que lleva al burdel.
0: Joder.
9: Bajan tres putas que no llevan sostén.
0: La madre que me parió, tío.
9: Esa canción estaría bien,
0: sí,
9: este
0: sí,
9: año.
0: Sí. Está muy bien, la verdad es que está muy bien, ¿eh? Se podría entonar mejor.
10: ¡Bee!
0: Mira al otro, tío. Mira al otro, tío.
10: ¡Esa canijo! A ver cuándo.
11: ¡Qué pasa, loco!
10: ¡Genaro!
12: Buenas tardes.
10: Ayer aquí por las 5 he visto una gasolinera, tío. Esa hay que hacerla, ¿eh? Que encima en la farmacia ya la tengo controlada, no, la gasolinera.
12: No puedo,
10: tío.
12: Tiene
10: Prosegur todos los días a las 9. Nosotros con ir a las 8 tenemos de sobra, ¿eh?
12: No puedo, tío. Me han puesto una pulsera que si me retiro 15 kilómetros me pita, tío. Así que lo vamos a tener que dejar para más para adelante. Pero oye, que cuenta conmigo, ¿eh? Cuenta.
0: ¿Y tú te crees que es normal tener estas conversaciones por la radio, tío?
12: Bueno, coño, estoy intentando ayudar a un amigo, joder.
0: Vale, ayudar a un amigo. Vale, vale, venga. Vale, muy bien. A Sony, ¿qué más?
11: Tenemos al Goe de Zaragoza. Buenos días a toda la gente que os escucha. Lo decía a las 4:59 de la mañana.
12: Hostia, casi, casi a las 5.
11: ¡Vos por el culo de la Inco!
0: Joder, joder, tío. Joder, todavía estamos... Tío, de verdad, todavía estamos con esto.
11: Tío, qué gracioso, coño. Es que esto es gracioso. Oye, yo no conozco a nadie que... Tío, esto... Yo no conozco a nadie que no le haga gracia ni cuando alguien dice ese número, no le digan eso, tío. Yo no conozco a nadie.
0: Adiós. Venga, ¿qué más?
11: Evaristo de Hernani, aupa, Tony. Un abrazo grande para ti. Soflojo.
0: ¡Hala ahí! Por toda la cara, soflojo. La madre que me parió, tío. Joder, me duele el pecho hoy, tío.
11: Cuidado que hay mucho chungo ahí que te puede dar. Y seguro que hay gente echándote maldiciones.
0: Pues seguro. Pero bueno, pero a ver si por lo menos llego a la comida que el cumpleaños de mi niño. ¿Verdad? ¿Qué más?
11: José Manuel en Murcia. Buenas tardes, Tony Solís. Saludo para toda la tropa de Sonao y Soná. Y a todos tus colaboradores, incluyendo a Juan Jesús. Chiste. Abuela, ¿dónde está el router? Dice, en el Sinfonier. Dice, ¿qué es un Sinfonier? Dice, ¿qué es Rute?
0: ¡Hostia! ¡Hostia! ¡Hostia! Ayer se me ocurrió un chiste. Tío, ayer se... Lo voy a poner. Para que veáis cómo es la mente de un artista. Para que veáis cómo es la mente de un artista. Que mi cabeza nunca deja de funcionar, tío. A ver, espérate, lo tengo que buscar. Ay... Fue ayer sobre las 2 de la tarde. Joder, no va para encontrarla ahora con esta gente todo el día cascando. A ver, pero para que veas tú lo que es la almendrilla de vuestro humilde Mesías, que no para, tío, no para de pensar todo el día. Y se me ocurrió un chiste y primero lo conté en familia. Joder, va a ser mejor poner una canción mientras lo busco. Un momentito. Sí, ya voy por aquí, ya voy por acá. La tomatita que se hizo una foto con el Batman. Esto es de las 7. Un momentito que voy llegando, No, pues esto no es de ayer. Sí, estoy. Hostia, tío, de verdad. Es que habláis mucho en el grupo. Ay, aquí está. Mira, aquí. Le voy a quitar la sintonía para podáis escuchar bien.
13: Hostia, Leci, se me ha ocurrido un chiste. Dice, Paco, el pulpo está hablando. Dice, sí, ¿qué dice? ¿Pillado? Paco, el pulpo está hablando. ¿Y qué dice? ¿No lo coge?
14: Coño.
13: Oh, tonto, tío.
14: El pulpo está blando, blando de blandito.
13: Dice, sí, ¿y qué dice? ¿Qué cuenta? El Paco. Joder. Paco, el pulpo está hablando. Ah, sí, ¿qué se cuenta?
14: Ah. ¿Paco,
0: yo
14: ahora?
0: Cuéntalo. Para que veas tú lo que es la mente de un artista, tío. ¿Cómo? Estaba ayer comiendo pata de pulpo a la brasa con puré de papa. Joder, no está rico eso, tío. El puré de papa luego le he hecho un poquito de aceite de aceite de oliva y pimentón dulce. Madre mía, cómo está eso de rico. Tío, a mí pues me visitaron las musarañas. Y en ese momento, pues, me hizo el cerebro clic y me inventé el chiste, tío. Paco, el pulpo está hablando. Y dice, ah, sí, bueno, ¿y qué se cuenta? ¿Qué os parece? ¿Os ha gustado? No, no sé, yo... Lo mismo es como el de la masa, tío. Venga, 20 minutos para la 1 de la tarde. Madre mía, está nubla y yo en Málaga, pero vaya calor que hace, tío. Me está sudando de... Joder.

¡Hostia! Se han cumplido 66 años desde que se estrenó la serie de dibujitos de los Picapiedras. Oye, Pati, ¿es verdad que tú viste el primer capítulo?

0: Buenos días, guapa. Muchas felicidades para tu niña. Por cierto, pero qué guapo estás hoy. Besos para todos, dice Maitechu. Ahí te recuerdo que estoy en directo en Twitch, en Sonaos FM y también en TikTok, en dos canales, en Sonaos FM y DJ Tony Solís. Si te pones a mirar, pues ya coge y sígueme, coño. A ver, tenemos respuesta. Le he preguntado a la Pati si es verdad que ella vio el primer capítulo de los Picapiedra en directo hace 66 años. Y me dice por aquí: tú, te van a dar por culo un poco. Para que no te guste. Cabrón. Joder. Joder, pero respóndeme. Digo, lo fácil es sí, no. A ver, lo deja ahí como... En fin.
1: Tony, dile a Pati que si me pasa la letra completa del villancico ese que acaba de cantar, me encargo yo de montarlo.
0: Bueno, Pati la ha escuchado, ¿no?
1: No, y encima del chiste que cuentas del pulpo, dices, Leti, se me ha ocurrido un chiste. Vamos a ver, lo mejor de todo ese chiste es la mamá al final diciendo, ¿lo ha cogido? Pues suéltalo. Queremos una sección de la mamá, pero ya.
0: Vale. A ver... Vale, Leti, te responde Pati, dice que va a buscar la letra, que la va a buscar. Dice que ya es del 27, no, perdón, del 77. Hostia, hostia. Yo soy del 88, 38 años voy a cumplir. A ver, Luisito de Alcomenda dice, madre de Dios, el chiste del pulpo está al nivel de tus canciones. Date un koala. ¿Qué pasa? ¿Que el chiste del pulpo no es bueno? Envidioso, lo que te pasa a ti es que no se te ocurrió a ti. Asqueroso. Le preguntó a Luisito Toledo si él sabía hacerlo y me dijo que no. Yo, a ver, yo te lo hago la semana que viene. Recuérdamelo el domingo, tío. Venga, el lunes que viene pondremos a Luis de Alcobenda de Chico de Portada. El lunes que viene. Recuérdamelo el domingo y yo te hago el cartel.
2: Buenos días, felicidades para tu Alessi.
0: ¡Olé!
2: Y feliz aniversario para Mari Carmen y Palao de Yecla.
0: ¡Ah, que están de aniversario!
2: Con muchos más.
0: Ah, bueno, mira, ya se lo tenían. A ver, joder, se me cortó con iba a poner los audios. No entiendo esto.
3: Los pastorcillos se las quieren tirar.
0: Joder, ya no ven.
3: No. Pues solo llevan un jodido condón. Roto condón. Tío, venga, que es la buena.
0: Este Raúl de Fuela, tío, de verdad no improviséis, por favor, ¿no? Mañana el Prime a las 9, la ha puesto la tomatita, ¿vale? Tío, ¿por qué gusta? Tío, luego me dice gente, no, canciones guarra, no, tío. Y tenéis la guarrería en la cabeza ustedes. Tenéis la guarrería en la cabeza. A ver qué quiere Luis Miguel de Torres de la Alameda.
4: Hola, buenos días, Chispita.
0: Hola.
4: Venga, levántate ya, hombre, que es miércoles. Mira qué día más bueno hace aquí. Hace una temperatura maravillosa para caminar.
0: Joder.
4: Venga, mueve el culo ya, hombre. Abrazos, besos. Happy.
0: Venga. Oye, el otro día me pasó una cosa muy graciosa. El lunes creo que fue. Me despierto. Ya sabéis que, bueno, pues yo soy de madrugada. Me levanto entre las 9 y media y las 10. Y yo, pues como todo el mundo, lo primero que hago es coger el móvil. Y veo un WhatsApp de Gloria de Barcelona a las 7 de la mañana. Conecta, Xavi. Hombre, Gloria, de verdad, eso es tenemoral. Yo sé que me tiene en alta estima. Pero como para pensar que yo a las 7 de la mañana voy a ver el móvil. Y la cosa es que el ordenador se encendió, pero... No, fue ayer, porque me pasó a mí también. Le dije a Mateo, sigue una mijilla que se me ha quedado el ordenador sin internet. Y el ordenador se había encendido, pero al no sé qué le pasaría, se le fue el internet. Y no conecto con Xavi. Aprovecho para contarte que a las 7 de la mañana y hasta las 10 tenemos el primer café con Xavi. De 10 a 12 tenemos a Mateo Aguiló con el Sirus. De 12 a 12 que te habla. Luego tenemos Forever Young de 3 a 5. Luego de 5 a 7 el F Maniático con Juanvi. Y a las 7 los miércoles tenemos la sesión de Javi H. Los jueves tenemos Radio Patio. Y nada, ya este octubre vamos a incorporar programas nuevos. Estará Avellán haciendo programa con nosotros. Estará Diego Castillo. Estará el señor Martín. En fin, vamos creciendo en Sonaos FM. Si tienes algo que decir, no me lo digas a mí. Díselo a mi corazón. Díselo al mío cuore.
5: Eso me ha llegado al cuore, ¿eh? Al cuore me ha llegado.
0: Bien, mi Vane. Ole.

0: ¡Qué temazo este de Taylor Dane! ¡Tell it to my heart! Hoy estoy ochentero, ¿eh? Hoy estoy muy ochentero. Hostia, ¿te acuerdas que ayer te comenté que ya hay precios para las entradas del Barça a Madrid? Bueno, pues estaba yo equivocado. Decía la más barata 600. Pero claro, yo pensaba que los socios no pagaban. No, no, no. La más barata, 600 euros para los socios del Barça. ¡Toma ya! Se ve que al comprar el abono, pues no te entras el partido. 600 euros si eres socio del Barça. 600 euros la entrada más barata. Casi 1.200 la más cara. Ahora imagínate que no eres socio. ¿Cuánto te va a costar a ti? ¡Qué vergüenza, tío! ¡Qué vergüenza! Ser socio de un club que se dejen fuera ese partido y te peguen la clavada del año. Yo te voy a decir una cosa, yo si fuera socio del Barça, lo veo por la tele, ¿eh? ¡Madre mía! Eso si no es un impuesto revolucionario, se le parece bastante, ¿eh? Yo pensaba que los socios lo veían gratis. Aquí con el Málaga pues pasa lo mismo. Hay gente que solo quiere ir al Barça, al Madrid, pues tendrán que rascarse el bolsillo. Pues no, 600 euros la más barata para los socios, 1.200 la, casi 1.200 la más cara. ¡Qué barbaridad! Sony, ¿tú pagarías eso por un partido de fútbol?
1: Joder, con 1.200 euros, ¿lo que coño? Hoy 1.200 euros me compro yo un marbú de eso nuevo, coño.
2: Madre mía, lo que haría yo con 1.200 euros en el escándalo, Tony. Yo, pero...
0: Joder, se agradece la sinceridad, tío, pero...
2: El escándalo es una tienda de ropa de aquí, del barrio.
0: Ya, ya, como si yo no supiera lo que es el escándalo, tío. ¿Tú qué dices que yo soy gilipollas?
2: Sí.
0: La jode. Madre mía, tío. Pero venga, Sony, vamos, que Sony 51.
1: Buenos días, camastrones. Vamos a por el podium de madrugadores y último día de serpiente, dice Miguelico en Gicla. Noelia Ampucela decía, buenos días, Pandi, vamos a por el miércoles. A ver, Oselito el Chispa. A ver qué manda este. Muy buenos días, Tito Tonia, por el miércoles lleno de energía y amor. Un fuerte abrazo y siempre a la Madrid. Y manda un chiste que ha robado. Doctor, ¿qué tengo? Dice lo que se llama amnesia anterógrada. Le impide retener nuevos recuerdos. Doctor, ¿qué tengo? Me cago en todo, coño. Llevo bolsito a la puta mañana. Doctor, ¿qué tengo? ¿Tus muertos?
0: Joder, tío. Bueno, pero tiene gracia, tiene gracia. Este se va a llamar un very well.
3: Yes, very well, Fandango.
0: Mira, por una vez ha tenido gracia aquí, Es tremenda.
1: Leti de Mora de Toledo dice, muchas felicidades a tu Alexi. Jesús Pinazo igualmente, felicidades pa' tu crack. Luisito de Toledo, felicidades a Alexi. Oye, menos felicitar y hacerle bizum al Shabab, que ya tiene edad de echarse novia, ¿eh?
0: Novia no, coño. Pero sí, sí, es verdad, ya tiene su pa' su cosilla.
4: Así podría ser yo mañana por ahí, ¿no?
0: ¿Y tú por qué vas a ser Bob Price? Este
4: es...
0: Espera, coño, espérate. El inspector Gache me mandó una foto ayer a las 2 y 5 minutos. Se estaba comiendo un bocata, pero el bocata era una barra de Viena entera. Y luego me escribe... A la saca, tardó en comerse la barra entera 12 minutos. Y la barra contenía bacon, tomate... Su cervecilla y no veo más nada por aquí, tío. Así, y hostia, y a palo seco, sin mayonesa y sin nada, tío. Se lo cargó a palo seco en 12 minutos.
4: Tony ha marcado el número de la lotería y no sale nada. Dice que está fuera de cobertura o no existe.
0: ¿Qué está hablando, tío? ¿De verdad qué está hablando? Señor, dame paciencia, tío.
5: Los cupones para hoy.
0: Sí, que aquí cada uno tiene su tonta. Cada uno en su mundo, pues, se cree que tiene gracia. Esa era la Vane.
6: Mateo, Mateo, que has dicho que ibas a mandar ya los décimos.
0: No veas, tío. Mateo. ¡Mateo! ¡Ah, muñeca, Mateo! Fatiguita, tío. La culpa es mía por sentarme aquí todos los días a las 12 de la mañana, tío.

Down Khaled Malice. Además se cumplen años, no recuerdo cuántos, pero se cumplen años del estreno de Billy Elliot. Te voy a decir cuántos.

hacía 26 años. Se estrenó en el 2000. 26 años han pasado ya desde el estreno de Billy Elliot, que contaba en la banda sonora con este temazo de The Jam, Don't Call It Malice. Venga que... joder, ya no hemos cepillado una hora. Sé que no hemos cepillado la hora. Venga, pues es el momento de decirte, amiga Tauro, que algún día te podré invitar al restaurante que quieras y te pasearé en el coche más bonito que haya, porque tu belleza merece eso y más. 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

Venga, pues ya estamos en nada, estamos en la una, 30 segunditos y vuelven las emisoras. Y allá salimos por más de 30 emisoras de toda España, ¿eh? Que no iba a llegar a nada. Y no soy ministro.

0: Es Tina Turner. Venga, 3, 2, 1. Ahí está, ya estamos en la una de la tarde, que hemos alcanzado con la gran Tina Turner. What's love got to do?
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2: Rintin, porrintin, apaga la tele, que viene Tony, que viene Tony, enciende el transistor.
3: ¡Súbeme los BPM! ¡Súbeme los BPM!
0: Sí, sí, sí, porque el tema este de la Tina Turner, para hacerla muy bien, pero para la radio me ha salido regulinchi, tío. Es un poquito cansino.
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0: Venga, pues vámonos a por la segunda y última hora de programa de este último día del novenonavo mes del año. 30 de serpiente. Mañana ya todo el mundo con la sonrisa de oreja a oreja cuando lleguen los euritos al banco. Cuando lleguen los leurillos al banco. También es verdad que vendrá el de la hipoteca, verdad, el de la luz, el del agua, el del trastero, el del gimnasio. En fin. Víctor, enseguida vamos a buscar a Manuel, ¿eh? Enseguida buscamos a Manuel que se ha preparado algo para hoy. Víctor, de Villanueva del Duero. Buenos días, mucha felicidad al chaval y vamos, dale y pon una de AC/DC. Mateo me manda aquí. Ah, que ya ha subido el programa. Venga, espérate, lo vemos una baja. Te recuerdo que este programa se repite luego a las 8 y el de Mateo se repite luego a las 10. Como soy la estrella de Zona FM, pues yo tengo guiante. Por la mañana empieza antes, pues luego por la tarde voy yo antes. Ya está. Venga, ya está, ya estoy bajando. Mateo se ve que no. Cuando le digo que borre, el que ya no, el de ayer, se ve que a él le gusta que lo borre yo. A ver, Charlie, en Zaragoza. Buenos días, Tony. Vengo de vacaciones todo el mes. Hostia, todo el mes de vacaciones. Madre mía. Y escucho colaborador y emisora nueva, grande, Tony. Sí, señor, estamos que lo petamos. Antes sonaba por unas 16 cuando estaba en la selva. Hostia, ahora son ya más de 30 emisoras las que emiten el te va a sonar. Me tengo que poner. Mira, por ejemplo, tenía por aquí un saludito. Espérate que lo busco. Tío, es que tengo un lío y con los WhatsApp muy apañado, ¿eh? A ver, un momentito, me lo estoy buscando. Claro, es que luego la gente me habla otra vez y ya pues más o menos lo tengo localizado y se me mueve. Mira, a ver, José, desde el Bierzo. Muy buenos días, Tony. Te tenemos en directo en el Bierzo y Galicia. Somos Bierzo FM Radio Hit. Pues ya te digo, ya por más de 30 sitios salimos. Además, evidentemente, a través de la web y la app de Sonaos FM, que te la puedes bajar totalmente gratis. Me tengo que poner a ver si hago un mapita para saber, oye, papá, en qué ciudades estamos sonando y tal. Déjame recordarte que también, si quieres llevar el número de la Lotería de Navidad que vamos a llevar, los Sonaos y las Sonas, que te puedo hacer con él. 92.583.92.583. Te recuerdo que yo no los vendo, ¿vale? Yo te digo el número y tú te vas a...

0: me soportaban ya. Me echaron a patadas. Pero por bueno, no por otra cosa. No te vayas a pensar nada malo.
1: Vale, vale, no pienso nada malo. Javi H, qué poca vergüenza tiene, tío. Buenas tardes, tropa. Felicidades para tu Alessi. Y me vuelva a mandar cartelito de la hora de Javi H. Y esto ya es provocar provocar, tío. Menos mal que soy un mesía y un líder comprensivo y bueno.
2: Qué contento estoy.
1: Este es David Liñola, nuestro especialista en...
3: Yo quiero que me dé.
1: Pero bueno, la última no la ha dado nada, ¿eh? Se ve que el hombre tenía la lección bien aprendida. David, cuando lleve mi camiseta... Y se la aprendió. Gloria de Barcelona ha borrado algo. Algo... Apuesto que la ha borrado. Edu en Burgos. Buenos días, Tony. Saludos para todos los sonados. Felicidades para tu crío, que ya no es tan crío, y cántele una canción al chaval. Joder. Pues, ¿qué quiere que le cante? Venga, le canto al niño la que me digáis ustedes. Buenos días, da mucha pena explicar un chiste, dice Javito de Palla. Pues escúchame, más pena da que alguien pida amigos por la radio para su fiesta de cumpleaños y ahí está. Y ahí está. Es triste pedir, pero más triste de robar. Serafín, cuando veas que ya no tiene futuro cantando, puedes dedicarte a contar chistes, que más o menos lo hace igual. Desgraciado. De verdad que yo tengo que aguantar esto cada fruto día, tío. Cada fruto día.

es increíble, mucho criticar. Pero tengo aquí un montón de gente pidiéndome que le cante una canción al niño. Tanto rajar pa esto.

Pensáis que yo tengo todas las canciones. Me voy a pensar cuál le canto. Mientras, ve quedándote con esto. Hostia, el cantante de los Cure, no sé si lo has visto, ha mutado en una mezcla entre Sofía Loren y Manuela Carmena, tío. Ahora, eso sí, ¿eh? Boys, don't cry, baby.

0: Don't Cry. Bueno, dice que los chicos no lloran, pero la verdad es que el Pepe Tony lloró cuando... cuando dormimos en casa de Juanfran, pues la verdad es que lloró, ¿eh? Lloró y mucho. Muy buenos días, Sonaete, Tony, muchas felicidades para tu niño. Y ya ahora me has enviado los décimos. Hostia, María José, tú también, María José. María José, tú también. No, vaya, tío, de verdad, tengo el cielo ganado. Con esta gente tengo el cielo ganado. A ver, Marcus, en Vitoria. Felicidades a tu Alessi. Y un audio. Oye, espera, no suena.
1: Papay, Trastornati, Sonadito, Sony, Genaro y toda la peñica de esta trastorna. Venga, vamos a por el miércoles. Venga, tócame lo que más me gusta.
0: Vamos, vamos. Máquina.
1: ¡Vámonos!
0: ¡Vamos! Venga, te toco el pito. A ti sí te lo toco con gusto. Oye, no sé qué hacer. Si cantarle primero al niño o darle paso a Manuel. Voy a cantarle primero al niño, que sé que, vamos, de hecho, él no me lo ha dicho, pero yo se lo veo en sus ojos, que le gusta más mi versión del Emborracharme de Lori Meyer que la original. Ya te digo, él no me lo dice, es muy corta, no me lo dice, pero yo puedo verlo en sus ojos. Así que se la voy a cantar. Venga, va mi niño, a su cumpleaños.

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1: Tío, es que está mal que yo lo diga. A ver, es que está de emborracharme, tío. Es que me mimetizo, tío. Es que esta canción está hecha para mí. Yo creo que esta canción está hecha para mí. A ver, 1:17. Venga, enseguida me da paso a Manuel, que nos va a hablar hoy de, tío, de un sitio que parece muy verita, pero que tiene sus cosas también. De Dubái. Dubái Erjulay.
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1: Tío, que era una forma de hablar, coño. Joder, tío, no, la gente tiene. Qué fina tiene la piel.
3: Dice, vengo de médico con mi hija. Que tiene un parásito en la tripa. Dice, ¿cuál? ¿La solitaria? Dice, no, no, la otra. Ese es bueno.
1: Joder,
3: se refería,
1: tío,
3: al parásito.
1: Tío, empezamos.
3: Y la otra se refería a que su hija estaba solitaria.
1: Hostia, tío, empezamos por esos chistes y terminaremos contando el del ventilador en los ovarios. Fijo, que viene algún gilipollas a contar el chiste del ventilador en los ovarios. Va, vete tú. Estamos abriendo una puerta muy pegrilosa, ¿eh? Julito en Yecla, buenos días, trastornado. Felicidades a la Lesi y también al gemelo. Y a mí no me mandes décimo, a mí échame una primitiva para jueves y sábado. Coño, para primitiva, si la primitiva la tienes tú ahí. Tío, tiene la Habana a tres calles de ti. Más primitiva que la Habana no hay. Hola, ahora que han sacado el tema décimo, haz envío contra reembolso. Juan Justin, todo loco en Villena. Sí, Juan Justin. Me tiene que hacer 50 euros por décimo y yo ya te los mando. La Leti Gijón dice, oño, que se me fue la cobertura cuando pusiste los audios. Y ahora no sé si la mamá va a tener una sesión o no. ¿Quién ha dicho que la mamá vaya a tener una sesión? La mamá, mientras yo estoy haciendo el programa, está en Aquajim. Por eso hago el programa preocupado. Porque ya me han llamado 2 o 3 veces que está a punto la mamá de ahogarse en el Aquajim. Y entonces yo estoy haciendo un programa aquí con un sin vivir. Maitechu de Donosti dice, Pachakikis, las mejores canciones son las de Sade. Madre, tío. Es verdad que con la de Sade parece que está debajo del agua. Trastornado me quiere hacer doble tongazo. Yo a ti qué te voy a hacer. Y me manda aquí la foto del perro diciendo Tony Sarasa.
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1: Madre mía. Joselito desde Cádiz. Échale un ojillo a esto si puedes. Los chichos con chiquitos de la calza. Muchas felicidades. Espérate, a ver si lo puedo poner. Un momentito. A ver si se me abre. A ver, le voy a dar aquí y aquí. ¿Qué?
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1: Joder.
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0: joder, tío, de verdad, este Los Chichos con Chiquito a Calza. Bueno, mandaba José desde Cádiz. A ver. Uy, espera. Ahí. Ahora.
1: Tony, te estás pasando, ¿eh? Se ve que se te ha olvidado la foto que tengo tuya.
0: ¡Hostia, verdad!
1: Cuidadito y no me toques los huevos. Saco a relucir.
0: ¡Hostia, verdad!
1: Documentos gráficos que te
0: es unen. Verdad.
1: Y lo sabes.
0: Perdón, Javi. Os recuerdo que Javi tiene hoy a las 7 su sesión. Javi, tú puedes poner lo que quieras aquí.
2: Mándale los chistecitos. Y por favor, ¿podrías dedicarle una canción a David? Que tiene a su papá en el hospital y para darle fuerza, ¿vale? Venga, un saludo.
0: Venga, pues la próxima para David. Aquí, venga, ¿cómo es? El momento Festival del Humo de Oselito el Chispa. Venga, a ver, cuenta mi peso. A ver, doctor. Ah, vale, ahora, ¿qué se tenía que abrir? Doctor, teniendo en cuenta mi peso, ¿cuál sería mi estatura ideal? Unos 4 metros. Joder. A ver, ¿de dónde me dijiste que era tu novio? Esloveno. Oh, joder. Esloveno. ¿Y ser de la garra? Madre mía. Bienvenido a los X-Men. ¿Cuál es su mutación? Dice, siempre regreso con mi ex. Dice, tú no eres mutante. Tú eres muy tonto. Ya, eso me recuerda a mí el chiste ese de... Dice, soy lesbiana. Y dice... ¿Sí? ¿De qué parte de Lesbia? Calla, que esto no se puede contar ya por la radio. Jesulito en Mallorca, buenos días, felicidades para tu Alessi, ya tendrá tu misma edad. En suma y tú restas. Buenas tardes, trío Calavera. Uy, estaba mirando y digo que me como la desco. Buenas tardes, trío Calavera, muchas felicidades a la Alexis, Marcos en Valencia, Don Juan, me manda un chiste. ¿Es aquí el club de personas inoportunas? Dice, sí. Quisiera escribirme. En lo que termine de cagar, le atiendo. Joder, tío. Hostia, me viene a mí a la mente otro chiste que es muy bueno. Dice, hola. ¿Es el club de los gilipollas? Dice, se dice cla. Tío, de verdad, es que ahora... De toda la vida ha sido Canal Plus y ahora es Disney Plus. La madre me parió, tío. Venga, pues David. Yo espero que el papá pues se recupere pronto. Tenía ya esta preparada, no es que te esté lanzando una en directa ni nada. Pero bueno, Celito me ha dicho que se resbala a tu alrededor. Pero bueno, ya está, no pasa nada. Queremos a todo el mundo con sus muchos defectos y pocas virtudes.

0: Estamos en la disco, pero ahora a la vuelta, cuando vuelvan las emisoras, os voy a contar la realidad de esta canción. Esta canción no tiene absolutamente nada que ver con el mundo gay, aunque la pillaran pa como himno. Ahora os voy a contar yo la realidad de esto. YMCA, dice, esta canción es un poco sarasa. Es que es la que tenía preparada. Es la que tenía preparada, Ocelito.
1: Sarasa, tu puta madre.
0: Venga, pues tenemos un par de minutillos para... Vamos a escuchar el Soy Loli. Venga, Soy Loli.

0: 2, 1. Ya estamos en la 1:30, que llegamos con el Soul Only de Police. Venga, que nos queda el último arreo. Hoy voy a comer cuscús. La mamá, bueno, vamos a juntarnos poco aquí en casa. Al cumpleaños de mi Ale, vas a hacer cuscús. Me encanta el cuscús. Sobre todo con la cebollita y la pasa por encima. Puede ser que no me hayas leído, dice Julito de Yecla. ¿O es que lo has hecho en el momento en el que he ido a hacer caca? Pues habrá sido cuando has ido a hacer de cuerpo. Porque él decía, échame una primitiva para jueves y sábado. Y yo te respondió que la primitiva la tienes cerca, tío. La primitiva la tienes ahí en Yecla, la van, ¿eh?
1: Habló el de la tercera edad.
0: Sabía que iba a saltar la rata. ¿Cómo os conozco?
2: Oye, Tony, mira, que para el niño, para que se lo pase bien esta tarde, ahí te voy a hacer un bizum de 50 euros. No me entere yo que tú se lo tocas, ¿eh?
0: No,
2: ahí
0: tiene,
2: te lo mando.
0: ¿Tiene cojones?
2: Míralo a ver.
0: ¿Tiene cojones? Buenas, Tony, cantar una canción a Alessi para que sufra antes de darle el regalo. Joder, de verdad, qué asco de gente.
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0: Calla, que el niño para el cumpleaños quiere... Bueno, se la ha metido en la cabeza que le iba a regalar el FIFA. Hostia, menos mal, ayer fui al centro comercial y estuve a punto de comprarle el FIFA 27. Pero resulta que la hubiera cagado doblemente. Primero porque por lo visto ya lo tiene. Y segundo porque la Play que le regalé no tiene para disco. La del hermano sí. Menos mal. Si no me tengo que meter yo el disco por donde la espalda pierde su castón, hombre. Bueno, pues el niño tiene una patineta. Como no tiene edad para coger patinete... Pero con lo flojo que son los niños de hoy, yo sinceramente no veo al niño yo empujando la patineta. Una patineta que supongo que es un patinete, pero que tiene que darle con el pie, ¿no? Venga, a ver, piña de Caudete, felicidades a tu hijo. Chiste. Camarero, soy celíaco. Encantado, yo antoníaco. ¿Qué desea tomar, caballero? Joder, tío, ¿qué? A la 1:33 sale el primer koala, ¿eh?
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0: Dice que en la Edad Media le decía a un niño a otro, tu padre un proscrito. Y si el tuyo un tigretón. ¿Le ha pillado? ¿Un fosquito? ¿Tu padre un fosquito? ¿El tuyo un tigretón? ¿O proscrito? ¿Un proscrito? ¿Un borderline? De verdad, es triste tener que contar los chistes, pero es que hay gente que no los pilla.
5: Buenas tardes, sonaos. Apenas puedo escribir, Tony, estos días. Pero bueno, aquí estoy, ¿eh? Aquí estoy escuchando.
0: Venga,
5: oye, ya recibí los dos décimos, gracias por enviarlos.
0: Venga, gracias a ti por pagarlo. Será el Checho en Reynosa y Esther Juana en Yecla.
6: Chiste.
0: Venga.
6: Llega el hombre borracho a su casa y cuando llega le dice a la mujer... ¿De dónde viene Paco? Y él le contesta... Paco viene de Francisco. ¿Te has enterado o qué?
0: Joder. Hostia, igualmente el borracho que llega a su casa y la mujer le dice... ¡Borracho! ¡Que eres un borracho! Dice, tú eres muy fea. Dice, cállate ya, borracho, que eres un borracho. Dice, bueno, a mí esto mañana se me quita. ¿La ha pillado o no? Esto mañana se me quita.
7: De verdad, macho, que das pena, tío. Cantando, contando chistes, das pena, tío.
0: ¿Mucha?
7: Para ser andaluz, Qué triste, no me extraña que no tengas amigos. Qué solo te vas a quedar.
0: ¡Qué solo estoy!
7: ¡Quiero un tequifresa!
0: Bueno, afortunadamente tú no lo vas a ver. Para mí, claro, afortunadamente para mí, asqueroso. Tío, de verdad, pues, ¿estáis todo el día? Claro, dice, oh, se ha metido con el ciego. Hostia, pero es que el ciego es un cabrón, tío. El ciego está todo el día dándome caña. Buenos días, trastornado, Julito. Ah, esto ya lo he... Coño, esto ya lo he leído. David de Torrelaverga. El de la radio dice que va a comer al cucú. Ya verá cómo se va a poner blanca, ¿no? Al cucú no, cucú. Voy a poner un tema y os voy a contar el origen del YMCA, que para nada es una canción sarasa. Ahora os la cuento. Este sí, este era una mejilla. Este Jimmy Somerville, sí, el hombre era un poquito. Bueno, un poquito, mucho. Pero a nadie le importaba, tío. Vuelvo a contarlo. Hace un par de años me enteré que Rafa es el de la Unión, que era gay, tío. Yo no lo sabía. Y por lo visto de ¿cómo se llama esta gente? De los Pet Shop Boys, por lo visto uno era gay, tío. Y me enteré hace un par de años también.

Brian Siemi, que no tiene nada que ver con el rollo gay, aunque lo terminaran convirtiendo en un himno. Víctor Willis, que es el coautor y vocalista o era de los Village People, negó rotundamente que YMCM sea una canción o himno gay. Afirma que la letra describe los recuerdos de su juventud pasando tiempo en la Asociación Cristiana de Jóvenes, practicando deporte, nadando y socializando con amigos. Sostiene que fue escrita simplemente para rellenar el tercer álbum del grupo y que buscaba reflejar un estilo de vida universal y saludable, no una temática homosexual. E incluso ha amenazó con emprender acciones legales contra quienes insistan en catalogarla oficialmente como un himno gay. Hablo en pasado porque creo que es que este señor ya murió. Ahora lo miro también. Te pongo en el contexto entonces de esto. En los años 70, los centros de la YMCA en grandes ciudades como Nueva York y San Francisco funcionaban como puntos de encuentro, refugio y socialización para muchos hombres homosexuales debido a la falta de espacios seguros. La estética de los integrantes de Village People, con roles estereotipados como el poli, el obrero, el vaquero, el marinero, y frases de la letra como puedes pasar el tiempo con todos los chicos o puedes hacer lo que sientas, bueno, pues propiciaron una doble lectura de liberación y ambiente queer. A pesar de la negativa de su autor, la comunidad LGBTQ+ adoptó de forma global la canción como un icono de orgullo e identidad, convirtiéndola en un clásico indiscutible de la cultura pop y de las pistas de baile. Ahora sí, ¿no? Así que... Sí, murió, ¿ves? Sabía yo. Había escuchado campanas, pero no sé dónde. Víctor Willis falleció el 30 de junio de 2026. Nace un par de meses. Nos dejó la criatura. ¡Ay, señor! Bueno, pues ahí tienes la historia del YMCM. No, esta no. Quieto, esta no toca.

0: Y es que es el momento de buscar a nuestro Manuel Sánchez. Manuel, perdona que te haya llamado tan tarde, tío. Pero es que hoy tenía un día de locos. Nuestro Manuel nos va a hablar de una ciudad que parece muy guay, pero que tiene también sus sombras, como es Dubái. Manuel. Manuel. ¿Ya no me escucha? Manuel.
1: Sí, Tony, estoy aquí disponible, tío. Estábamos haciendo aquí una primitiva entre todos. Y estábamos a ver que nos faltaba un número, perdóname, Tony. Que sí, efectivamente. Hoy vengo yo a hablarte de Dubái, que parece un sitio muy perita, muy guay, muy bolón. Pero que tiene también sus cosillas. Tengo que decirte que Dubái es la ciudad más rica del planeta, pero que no tiene alcantarillado central. Cientos de camiones hacen filas kilométricas cada día para vaciar los desechos de los rascacielos. Ahí todo el mundo planta los pinos y hace los pipirri y eso cae ahí una fosa séptica. Y luego tienen que venir los camiones a llevarse la mierda a otra parte. Y eso es la otra, a ver dónde mierda va. Y eso es la mierda. También te cuento que en Dubái si te endeudas vas a prisión. Por eso el aeropuerto es un cementerio de Ferrari y Porsche, abandonados por millonarios en quiebra que huyeron del país, salieron por pata para que no lo metieran en el talego y se dejaron los coches. La policía en Dubái no usa patrullas normales, no usa un 127, no usa un Dacia, no. Para alcanzar a los infractores y poder presumir, utilizan Bugatti, Lamborghini, de más de 3 millones de dólares. La policía local de Dubái, que yo, esto aquí, los ladrones, ¿para qué van a correr si no van a trincar? En los centros comerciales de Dubái no solo puedes sacar billetes, hay cajeros automáticos blindados para que puedas comprar lingotes de oro de 24 quilates al momento, colega. Esto en Dubái. Mira, me vas a sacar dinero de ti eso. Hay que coger un lingote, dame un lingotazo de eso. A ver, en Dubái el calor es tan insoportable que el gobierno creó un sistema de drones que disparan descarga eléctrica a las nubes para forzarla a llover. Esto es alucinante.
0: Hombre, alucinante, ¿eh? Porque si pueden disparar descarga a las nubes para que lluevan, pues lo mismo le está dando la razón a esta gente que dice que fumigan también los cielos para que no llueva. No, podría ser.
1: A mí, mi pueblo decimos, esa es la ley, esa es la trampa, Tony. No te extrañes. Escúchame, también te digo que en Dubái tener un perro es de Julai. Tener perro de mascota, eso es de tieso. Los jeques pasean tigres, leones y guepardos que van de copiloto en los coches. Ya tengo, tener perro, tener un gato, eso es de tieso, eso es de Unai. Y por último, decirte que construyeron islas artificiales gigantescas importando arena de Australia, porque la arena de su propio desierto es demasiado fina y no servía para la construcción. Así que la isla esta que parece así, que parece el bicho este de alguien, no, pues son anexos con la arena de Australia. Y esto es lo que te tengo que contar hoy, Tony. Te pedimos la conexión desde el más de Juan Jesús.
2: Oye, Tony, saludo. Métete a ver por aquí, coño. Hace tiempo que no vean.
0: Estoy liado, Juan Jesús, pero quiero ir, tío. Quiero ir. Guau, qué jaleo tienen hoy en el restaurante, tío. Joder. Oh. Venga, 44. Llega la Liga Humana. Human League. 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No me quieras.

0: Quiéreme cuando menos los merezca, porque será cuando más lo necesite. Anónimo. Bueno, esa frase no es anónima, es de... Pues Ray Coeloy, ¿no? Coeloy.
1: Yo también voy a comer en la casa de la mamá.
0: Pero a la de la mía no, ¿no? Mamá, dile algo a la mané.
2: Esta quiere quedarse con todo tu dinero. Ya te lo he dicho.
0: Lo siento, Vane, tú sabes que yo me lo siento por ti, pero es que la mamá no, es que si no, no. Hostia, de verdad, tío, ya vamos a empezar a faltar al respeto, tío. Ya vamos a empezar a faltar. Sabía yo que, digo, ya está. Seguramente alguien va a contar el chiste del ventilador en los ovarios. Pero bueno, ya ha llegado. No ese, pero sí que me llegan chistes del tipo de qué es lo peor que le puede pasar a un jorobado, que su hijo estudie derecho y cosas así, tío. Chiste que contaba el Purga y el Linterna en el 1-2-3, pues que vuelven de moda otra vez, a contarse otra vez. Mira, Luisito Toledo está inspirado hoy, para que no sabe, encima que no lo escribe ni bien, para que no sabe cuál es el colmo de un ciego... Echarse ni vea, tío, esto no tiene ninguna gracia.
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0: Tío, esto no tiene ninguna gracia. A ver, mira a ver si te ha llegado para que te lleve al niño a comerte, no, a tomarte un golpe al escándalo ese que has dicho antes. Tío, esto... Puta eres, Eulito. Te tengo un asco... Tony, ¿por qué siempre me llevo yo los koalas? Dice el piñe. Me mandará un koala por lo menos cuando me mande los décimos, ¿no? Tío, te llevas tú los koalas porque eres de los que más mala pipa tiene, piñe.
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0: Hoy el amigo indignado se ha mosqueado porque el chico de portada tenía que haber sido él, pero me he confundido y he puesto al otro desgraciado, a Enrique Linares. Así que mañana el chico de portada será el receta, el amigo indignado. Y el viernes, Gloria. Y el lunes, ¿quién hemos dicho? Y el lunes hemos dicho a alguien y se me ha olvidado.
4: Hola.
0: A Luis de Alcomenda, el lunes Luis de Alcomenda.
4: Hola, buenas.
0: Hola.
4: Mira, aquí el personaje indignado.
0: Sí, el amigo indignado.
4: Buenas. Casi no llego. Voy a buscar un sitio para comer.
0: Venga, es
4: hora.
0: ¿Tú quieres comer, hijo?
4: Mamá, ¿me invitas a comer? Pregúntale, Tony, pregúntale a mamá.
0: Ah, Roberto, ¿tú quieres comer? ¿Tienes hambre, hijo?
5: ¡Muy buenas! ¡Trastornado y a todos los sonados! ¡Que hoy también estoy por aquí, eh!
0: ¡Bien! Hostia, 1:50 y me he quedado sin WhatsApp ya. Pues se ve que me voy ahí antes. Ya sabes que si pongo una canción y cuando termine no hay WhatsApp, corto y me voy. Así que tenéis 3 minutos y medio.

Primo Pepe. Primo Pepe. Primo Pepe. Este es Living on my own. A ver. No me deja ir, ¿eh?

0: concordia. Qué bonito, tío. Las cosas se hacen bien, qué bien salen.
1: Buenos días, Tony.
0: Hola, sí, niño.
1: Cuscús. Tony, mañana empieza el colegio. Oh. Así que, ¿por qué no el lunes no me ponéis a mí de portada? Por favor, es que dijiste que los primeros eran los de camiseta. Y yo tenía camiseta y no me pusiste.
0: Vale, pero escúchame, espérate, niño. Es que tú eres un niño, tío. Es que tú eres un menor. Eres un menor, aunque sabes mucho. Tú eres, por ejemplo, eres más listo que muchos de aquí. Eres más listo que Luisito Toledo. Bueno, eres más listo y hasta más alto. Pero tú eres un niño. Para yo ponerte de chico de portada, me tiene que autorizar a la mamá. Así que si la mamá me da la autorización, el martes te pongo a ti de chico de portada, que el lunes ya se la tengo a Luisito de Alcobendas Vendía.
1: Pues que te caigo bien.
0: Hombre, a ver, no me caes bien, pero una cosa no quita la otra. Es que eres un niño. Repelente, sí, pero un niño.
1: Cuando me pongas en la portada, ya verás qué chocolate te voy a dar cuando nos volvamos a...
0: No, buen niño.
1: Paliza, y Tony, también has puesto a mi tío de portada cuando él no tiene camiseta y así. Es que mira, que te den a escarnar cebollines a pan flan.
0: Joder, la mamá. Además, tu tío cogía toda la portada, madre mía.
1: La mamá te autoriza, vale, Tony. La mamá te autoriza.
0: No, me lo tiene que decir ella por escribido. Que no vayan a mi demanda.
2: ¡Jodas! ¡No te vayas! ¡Todavía! ¡Un ratito más!
0: Tío, de verdad, esto da vergüencita ajena.
3: Tony, ¿tú sabes qué dice una muda cuando la tocas por detrás? Ay, ay, ay, ay.
0: ¿Qué ha dicho? ¿Una mula o una muda, tío? ¿Ves que tenéis mala pipa para los chistes? ¡Vámonos! El post-pride en 40 segundos empieza.
4: Yo, por de mi parte, te puedo ir a tomar por culo ya si quieres. Venga, tira a comer, anda, tira a comer.
0: Gracias, hombre,
4: me estás
0: gracias.
4: Quedando tísico desnutrido. Vete a hacer una cumpleaños contigo como se merece, anda. Que aburrirse contigo no se va a aburrir. Felicidades para Alexis, anda.
0: Venga, hijo.
4: Cipotón.
0: A ver, Guañuchi, al final no me he enterado. ¿Qué hace con los décimos? ¿Lo envías, te hace bizum? Escúchame, te lo voy a enviar, le hace un canutillo y te lo metemos en el culo. Guañuchi. Verdad, tío. Habláis de oro de los... Tony, súbelo una foto del cuscú de comer. No, es de blanca, ¿eh? Que no sé qué es eso, tío. La comida está de los moros, coño. La sémola con... Bueno, después mando la foto. Mono está rico. Cucú. Estamos en tiempo de post-prime. Venga, Marco, Valencia, Don Juan, vamos a por el koala. Doctor, cuando me fumo un porro me quedo embobado. Y se ha abstraído. Y dice, sí. ¿Quiere uno? Madre mía, tío. Madre mía. Qué nivel, Maribel. ¿Qué nivel, Maribel?
5: Una vergüenza es esto. El post-prime I-55... Va, alguien te la ha comprado. ¡Qué vergüenza, por Dios!
0: Brava, que te lo llevaste tú ayer, desgraciado. Estamos ahora mismo en post-prime. Ahora mismo estamos en post-prime.
6: Soy post-prime.
0: Venga, joder, pues este se lo va a llevar.
7: A ver, Tony, yo te autorizo a poner a Pequeño Cuscús de portada, siempre y cuando la comisión que vaya a cobrar sea una buena. Hombre, no le vas a poner de gratis. Anda. Que
0: guerra que pague.
7: Que no, que yo te autorizo.
0: Pues más Blanca que... de Barbañón. Bueno, ya Blanca de Morgan se ha llevado el post-prime. Vamos, de hecho lo ha monopolizado con el audio.
7: Nada, porque me tiene amenazada que si no, no me va a dejar dormir ni me va a dejar tranquila. Y ya sabes cómo se pone el pequeño Cuscús, insoportable cuando quiere algo.
0: Hacemos una cosa, Blanca. Mándame una foto tuya con el niño y el martes vais los dos de chicos de portada. Venga, tiene que ser del esternón para arriba y que la cara se vea bien, iluminada. De cuerpo entero no, de lo que viene siendo las tetillas, los sobaquillos de ahí para arriba, del esternón para arriba.
8: Ella por prime me lo llevo yo.
0: No se ha llevado Blanca, Ulito.
9: Doctor, cuando me fumo.
10: Vamos a por el post-prime.
0: Abstraído.
10: Para mí. Es para mí.
0: Que no, coño, que ya lo hemos dado.
11: Oye, eso asqueroso. Felicidades para tu Alexi.
6: Es más guapo que
0: mándale,
6: hay.
0: Mándale un regalillo, dale un beso.
6: Me llevo el post, me llevo el post.
9: Antes de que te ahogues, soy el post-prime, soy el post-prime.
0: Este Juan Luis en Madrid. Hostia, el chiste ese de abstraído me ha gustado, ¿eh?
11: Ya estamos en el post-prime.
0: Ya pues está.
11: Me le quedo.
0: A ver, felicidad a tu hijo. Menos mal que la especie va mejorando, dice Javito de Parla. Hombre, la tiene más larga que yo.
12: Soy el post, soy el post.
0: Pues ya tengo más gorda. Mira este con la mobilete. No va con la mobilete, piñe.
5: Venga, no la alerguéis, que el post-prime soy yo. ¡Soy yo!
0: ¿Podéis parar ya, por favor? Recuerdo que lo que a las 7, sesionaca de Javi H. Ahora a las 4, Forever Young. No, a las 3, coño. Porque no me sé ni el horario, tío. Soy un inútil. A las 3, Forever Young. A las 5, el Efemaniático. Y a las 7, sesión con Javi H.
12: Coño, claro que se lo lleva. Y si no se calla hasta mañana, se lleva hasta el Prime. ¡No te jodes! ¡Tramposos todos!
0: No sabe nada. Se buena que acá y se lleva el minuto entero. Está todo estudiado.
13: Repite el chiste, Tony. Repite el chiste.
0: No, no. Oye, me iba a ahogar, que lo pasamos mal.
1: Y a Lessie quiero cantarle una cosa.
0: Venga.
1: Happy birthday to you, to you. Happy birthday to you, to you. Happy birthday, dear Alexis. Happy birthday to you, to you. Yeah. ¡Felicidades! Cuando vengas a Suiza, Tony, tienes que traerle.
0: Aquí venga, el lunes voy a irme para allá, tío. Estoy ya hasta los cojones de Málaga.
14: Oye, digo yo que si es el cumpleaños de uno, será el cumpleaños del otro, ¿no?
0: No, no, porque mi Alexi nació a las 23:59 y el otro asomó la cabeza por el, a la, dos minutos después.
12: ¡Hala, qué calor da! Anda, cuéntate el chiste de la masa, Tony.
0: No, no.
12: Que hace mucho que no lo oigo, tío, que me hace reír.
13: Venga, tira ya a comer, tío, tira ya a comer.
0: Sí, sí, están todos ahí y me están esperando a mí. Venga, cerramos con un chiste de Julito, que él cree que tiene gracia. ¿A qué viene esa cara tan larga? Me cago en tu puta madre, Epi.
15: Joder,
0: la madre me parió, tío.
16: Cuando un tonto se agarra una reja, si no lo arranca, allí la deja.
0: Venga, ala, joder, qué manera de terminar. Que hacen por culo, adiós.
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0: música de tu vida cada día aquí en esta sintonía. De 5 a 7 con Juan Vicente Martínez, Juan Bidimensión. También conocido como Tito Dimen. Son las 5 de la tarde, pasan 2 minutos. Y esto arranca, se pone en marcha. Sois madrugadores hoy, ya tengo algún mensajico por aquí. Ahora iremos uno por uno. Vamos a ir atendiéndolos a todos. A todos y mucho más, como Buzz Lightyear este, ¿no? Hasta el infinito y más allá, pues lo mismo. El número de WhatsApp es este.
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0: Ahí debes de dirigir tus notas de audio. O si te da vergüencilla, pues oye, en el contexto me vale, ¿eh? Me gusta más el audio. Por trabajar menos yo, o sea, así no tengo que leer. El pop se renovó, con Britney vive. Y yo cuando nací no lloré, dije. Uf. Bienvenidos, bienvenidas.

Hoy además estamos también emitiendo el programa a través de redes sociales, a través de Facebook, a través de Twitch. En Twitch tienes que buscar Dimensión Remember Dance. Facebook, he dicho, en Twitch, Dimensión Remember Dance. Y en Facebook a través de todos mis perfiles, como Juan Vicente Martínez, Juan Mi Dimensión, también en el Efemaniático y muchas cosas más. Si me quieres ver el careto, si quieres que se pierda la magia, búscame.

0: Do you really, do you really? ¿Quieres vivir para siempre? Pues no lo sé. Si se pudiera, me lo plantearía. Pero como no se puede, ni me lo planteo. Forever Young de Alphaville, versión de Interactive. Notita de audio.
1: Buenas tardes, Bombi. Podría demandar a Canso Don Go, para los trabajadores de Lambán, especialmente para Abby, pero más especialmente para Eli. Y para los del Bar Mediterráneo.
0: Muy bien.
1: Venga, y para tú. Buenas tardes.
0: Gracias.
2: A todos. Buenas tardes, Juanmi.
0: ¡Qué paja! Saludos al Fondo Sur.

y vamos con la siguiente petición, que esta vez en texto, ¿eh? ¿Queréis hacerme trabajar? ¡Madre mía! Hola, Juanvi, eres grande. Bueno, sí, pero ya adelgazaré, ¿no? Soy Manel de Gavà, Barcelona. Hoy le toca a Víctor elegir. Pon esta, Because the Night, de Patti Smith. Gracias, y para todos los oyentes. Ah, y lo de maquinaria también te lo acepto. Bueno, es la de Patti Smith, pero yo te pongo, me imagino que la que quieres es esta, la de coro y talesa. Because the Night, ahí la tienes, un saludito para toda la gente. Nos escucha desde Barcelona y más allá. Estoy hoy como con los dibujos animados, eso. Ay, ay, ay. Qué mayor soy.

0: Hola a todos en el F Maniático. Muchas gracias para escuchar nuestra música. Mando un grandísimo abrazo a todos y besos de Lisa. Bye.
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0: 1981, Rick James, y este tema que yo por lo menos hacía chorro de tiempo que no escuchaba, Super Freak, está dentro de su álbum Street Songs, canciones de la calle, de al lado. También está en el álbum 12 pulgadas 80s Pop, en el CD3.
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0: Bueno, esto es una versión de una canción de Celebrate the Nun, y esta es la versión, valga la redundancia, que hizo Joseph. Will You Be There, seguro que lo reconoces enseguida. A Joseph no, la canción. El señor este no sé quién es tampoco, ¿eh?

versión del Luz Dentro de Mí, del Efe Maniático, que yo lo escuché por primera vez y digo, esto está muy bien, pero le voy a dar una vuelta ahí, le voy a dar una vueltecilla. Y así ha quedado este Luz Dentro de Mí, erróneamente atribuido a Armin van Buuren. Pero ya te digo yo que no, esto no es, no es de nadie, esto es de dominio público, esto es de todos. De nuevo recibimos la voz de Talesa, en esta ocasión junto a Aladino, aquel de la lámpara maravillosa, Brothers in the Space. Ahí lo tienes, sonido Remember de calidad.

0: Mensajito, te cuento que nos dicen aquí. Hola Juanvi, buenas tardes. Somos el grupo Motero La Bultacada. O sea, el grupo Motero La Bultacada, Los Machucos de Cantabria. Así es como está bien dicho esto. Aquí estamos otra temporada junto al programa. Queríamos saludarte y ya preparando poco a poco la edición 2027, que viene con fuerza. Iremos informando. Gracias de antemano. Siempre muy agradecidos, y yo agradecido de que estéis ahí siempre escuchando. Náusica. Que no es lo mismo que nausebunda. No vamos a faltar al respeto, ¿no? Náusica, In My Life.
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0: aparecía en un recopilatorio que se llama SMS del año 2005, Nausicaa in My Life, versión Power Bass, Power Bass. Había lenguado la traba ahí.
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0: Con sonido fironflónico. Mensaje de nuestro amigo Daniel desde Móstoles. Buenas, Juanvi, aquí desde el estudio escuchándote a full. Ponte algo de Depeche Mode. Pues ahí me gusta, me encanta que estés ahí en el estudio. Hay que estudiar y aprobarlo todo, Daniel. Versión de Block and Crown del Just Can't Get Enough, con los instrumentos y las voces originales.

0: Hola, ¿qué tal? Soy Tony Deck y quería aprovechar para mandar un saludito a todos esos F maniáticos, en especial a mi amigo Juan Bidimensión. Que vaya bien.
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Si no te gusta este tema, es que, vamos, digo yo que no eres de este planeta. ¡Qué cosa más bonita! Carlos Gallardo, mi canción para ti, My Song For You. Una canción llena de sentimiento, de feeling, y al mismo tiempo de groove, de fiesta. Lo puedes encontrar en el Matinee Summer Compilation de 2015. Qué grande, Carlos. Lástima que ya no esté con nosotros.

0: cuando lo pasas y lo traduces al español, pierde glamour. The Sparrows and the Nightingales. Vamos bien, ¿no? Hasta ahí queda bonito. En español, los gorriones y los jilgueros. Ya está, Wolfsheim. Esta es la versión larga, larga, larguísima, de casi 7 minutos. Remasterizada. El original, pues sonaba como sonaba, pero sonaba.
1: Buenas tardes para todos. Juanvi, he tenido un temita que a mí me resulta simpático. Ay, borriquito como tú.
0: ¿Como yo?
1: Chao.
0: ¿Cómo que como yo? Oliver Heldens, con una versión de este tema de los 80 de The Freeze, A-E-I-O-U.

0: De los 80, de los 90 y de los 2000, lo tenemos no todo, pero casi todo.
1: Hola, Juanvi.
0: Hola.
1: Buenas tardes. Vaya versión acá buena que has puesto de Just Can't Get Enough.
0: Buena, buenísima.
1: Vale, pues yo también voy para el estudio. Vamos a grabar ahora.
0: A trabajar.
1: Programa número 50 de la musicoteca.
0: Ahí está. Casi nada.
1: Poco a poco. Un saludo muy gordo y encantado de compartir parrilla contigo otro año más.
0: Oye,
1: abrazo, amigo.
0: Es nuestro compi Tuco. El gusto es mío. Por Dios. ¿Dónde vamos a parar? ¿Dónde vamos a parar? Can't get you out of my head. Versión 2023. Ama. Ama, ama y el alma ensancha.

Bueno, bueno, vaya versionaca del tema de Kylie Minogue. Ama. Es una recomendación y un consejo, que ames. Y es el nombre del artista también que ha hecho esta versión. Can't get you out of my head. No puedo apartarte de mi cabeza. Es que estás ahí metido, y mi tía y mi prima también. Information Society, álbum Remixed Glories, Glories sin el plural. Y bueno, pues ahí está Paul Droid, nuestro amigo Paul Droid y Acid Man. Tema Raken, versión acá.

0: Ana, que no me he olvidado de tu mensaje. Ahora lo leo y te pongo la canción. Que se me ha ido un poquillo a mí ahí el Erasmus, pero lo tengo en cuenta. Nos vamos a publi en un momentito y no quiero que la canción salga y se corte. Information Society. Running. ¿Quién ha hecho esta versión? Bueno, pues la ha hecho Acid Man y este señor que te va a hablar ahora.
1: 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Que no pare la música.

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unos de, bueno, yo diría de los más grandes de la música progresiva, sonido progresivo, barra trans, Silver, con la voz de Sylvie en este Love is an Angel.

eso digo yo, el amor es un ángel. Si tu chico o tu chica se llama Ángel o Ángela, el amor es un ángel. Mensaje de Ana desde Cantabria. Hola, muy buenas tardes, Efe Maniáticos. Hoy miércoles, ya mitad de semana, esperando que llegue enseguida el finde para disfrutar y, si es posible, con buen tiempo, porque aquí en Cantabria ya nos ha llegado el agua. Os deseo que paséis una buena tarde en la compañía del musicón del Tito Dimen. Y la canción que he escogido para hoy, el Dr. Alban, Is My Life. Disfrutar. Besitos, Ana.

0: pasó y cambió la clínica dentista de dentista, la clínica dental. Pasó de ahí a hacer música, el doctor Alban. It's my life, es mi vida. 23 minutos para las 7 de la tarde. Notita de audio, petición musical.
1: Buenas tardes, Tito, dime.
0: ¿Qué pasó?
1: Aquí José Chispa de Madrid.
0: Pasa, Chispa.
1: ¿Me podrías poner, por favor, algún remix o algo que tengas de alguna canción de AC/DC con algo de tecno? Venga, un saludito.
0: Bueno, de tecno no, pero con Funky House sí. Ahí sí que ahí te puedo complacer. Con este Highway to Hell, que es la única versión, creo que es el único remix que tengo de AC/DC. Pero que te

autopista al infierno. Ahí es donde vamos a ir todos, madre mía. Vamos a estar calentitos en invierno. Lo que nos vamos a ahorrar en calefacción. El precio que está, madre mía, la electricidad ahora. Y el combustible. Esto no puede ser. Ahora le pongo 10 euros como siempre y no voy a ningún lado, ¿eh? Ghost Masters, Highway to Hell.

0: 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Pero mientras exista el efemaniático, el Remember sobrevivirá.
1: Hasta la vista, baby.
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0: Terminator parte 1, Terminator tema. O sea, tema de Terminator, para decirlo en español. Cuenta que de Doug Wayne, back then. Qué película más chula, madre mía. Podrían hacer una nueva versión o algo, ¿no? Con las nuevas técnicas. Si ya antes era espectacular, yo creo que ahora quedaría eso. ¡Impresionante! Como diría Jesulín.
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0: ¡Qué bien canta este señor que no canta! ¡Don't You Want Me! Producción del Efemaniático. Don't you want me. Con ese rollete Eurodance, Italo Dance, muy cercano al estilo que hacía, que hace Savage. Don't You Want Me. Llega el momento de despedirse. Hasta aquí lo que se daba por hoy miércoles 30 de septiembre. Volveré mañana a partir de las 5 de la tarde en el Efemaniático. Un saludito y un besito del Tito Dimen. Hasta mañana. Don't you want me. Ya sé que te quiero.
1: Eso es todo, amigos. Mi.

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Bueno, familia, vamos llegando al final. Gracias a todos por estar ahí. Nos escuchamos la semana que viene. Y venimos cuando queráis. Besitos.

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2: Hola, hola, hola, hola, hola. ¿Qué pasa? Buenas tardes. Me ha pillado el toro. O sea, es que era ahí 56 y claro, me ha despistado que el Mateo se ve que hoy se ha ido antes, ¿no? Me ha despistado que era la 11:56 y me ha acordado que no había hecho la cama. Y hostia, que la mamá me canea como entre y vea que no he hecho la cama, me canea y bien, ¿eh? Venga, vamos allá, estamos despidiendo este noveno nabo mes del año. Ya Serpiente se marcha, mañana estaremos en octubre. Mañana ya hay que darle la vuelta al candelario, a la hoja del candelario. Ya sabemos que hay gente, sobre todo en los talleres, que le coge mucho cariño a la hoja de un mes en concreto. Pero mañana la vida sigue, así que mañana habrá que darle la vuelta a la hoja del candelario. Y pasaremos de la de serpiente a la de octubre. Bienvenido, bienvenida. Si te acabas de conectar, hola. 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Hoy es el cumpleaños de mi Alexis. 14 añitos ya el tío. 14 añitos ya el tío. No me está escuchando, pues está en el instituto. Pero oye, si me queréis hacer un bizum pa' él, pues ya sabéis el número. El número del WhatsApp, el 654-232-661. A que me mandéis lo que os salga de los botones, por favor. Solo hay una premisa. Siempre que todo sea desde el cariño y el respeto, ¿vale? 654-23-26-61. Recordarte también que ya pues se va acercando la Navidad. El día 25 de octubre pues ya se hará el cambio de hora. Y es uno de los días más felices del año para mí. Porque al día siguiente ya a las 7 de la tarde es de noche. Yo sé que habrá gente que no, pero a mí eso de que a las 7 de la noche ya sea de noche, de verdad es que me da la vida, me vuelve loco. A ver, bueno, pues te estaba diciendo que se acerca Navidad, ya vamos a empezar a preparar los sonaicos. Este año vamos ahí con tiempo. Después de ver el desastre del año pasado, la fatiguita que yo pasé para poder montar los sonaicos, que hicimos tres. Bueno, yo creo que vamos a hacer como el alcalde de Vigo y este año vamos a empezar un poquito antes. ¿Qué te voy a decir? Te voy a recordar lo de la lotería de Navidad. Los sonaos, quien quiera, vamos a llevar un número. Llevamos un número, que es el 92.583. Repito, 92.583. Importante, a ver si le entra en la cabeza de una vez a la gente. Yo no vendo ni los cupones, ni los décimos, ni los mando, ni nada de nada. Si tú quieres llevar el número de los sonaos, te vas a la aplicación de tu lotero, te vas a una administración y pides el número. Y es que cada día que lo digo, luego aparecen dos o tres gilipollas, Tony, mándame dos o tres números. Que yo no los vendo, joder. Ah. Fin. El Prime hoy era a las 10. Ayer se lo llevó la Vane de Yecla. Y lo puso hoy para las 10 de la mañana. Sigue la movida, está por ahí ya que se está liando. Ayer vandalizaron también el oso y el madrón. Yo, tío, oye, protesta, tío, protesta, pero no le hagas eso a un símbolo de una ciudad, tío. En fin, Serafín. Bueno, pues hasta las 2 en punto de la tarde. Esto este va a sonar. Oye, ayer... Tío, me he dado cuenta de que yo os pregunto... Y pasáis olímpicamente de mí, ¿eh? No recuerdo si alguien me respondió a la pregunta de ayer. voy a hacerla otra vez. Hostia, de verdad que tengo menos autoridad. Y así la gente, así estoy yo para mi cumpleaños, pidiendo amigos por la radio para ver si me hacen una fiesta sorpresa. El 7 de noviembre es mi cumpleaños y oye, pues no, me lo he dejado libre. El fin de ese me lo he dejado libre. A ver, me gustaría que hiciéramos algo y vernos. Y si no, pues ya habrá que esperar para vernos en la comida de Navidad. Bueno, pues creo que ya está la intro hecha, así que solo queda empezar a disfrutar de los sonidos del miércoles. Oye, hoy también hay sesionaca de Javi H a las 7, tras Juanmi el F Maniático, y a las 4, Forever Young. Y vamos a meter más programas, ¿eh? Ahora en octubre empiezan varios programas, mínimo 3, ¿eh? Y ya tendremos con nosotros también a Avellán, ¿eh? ¿Dónde está lo que decían? Avellán tendrá programa en Sonaos FM. ¿Dónde están los listos ahora?

0: Las mejores voces de la historia de la música. Qué prontito se apagó. Qué prontito. Y ahí está, que todavía a día de hoy, o la gente no sabe si... A ver, se fue todo al carajo cuando se casó con Bobby Brown, pero hay documentales que dicen que fue él el que la llevó por el mal camino, pero hay otros que dicen que fue ella la que lo llevó a él también por el mal camino. Al final, pues... Mira, de verdad, tío, es muy temprano. De verdad, muy temprano. Joder. Es muy temprano, de verdad, por favor. Tío, yo vengo aquí hoy intentando pasarlo bien, no mosquearme. Luego voy a celebrar el cumpleaños de mi Alessi, tío. Y me tengo que encontrar con tontas como esta, tío. Será. Yo no sé cuántas veces ya lo he dicho. Serafín del Bierzo, avísame cuando me mande los décimos para hacerte el bizum. No, escúchame, hazme el bizum primero. 100 euros, 100 euros me tiene que hacer, yo ya te mando los dos décimos. Serafín. Madre que me parió, tío. Venga, Sony, buenos días. Bueno, buenas tardes.
1: ¿Qué pasa, figura? No vaya, qué partidazo de España, colega. España, che, vamos a por todas, colega.
0: Efectivamente, es verdad, ayer España se pasó por la piedra ayer a Croacia. Hostia, que quién lo ha visto y quién lo ve, ¿eh? Hostia, el Lamine Yamal está on fire.
2: Yo estoy igual, tío. Yo estoy con Lamine Yamal.
0: Tío, Lamine Yamal.
2: Ah, vale. Yo pensaba que habías dicho que Lamine Yamal.
0: Ay, no, Lamine Yamal no. Lamine Yamal.
3: La madre que me parió, tío.
0: Bueno, pues sí, partidazo de España, sí, señor. Y este sábado en Oviedo creo que juegan contra la República Secua. Creo que no me equivoco, que este sábado en Oviedo hay un España-República Secua. Bueno, Sony, vámonos al Prime.
1: Venga, vamos para allá. En el puesto número 5 está el Juanan de Yecla, que decía: buenas tardes, Don Mesía y compañía. Venga, que ya estamos a mitad de semana. Feliz miércoles para todos.
0: Ah, por cierto, una matización. Hay una criatura que podría apelar al Prime, ¿eh? Al Prime, digo yo, al bar. Hay una criatura que podía apelar al bar, porque me aparece aquí la recepción del mensaje.

0: recoge a las 9.59. Si demuestra que lo mandó a las 10, pues se lo podrá llevar por encima de quien se lo lleve. Venga, seguimos. Puesto número 4.
1: El puesto número 4 es para Raquel de Alcobendas. Buenos días, Tony, equipo. Vamos por el último día de Serpiente a por el Prime. ¡Feliz día para todos! Entramos en el podium. Puesto número 3 para el Juanfra. Buenos días, pedazo de trastornado y compañía. Aquí te escribo para intentar ganar el Prime y ver cómo haces un tongazo total para que no me lleve. Para que no me lo lleve. Un besazo, mi golosón. Y no me metas nada.
0: Yo de verdad, a ver, Juanfra, si tú piensas que hay aquí tongo.
2: Tongazo total, tongazo total.
0: Si piensas que hago tongo, ¿por qué carajo todos los días sigues participando, tío? Para rajar, ¿no? Para poder rajar. De verdad que es fatiguita. Venga, en el puesto número 2.
1: Puesto número 2, Sergio, el señor Riqueto. Buenas tardes, Tony y Patrulla Canina. El Prime de hoy para el mini señor Riqueto y para Adrián. ¡Au! ¡Au! ¡Au! Y el puesto número 1, y por lo tanto, el Prime es para Isabel la Tomatito.
0: La Tomatita desde Almería se lleva el Prime. ¿Qué decía?
1: Decía, soy Prime. Buenos días, familia de Sonao. Aún estáis a tiempo de venir a mi fiesta. Tony, felicidades para tus chicos. Se nos hacen grandes.
0: ¿Fiesta? ¿Cuándo? ¿Dónde? Ustedes tengo solo un par de horas de casa, ¿eh? Estoy en Málaga, ellos están en Almería. Un par de horas. Bueno, pues ahí está, Isa la Tomatita gana el Prime, pero, hay una persona que podría apelar, que es Leti de Gijón. Sonaito guapo, hoy voy en busca del Prime. Si demuestra que lo mando a las 10, se podrá llevar ella el Prime y despojar a la Tomatita del mismo. A ver qué hace, si apela o no. 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

¡Qué bonito! Like a Virgin. Anoche, después del fútbol, estaba viendo la tele un rato y en el Comedy Central estaban dando un concierto de Madonna. Yo lo siento mucho si hay fanáticos de Madonna por aquí, tío, pero qué pena que Madonna no toque el piano. Estuviera sentadita tocándolo, tío, de verdad. De verdad, esta mujer que tiene que tener 200 asesores. Lo mismo la ropa no era la más adecuada. Se subió en una plataforma así que daba toda la vuelta al escenario y se ponía así como abierta de perna un poco, tío. Y se ve que esa mujer pues ya tiene un poquillo las carnes flojas y estuvo a punto de enseñar a Cheeseburger. De verdad, luego salió cantando con ella una mumona y luego otra morena con una gafa en plan Vicky Beckham. Pero yo no sé, pues esa mujer, la música la iba por un lado y la boca la movía por otro. Que a lo mejor a la tele que tenían retraso o algo, pero fue, de verdad, me quedé viéndolo por lo menos 3 o 4 minutos, pero porque estaba flipando con lo que estaba viendo, ¿eh? Estaba flipando, tío. A ver, hay que adaptarse a los tiempos y Madonna pues fue lo que fue. Pero tío, creo que tiene ya 70 años. Está, ¿eh? Tiene 3-4 años más que mis chicas de oro, ¿eh? Es que no tiene tampoco muchos más. Y que mi murciégala. En fin, ¿eh? Tuve Radio Patio, mi murciégala, pues ahí sentadita, muy guapetona ella. Pero es que se le ve que al bailar, pues la mujer, pues ya no tira, no le salta el radiador. A ver, mira qué bonito, hoy qué bonito. Leti de Gijón no va a apelar al VAR. Dice, no voy a apelar. Le voy a regalar el Prime a la Tomatita por su cumpleaños. ¡Oh, qué bonito! ¡Qué bonito! Bueno, pues Tomatita, oficialmente eres el Prime para mañana. Bueno, eres la ganadora del Prime de hoy. Dígame usted a qué hora lo ponemos para mañana. Espérate que se me acaba de cerrar la... Se me acaba de cerrar la ventana de WhatsApp. Hostia, estoy totalmente indignado, tío. Estamos en mi tiempo... De 12 a 2, es mi tiempo, es mi turno. Tío, tengo aquí a Javi H en el grupo de WhatsApp de los Sonados y las Sonadas. Oye, que si quiere entrar, dímelo, ¿vale? Si quiere entrar al grupo de WhatsApp de los Sonados y los Sonadas, me lo dice. Y yo le paso la info a mi murciega, la Gloria. Y ella te mete al grupo. Bueno, pues, tío, de verdad, Javi H, ¿no te da vergüenza poner el cartel de tu publicación, de tu programa? Mientras soy yo, de verdad que aquí se está. Aquí no se respeta la jerarquía, no se respeta la antigüedad. Tío, esto es. Esto es un zoco. Ah, de verdad, tío, que cualquier día. Cualquier día me echo a fumar para ir a por tabaco, tío, de verdad, ¿eh? Tío, aquí esto es. Aquí. ¿Cómo se dice eso? Esto es. Esto es un gueto. Como diría Antonio Armería, esto es un gueto. Espera, para, que me siento mal. Tengo que reconocer que hoy ha habido tongo en el Prime. Lo tengo que reconocer, ¿vale? Pero os explico que ha sido mini tongo. El Prime era Isa. Pero ya sabéis que si mandas para el Prime no puedes escribir de nuevo porque te vas otra vez al final de la lista. Bueno, pues ella era el Prime, pero luego fue. Ya luego puso Tony, felicidades para tu chico. Claro, se quitó. Pero yo digo, bueno, venga, voy. Ya está. Como encima era para felicitar a mi niño, digo, venga, pues ya está. Pero el legítimo Prime, si hubiera respetado que quien escribe se va de la cabecera, hubiera sido el Juanan de Yecla. Pero yo estoy convencido de que a él no le importa, porque ya te digo, ha sido... Y encima, fíjate tú, si tiene poca vergüenza Isa, que me dice, ¡ah, pues borra conversación! Es que aunque la borrara, seguía fuera de sitio. Venga, Isa, dime que ahora ponemos el Prime mañana. Me sentaba mal, ¿ves? Hoy sí había una mijita de tongo, Juanfran. Hoy sí. Pero ya te digo, se la había llevado ella sí o sí. Pero ha volvido a hablar.

0: Venga, pues ya nos hemos cepillado el primer bloque. Estamos en la Desco. Tenemos un par de minutillos para disfrutar en exclusiva los que estamos a través de la web y la app de Sonaos FM de esto. ¿Cuál idea? Y no tan yo. Y es el momento perfecto para decirte, amiga Tauro, que te amo, que te quiero, que no puedo vivir sin ti.
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0: Che idea?
1: Quale idea?
0: Sto fue, se puede decir que fue un poco el nacimiento de la voz porno, ¿eh? Yo, mis maestros en esto de la voz porno, fue Pino D'Angio y, pero sobre todo, mi gran referente, era vecino mío, Don Barry White. Bueno, Barry White era el nombre artístico.
2: ¡Qué idea!
0: Él realmente se llamaba Roberto Blanco. Pero Roberto Blanco como que no, tío, Roberto Blanco esto no tiene punch, tío. Y yo le dije, tío, ¿y Barry White? Hostia, hijo puta. Y bueno, todavía 50 euros me pagan al mes por haberme inventado el nombre.
2: ¿Qué idea?
0: Pues ya sabes de dónde viene el nombre de Barry White. Su nombre real era Roberto Blanco. Venga, vamos a la pausita.
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0: Mira, voy a decir una cosa. Lo que pasa aquí en Sonao FM, esto no pasa en ningún sitio, tío. Me he visto en la obligación de llamarle la atención públicamente a Javi H. Por tener la poca vergüenza de promocionar su programa mientras la estrella y líder de esta franja horaria está ejerciendo y mostrando su talento. Y le digo, pero ¿esto qué es? Poniendo carteles en mi horario, tío. Y fíjate tú, el tío, lo que me dice delante de todo el mundo. En vez de decir, lo siento, Mesías, no volverá a ocurrir. Fíjate tú.
10: Pero eso, desgraciado, ¿cuántas veces has enviado tu mensaje mientras sonaba mi sesión?
0: ¡Nunca!
10: Me cago en...
0: ¡Nunca!
10: Puta vida.
0: No, ¡escucha, nunca! ¡Nunca! Habré mandado po tontas como mandamos todo. Pero publicidad mía... No, tío, no. Vamos a respetarle a jerarquía. Joder, mira, ya está, la que faltaba para el duro.
11: Buenos días. Voy a empezar a ensayar para lo del villancico, que si no, no llego. Por el camino que lleva al burdel.
0: Joder.
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0: La madre que me parió, tío.
11: Esa canción estaría bien,
0: sí,
11: este
0: sí,
11: año.
0: Sí. Está muy bien, la verdad que está muy bien, ¿eh? Se podría entonar mejor.
12: ¡Bee!
0: Mira al otro, tío. Mira al otro, tío.
12: ¡Eso, canijo! A ver cuándo.
13: ¡Qué pasa, loco!
12: ¡Genaro!
14: Buenas tardes.
12: Ayer aquí por las 5 he visto una gasolinera, tío. Esa hay que hacerla, ¿eh? Que encima hay una farmacia. Ya la tengo controlada, no, la gasolinera.
14: No puedo, tío. Yo
12: Prosegur todos los días a las 9. Nosotros con ir a las 8 tenemos de sobra, ¿eh?
14: No puedo, tío. Me han puesto una pulsera. Que si me retiro 15 kilómetros me pita, tío. Así que lo vamos a tener que dejar para más para adelante. Pero oye, que cuenta conmigo, ¿eh?
0: ¿Y tú te crees que es normal tener estas conversaciones por la radio, tío?
14: Bueno, coño, estoy intentando ayudar a un amigo, joder.
0: Vale, ayudar a un amigo. Vale, vale, venga. Vale, muy bien. A Sony, ¿qué más?
2: Tenemos algo de Zaragoza. Buenos días a toda la gente que os escucha. Lo decía a las 4 y 59 de la mañana.
14: Hostia, casi casi a las 5.
2: ¡Voy por el culo de la Inco!
0: Joder, joder, tío. Joder, todavía estamos... Tío, de verdad, todavía estamos con esto.
2: Tío, qué gracioso, coño. Es que esto es gracioso. Oye, yo no conozco a nadie que... Tío, esto es... Esto... Yo no conozco a nadie que no le haga gracia ni cuando alguien dice ese número, no le digan eso, tío. Yo no conozco a nadie.
0: Adiós. Venga, ¿qué más?
2: Evaristo de Hernani, aupa, Tony. Un abrazo grande para ti, soflojo.
0: ¡Hala ahí! Por toda la cara, soflojo. La madre que me parió, tío. Ah, joder, me duele el pecho hoy, tío.
2: Cuidado que hay mucho chungo ahí que te puede dar. Y seguro que hay gente echándote maldiciones, ¿eh?
0: Pues seguro. Pero bueno, a ver si por lo menos llego a la comida que el cumpleaños de mi niño. ¿Verdad? ¿Qué más?
2: José Manuel en Murcia. Buenas tardes, Tony Solís. Saludo para toda la tropa de Sonao y Soná. Y a todos tus colaboradores, incluyendo a Juan Jesús. Chiste. Abuela, ¿dónde está el router? Dice, en el Sinfonier. Dice, ¿qué es un Sinfonier? Dice, ¿qué es Rute?
0: ¡Hostia! ¡Hostia! ¡Hostia! Ayer se me ocurrió un chiste. Tío, ayer se... Lo voy a poner. Para que veáis cómo es la mente de un artista. Para que veáis cómo es la mente de un artista. Que mi cabeza nunca deja de funcionar, tío. A ver, espérate, lo tengo que buscar. Ay... Fue ayer sobre las 2 de la tarde. Joder, no voy a para encontrarla ahora con esta gente todo el día cascando. A ver, pero para que veas tú lo que es la almendrilla de vuestro humilde Mesías, que no para, tío, no para de pensar todo el día. Y se me ocurrió un chiste y primero lo conté en familia. Joder, va a ser mejor poner una canción mientras lo busco. Un momentito. Sí, ya voy por aquí, ya voy por acá. La tomatita que se hizo una foto con el Batman. Esto es de las 7. Un momentito que voy llegando, Ah. No, pues esto no es de ayer. Ya me... Joder, no, sí, estoy. Hostia, tío, de verdad. Es que habláis mucho en el grupo. Ay, aquí está. Mira, aquí, le voy a quitar la sintonía para podáis escuchar bien.
9: Hostia, Leci, se me ha ocurrido un chiste. Dice, Paco, el pulpo está hablando. Dice, sí, ¿qué dice? ¿Pillao? Paco, el pulpo está hablando. ¿Y qué dice? ¿No lo coge?
13: Coño.
9: Oh, tonto, tío.
13: El pulpo está blando, blando de blandito.
9: Dice, sí, ¿y qué dice? ¿Qué cuenta? El Paco. Joder. Paco, el pulpo está hablando. Ah, sí, ¿qué se cuenta?
13: Ah, ¿Paco, yo ahora?
0: Cuéntalo. Para que veas tú lo que es la mente de un artista, tío. ¿Cómo? Estaba ayer comiendo pata de pulpo a la brasa con puré de papa. Joder, no está rico eso, tío. El puré de papa luego le he hecho un poquito de aceite de aceite de oliva y pimentón dulce. Madre mía, cómo está eso de rico. Tío, a mí pues me visitaron las musarañas. Y en ese momento, pues, me hizo el cerebro clic y me inventé el chiste, tío. Paco, el pulpo está hablando. Y dice, ah, sí, bueno, ¿y qué se cuenta? ¿Qué os parece? ¿Os ha gustado? No, no sé, yo... Lo mismo es como el de la masa, tío. ¡Au! ¡Venga! 20 minutos para la 1 de la tarde. Madre mía, está nubla y yo en Málaga. Pero vaya calor que hace, tío. Me está sudando de... Joder.

¡Hostia! Se han cumplido 66 años desde que se estrenó la serie de dibujitos de los Picapiedras. Oye, Pati, ¿es verdad que tú viste el primer capítulo?

0: Muchas felicidades para tu niño. Por cierto, pero qué guapo estás hoy. Besos para todos, dice Maitechu. Ahí te recuerdo que estoy en directo en Twitch, en Sonaos FM y también en TikTok, en dos canales, en Sonaos FM y DJ Tony Solís. Si te pones a mirar, pues ya coge y sígueme, coño. A ver, tenemos respuesta. Le he preguntado a la Pati si es verdad que ella vio el primer capítulo de Los Picapiedra en directo hace 66 años. Y me dice por aquí: tú, te van a dar por culo un poco. Para que no te guste. Cabrón. Joder. Joder, pero respóndeme. Digo, lo fácil es sí, no. A ver, lo deja ahí como... En fin.
1: Tony, dile a Pati que si me pasa la letra completa del villancico ese que acaba de cantar, me encargo yo de montarlo.
0: Bueno, Pati la ha escuchado, ¿no?
1: No, y encima del chiste que cuentas del pulpo, dices, Leti, se me ha ocurrido un chiste. Vamos a ver, lo mejor de todo ese chiste es la mamá al final diciendo, ¿lo ha cogido? Pues suéltalo. Queremos una sección de la mamá, pero ya.
0: Vale. A ver... Vale, Leti, te responde Pati y dice que va a buscar la letra, que la va a buscar. Dice que ya es del 27, no, perdón, del 77. Hostia, hostia. Yo soy del 88. 38 años voy a cumplir. A ver, Luisito de Alcomenda dice, madre de Dios, el chiste del pulpo está al nivel de tus canciones. Date un koala. ¿Qué pasa? ¿Que el chiste del pulpo no es bueno? Envidioso, lo que te pasa a ti es que no se te ocurrió a ti. Asqueroso. Le preguntó a Luisito Toledo si él sabía hacerlo y me dijo que no. Yo, a ver, yo te lo hago la semana que viene. Recuérdamelo el domingo, tío. Venga, el lunes que viene pondremos a Luis de Alcobenda de Chico de Portada. El lunes que viene. Recuérdamelo el domingo y yo te hago el cartel.
2: Buenos días, felicidades para tu Alexi.
0: ¡Olé!
2: Y feliz aniversario para Mari Carmen y Palao de Yecla.
0: ¡Ah, que están de aniversario!
2: Con muchos más.
0: Ah, bueno, mira, ya se lo tenían. A ver, joder, se me cortó con iba a poner los audios. No entiendo esto.
3: Los pastorcillos se las quieren tirar.
0: Joder, ya no ve.
3: No. Solo llevan un jodido condón. Roto condón. Tío, venga, que es la abuela.
0: Este Raúl de Fuela, tío, de verdad no improviséis, por favor, ¿no? Mañana el Prime a las 9 le ha puesto la tomatita, ¿vale? Tío, no ¿por qué gusta? Tío, luego me dice gente, no, canciones guarra, no, tío. Y tenéis la guarrería en la cabeza ustedes. Tenéis la guarrería en la cabeza. A ver qué quiere Luis Miguel de Torres de la Alameda.
4: Hola, buenos días, Chispita.
0: Hola.
4: Venga, levántate ya, hombre, que es miércoles. Mira qué día más bueno hasta aquí. Hace una temperatura maravillosa para caminar.
0: Joder.
4: Venga, mueve el culo ya, hombre. Abrazos, besos. Happy.
0: Venga. Oye, el otro día me pasó una cosa muy graciosa. El lunes creo que fue. Me despierto. Ya sabéis que, bueno, pues yo soy de madrugada. Me levanto entre las 9 y media y las 10. Y yo, pues como todo el mundo, lo primero que hago es coger el móvil. Y veo un WhatsApp de Gloria de Barcelona a las 7 de la mañana. Conecta, Xavi. Hombre, Gloria, de verdad, eso es tener moral. Yo sé que me tiene en alta estima. Pero como para pensar que yo a las 7 de la mañana voy a ver el móvil. Y la cosa es que el ordenador se encendió, pero... No, fue ayer, porque me pasó a mí también. Le dije a Mateo, sigue una mijilla que se me ha quedado el ordenador sin internet. Y el ordenador se había encendido, pero al no sé qué le pasaría, se le fue el internet. Y no conecto con Xavi. Aprovecho para contarte que a las 7 de la mañana y hasta las 10 tenemos el primer café con Xavi. De 10 a 12 tenemos a Mateo Aguiló con el Sirus. De 12 a 12 que te habla. Luego tenemos Forever Young de 3 a 5. Luego de 5 a 7 el F Maniático con Juanvi. Y a las 7 los miércoles tenemos la sesión de Javi H. Los jueves tenemos Radio Patio. Y nada, ya este octubre vamos a incorporar programas nuevos. Estará Avellán haciendo programa con nosotros. Estará Diego Castillo. Estará con el señor Martín. En fin, vamos creciendo en Sonaos FM. Si tienes algo que decir, no me lo digas a mí. Díselo a mi corazón. Díselo al mío cuore.
5: Eso me ha llegado al cuore, ¿eh? Al cuore me ha llegado.
0: Bien, bien, bien, mi Vane. Ole.

0: ¡Qué temazo este de Taylor Dane! ¡Tell it to my heart! Hoy estoy ochentero, ¿eh? Hoy estoy muy ochentero. Hostia, ¿te acuerdas que ayer te comenté que ya hay precios para las entradas del Barça a Madrid? Bueno, pues estaba yo equivocado. Decía la más barata 600. Pero claro, yo pensaba que los socios no pagaban. No, no, no. La más barata, 600 euros para los socios del Barça. ¡Toma ya! Se ve que al comprar el abono, pues no tendrás el partido. 600 euros si eres socio del Barça. 600 euros la entrada más barata. Casi 1.200 la más cara. Ahora imagínate que no eres socio. ¿Cuánto te va a costar a ti? ¡Qué vergüenza, tío! ¡Qué vergüenza! Ser socio de un club que se dejen fuera ese partido y te peguen la clavada del año. Yo te voy a decir una cosa, yo si fuera socio del Barça, lo veo por la tele, ¿eh? ¡Madre mía! Eso si no es un impuesto revolucionario, se le parece bastante, ¿eh? Yo pensaba que los socios lo veían gratis. Aquí con el Málaga pues pasa lo mismo. Hay gente que solo quiere ir al Barça, al Madrid, pues tendrán que rascarse el bolsillo. Pues no, 600 euros la más barata para los socios, 1.200 la, casi 1.200 la más cara. ¡Qué barbaridad! Sony, ¿tú pagarías eso por un partido de fútbol?
1: Joder, con 1.200 euros, ¿lo que coño? Oye, 1.200 euros me compro yo un marbú de eso nuevo, coño.
2: Madre mía, lo que haría yo con 1.200 euros en el escándalo, Tony. Yo, pero...
0: Joder, se agradece la sinceridad, tío, pero...
2: El escándalo es una tienda de ropa de aquí, del barrio.
0: Ya, ya. Como si yo no supiera lo que es el escándalo, tío. ¿Tú qué dices? ¿Que yo soy gilipollas?
2: Sí.
0: La joder. Madre mía, tío. Bueno, venga, Sony, vamos, que Sony 51.
1: Buenos días, camastrones. Vamos a por el podium de madrugadores y último día de serpiente, dice Miguelico en Gicla. Noelia Ampuzela decía, buenos días, Pandi. Vamos a por el miércoles. A ver, Oselito el Chispa. A ver qué manda este. Muy buenos días, Tito Tonia, por el miércoles lleno de energía y amor. Un fuerte abrazo y siempre a la Madrid. Y manda un chiste que ha robado. Doctor, ¿qué tengo? Dice lo que se llama amnesia anterógrada. Le impide retener nuevos recuerdos. Doctor, ¿qué tengo? Me cago en todo, coño. Llevo cito a la puta mañana. Doctor, ¿qué tengo? ¿Tú muerto?
0: Joder, tío. Bueno, pero tiene gracia, tiene gracia. Este se va a llamar Very Well.
3: Yes, Very Well Fandango.
0: Mira, por una vez ha tenido gracia aquí, ¿eh? Es tremenda.
1: Leti de Mora de Toledo dice, muchas felicidades a tu Alessi. Jesús Pinazo igualmente, felicidades para tu crack. Luisito de Toledo, felicidades a Alessi. Doña, menos felicitar y hacerle bizum al Shabá, que ya tiene edad de echarse novia, ¿eh?
0: Novia no, coño. Pero sí, sí, es verdad, ya tiene su para su cosilla.
4: Así podría ser yo mañana por Play, ¿no?
0: ¿Y tú por qué vas a ser por Play? Este es... Espera, coño, espérate. El inspector Gache me mandó una foto ayer a las 2:05. Se estaba comiendo un bocata, pero el bocata era una barra de Viena entera. Y luego me escribe a la saca. Tardó en comerse la barra entera 12 minutos. Y la barra contenía bacon, tomate, su cervecilla. Y no veo más nada por aquí, tío. Así, y hostia, y a palo seco. Sin mayonesa y sin nada, tío. Se lo cargó a palo seco en 12 minutos.
4: Tony ha marcado el número de la lotería y no sale nada. Dice que está fuera de cobertura o no existe.
0: ¿Qué está hablando, tío? ¿De verdad qué está hablando? Señor, dame paciencia, tío.
5: Los cupones para hoy.
0: Sí, que aquí cada uno tiene su tonta. Cada uno en su mundo, pues, se cree que tiene gracia. Esa era la Vane.
5: Mateo,
6: Mateo, que has dicho que ibas a mandar ya los décimos.
0: No veas, tío. Mateo. ¡Mateo! ¡A muñeca, Mateo! Fatiguita, tío. La culpa es mía por sentarme aquí todos los días a las 12 de la mañana, tío.

Down, Khaled Malice. Además se cumplen años, no recuerdo cuántos, pero se cumple el año del estreno de Billy Elliot. Te voy a decir cuántos.

bestia, 26 años. Se estrenó en el 2000. 26 años han pasado ya desde el estreno de Billy Elliot, que contaba en la banda sonora con este temazo de The Jam, Town Called Malice. Venga que... joder, ya no hemos cepillado una hora. Sé que no hemos cepillado la hora. Venga, pues es el momento de decirte, amiga Tauro, que algún día te podré invitar al restaurante que quieras y te pasearé en el coche más bonito que haya, porque tu belleza merece eso y más. ¿Qué quieren, marico?

Venga, pues ya estamos en nada, estamos en la una, 30 segunditos y vuelven las emisoras. Y allá salimos por más de 30 emisoras de toda España, ¿eh? Que no va a llegar a nada. Y no soy ministro, vamos.

0: Es Tina Turner. Venga, 3, 2, 1. Estamos en la 1 de la tarde, que hemos alcanzado con la gran Tina Turner. What's love got to do?
1: Te va a sonar con Tony Solís.
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0: Sí, sí, sí, porque el tema este de la Tina Turner para hacerla muy bien, pero para la radio me ha salido regulinchi, tío. Es un poquito cansino.
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0: Venga, pues vámonos a por la segunda y última hora de programa de este último día del novenonavo mes del año. 30 de serpiente. Mañana ya todo el mundo con la sonrisa de oreja a oreja cuando lleguen los euritos al banco. Cuando lleguen los leurillos al banco. También es verdad que vendrá el de la hipoteca, ¿verdad? El de la luz, el del agua, el del trastero, el de gimnasio. En fin. Víctor, enseguida vamos a buscar a Manuel, ¿eh? Enseguida buscamos a Manuel que se ha preparado algo para hoy. Víctor, de Villanueva del Duero. Buenos días, mucha felicidad al chaval y vamos, dale y pon una de AC/DC. Mateo me manda aquí. Ah, que ya ha subido el programa. Venga, espérate, le voy a poner a bajar. Te recuerdo que este programa se repite luego a las 8 y el de Mateo se repite luego a las 10. Como soy la estrella de Sona FM, pues yo tengo que ir antes. Por la mañana empieza antes, pues luego por la tarde voy yo antes. Ya está. Venga, ya está, ya estoy bajando. Mateo se ve que no. Cuando le digo que borre, el que ya no, el de ayer, se ve que a él le gusta que lo borre yo. A ver, Charlie, en Zaragoza. Buenos días, Tony. Vengo de vacaciones todo el mes. Hostia, todo el mes de vacaciones. Madre mía. Y escucho colaborador y emisora nueva, grande, Tony. Sí, señor, estamos que los petamos. Antes sonaba por unas 16 cuando estaba en la selva. Hostia, ahora son ya más de 30 emisoras las que emiten el te va a sonar. Me tengo que poner. Mira, por ejemplo, tenía por aquí un saludito. Espérate que lo busco. Tío, es que tengo un lío y con los WhatsApp muy apañado, ¿eh? A ver, un momentito, lo estoy buscando. Claro, es que luego la gente me habla otra vez y ya pues más o menos lo tengo localizado y se me mueve. Mira, a ver, José, desde El Bierzo. Muy buenos días, Tony. Te tenemos en directo en El Bierzo y Galicia. Somos Bierzo FM Radio Hit. Pues ya te digo, ya por más de 30 sitios salimos. Además, evidentemente, a través de la web y la app de Sonaos FM, que te la puedes bajar totalmente gratis. Me tengo que poner a ver si hago un mapita para saber, oye, papá, en qué ciudades estamos sonando y tal. 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Te recuerdo que yo no los vendo, ¿vale? Yo te digo el número y tú te vas a la aplicación Tu Lotero, te vas a la administración y lo pides, lo que quieras. Pero te recuerdo que yo no lo vendo, que siempre hay algún tonto que me pregunta, oye, mándame tres. Yo sé que es vacileo, la verdad. Yo sé que es vacileo, pero en fin. Oye, si quieres que yo te los venda, pues 50 euros cada uno. Ya está, mira, así de fácil. A ver, joder.
5: ¡Ve!
0: ¡Otra vez!
5: ¡Buenos días! Yo me fui de casa a los 25.
0: ¡Hasta de ayer!
5: Porque mis padres no me soportaban ya. Me echaron a patadas. Pero por bueno, no por otra cosa. No te vayas a pensar nada malo.
0: Vale, vale. No, no, no, no, no pienso nada malo. Javi H, qué poca vergüenza tiene, tío. Buenas tardes, tropa. Felicidades para tu Alessi. Y me vuelva a mandar cartelito de la hora de Javi H. Y esto ya es provocar provocar, tío. Menos mal que soy un mesía y un líder comprensivo y bueno.
6: Qué contento estoy.
0: Este es David Liñola, nuestro especialista en...
7: Yo quiero que me dé.
0: Pero bueno, la última no la ha dado nada, ¿eh? Se ve que el hombre tenía la lección bien aprendida. David, cuando lleve mi camiseta... Y se la aprendió. Gloria de Barcelona ha borrado algo. Algo... Apuesto que la ha borrado. Edu en Burgos. Buenos días, Tony. Saludos para todos los sonados. Felicidades para tu crío, que ya no es tan crío, y cántele una canción al chaval. Joder. Pues, ¿qué quiere que le cante? Venga, le canto al niño la que me digáis ustedes. Buenos días, da mucha pena explicar un chiste, dice Javito de Palla. Pues escúchame, más pena da que alguien pida amigos por la radio para su fiesta de cumpleaños y ahí está. Y ahí está. Es triste pedir, pero más triste de robar. Serafín, cuando veas que ya no tiene futuro cantando, puedes dedicarte a contar chistes, que más o menos lo hace igual. Desgraciado. De verdad que yo tengo que aguantar esto cada fruto día, tío. Cada fruto día.

Que es increíble, mucho criticar. Pero tengo aquí un montón de gente pidiéndome que le cante una canción al niño. Tanto rajar pa esto.

0: crack. Bueno, dicen que los chicos no lloran, pero la verdad es que el Pepe Tony lloró cuando... cuando dormimos en casa de Juanfran, pues la verdad es que lloró, ¿eh? Lloró y mucho. Muy buenos días, Sonaete, Tony, muchas felicidades para tu niño. Y ya ahora me has enviado los décimos. Hostia, María José, tú también, María José. María José, tú también. Joder, tío, de verdad, tengo el cielo ganado. Con esta gente tengo el cielo ganado. A ver, Marcus, en Vitoria. Felicidades a tu Alessi. Y un audio. Hoy espera, no suena.
1: Opa, y trastornati, sonaditos, Sony, Genaro y toda la peñica de esta trastorna. Venga, vamos a por el miércoles. Venga, tócame lo que más me gusta.
0: Vamos, vamos.
1: Máquina. ¡Vámonos!
0: ¡Vamos! Venga, te toco el pito. A ti sí te lo toco con gusto. Oye, no sé qué hacer. Si cantarle primero al niño o darle paso a Manuel. Voy a cantarle primero al niño, que sé que, vamos, de hecho... él no me lo ha dicho, pero yo se lo veo en sus ojos, que le gusta más mi versión del Emborracharme de Lori Meyer que la original. Ya te digo, él no me lo dice, es muy corta, no me lo dice, pero yo puedo verlo en sus ojos. Así que se la voy a cantar. Venga, va mi niño, a su cumpleaños.

la huevo. Está mal que yo lo diga, pero es que esta la canto yo mejor que el dueño, tío. Ah, que remato, que remato. Y beber todo ese batido.

0: ¡Ay, Alexis! ¡Desearte un feliz cumpleaños! ¡Un besito, mi vida! ¡Oh! ¡Oh! 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
1: Tío, es que está mal que yo lo diga. A ver, es que está de emborracharme. Tío, es que me mimetizo, tío. Es que esta canción está hecha para mí. Yo creo que esta canción está hecha para mí. A ver, 1:17. Venga, enseguida me da paso a Manuel, que nos va a hablar hoy de un sitio que parece muy verita, pero que tiene sus cosas también. De Dubái. Dubái Erjulay.
2: Sarás a tu puta madre.
1: Creo que era una forma de hablar, coño. Vale, tío, no, la gente tiene. Qué fina tiene la piel.
3: Dice, vengo de médico con mi hija. Que tiene un parásito en la tripa. Dice, ¿cuál? ¿La solitaria? Dice, no, la otra. Ese es bueno.
1: Joder,
3: se refería,
1: tío,
3: al parásito.
1: Tío, empezamos.
3: Y la otra se refería a que su hija estaba solitaria.
1: Hostia, tío, empezamos por esos chistes y terminaremos contando el del ventilador en los ovarios. Fijo, que viene algún gilipollas a contar el chiste del ventilador en los ovarios. Va, vete tú. Estamos abriendo una puerta muy pegrilosa, ¿eh? Julito en Yecla, buenos días, trastornado. Felicidades a la Lesi y también al gemelo. Y a mí no me mandes décimo, a mí échame una primitiva para jueves y sábado. Coño, para primitiva, si la primitiva la tienes tú ahí. Tío, tiene la Habana a tres calles de ti. Más primitiva que la Habana no hay. Hola, ahora que han sacado el tema décimo. Haz envío contra reembolso. Juan Justin, todo loco en Villena. Sí, Juan Justin. Me tiene que hacer 50 euros por décimo y yo ya te los mando. La Leti Gijón dice, oño, que se me fue la cobertura cuando pusiste los audios. Y ahora no sé si la mamá va a tener una sesión o no. ¿Quién ha dicho que la mamá vaya a tener una sesión? La mamá, mientras yo estoy haciendo el programa, está en Aquajim. Por eso hago el programa preocupado. Porque ya me han llamado 2 o 3 veces que está a punto la mamá de ahogarse en el Aquajim. Y entonces yo estoy haciendo un programa aquí con un sin vivir. Maitechu de Donosti dice, Pachá Kikis, las mejores canciones son las de Sade. Madre, tío. Es verdad que con la de Sade parece que está debajo del agua. Trastornado me quiere hacer doble tongazo. Yo a ti qué te voy a hacer. Y me manda aquí la foto del perro diciendo Tony Sarasa.
2: Sarasa tu puta madre.
1: Madre mía. Joselito desde Cádiz. Échale un ojillo a esto si puedes. Los chichos con chiquito de la calza. Muchas felicidades. Espérate, a ver si lo puedo poner. Un momentito. A ver si se me abre. A ver, le voy a dar aquí y aquí. ¿Qué?
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1: Joder.
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0: ¡Madre mía, esto me lo manda! Joder, tío, de verdad. Este, los Chichos con Chiquito a Calza. Bueno, lo mandaba José desde Cádiz. A ver. Uy, espera. Ahí. Ahora.
1: Tony, te estás pasando, ¿eh? Se ve que se te ha olvidado la foto que tengo tuya.
0: ¡Hostia, verdad!
1: Cuidadito y no me toques los huevos. Saco a relucir.
0: ¡Hostia, verdad!
1: Documentos gráficos que te
0: es
1: unen.
0: Verdad, verdad.
1: Y
0: lo sabes. Perdón, Javi. Os recuerdo que Javi tiene hoy a las 7 su sesión. Javi, tú puedes poner lo que quieras aquí.
2: Mande los chistecitos. Y por favor, ¿podrías dedicarle una canción a David? Que tiene a su papá en el hospital y para darle fuerza, ¿vale? Venga, un saludo.
0: Venga, pues la próxima para David. Aquí, venga, ¿cómo es? El momento Festival del Humo de Oselito el Chispa. Venga, a ver, cuenta mi peso. A ver, doctor. Ah, vale, ahora, ¿qué se tenía que abrir? Doctor, teniendo en cuenta mi peso, ¿cuál sería mi estatura ideal? Unos 4 metros. Joder. A ver, ¿de dónde me dijiste que era tu novio? Esloveno. Oh, joder. Esloveno. ¿Y ser de la garra? Madre mía, madre mía. Bienvenido a los X-Men. ¿Cuál es su mutación? Dice, siempre regreso con mi ex. Dice, tú no eres mutante. Tú eres muy tonto. Ya, eso me recuerda a mí el chiste ese de... Dice, soy lesbiana. Y dice... ¿Sí? ¿De qué parte de Lesbia? Calla, que esto no se puede contar ya por la radio. Jesulito en Mallorca, buenos días, felicidades para tu Alessi, ya tendrá tu misma edad. Él suma y tú restas. Buenas tardes, trío Calavera. Uy, estaba mirando y digo que me como la desco. Buenas tardes, trío Calavera, muchas felicidades a la Alexis, Marcos, en Valencia, Don Juan, me manda un chiste. ¿Es aquí el club de personas inoportunas? Dice, sí. Quisiera escribirme. En lo que termine de cagar, le atiendo. Joder, tío. Hostia, me viene a mí a la mente otro chiste que es muy bueno. Dice, hola. ¿El club de los gilipollas? Dice, se dice cla. Tío, de verdad, es que ahora... De toda la vida ha sido Canal Plus y ahora es Disney Plus. La madre me parió, tío. Venga, pues David. Tío, espero que el papá pues se recupere pronto. Tenía ya esta preparada, no es que te esté lanzando una en directa ni nada. Pero bueno, Celito me ha dicho que se resbala a tu alrededor. Bueno, ya está, no pasa nada. Queremos a todo el mundo con sus muchos defectos y pocas virtudes. Young man.

0: Estamos en la disco, pero ahora a la vuelta, cuando vuelvan las emisoras, os voy a contar la realidad de esta canción. Esta canción no tiene absolutamente nada que ver con el mundo gay, aunque la pillaran pa como himno. Ahora os voy a contar yo la realidad de esto. YMCA, dice, esta canción es un poco sarasa. Es que es la que tenía preparada. Es la que tenía preparada, Ocelito.
1: Sarasa tu puta madre.
0: Venga, pues tenemos un par de minutillos para vamos a escuchar el Soy Loli. Venga, Soy Loli.

0: 2, 1. Ya estamos en la 1:30, que llegamos con el Soul Only de Police. Va, que nos queda el último arreoma. Hoy voy a comer cuscús. La mamá, o nada, juntarnos poco aquí en casa. Al cumpleaños de mi Ale, vas a cuscús. Me encanta el cuscús. Sobre todo con la cebollita y la pasa por encima. Puede ser que no me hayas leído, dice Julito de Yecla. ¿O es que lo has hecho en el momento en el que he ido a hacer caca? Pues habrá sido cuando has ido a hacer de cuerpo. Porque él decía, échame una primitiva para jueves y sábado. Y yo te he respondido que la primitiva la tienes cerca, tío. La primitiva la tienes ahí en Yecla, la van, ¿eh?
1: Habló el de la tercera edad.
0: Sabía que iba a saltar la rata. ¿Cómo os conozco?
2: Oye, Tony, mira, que para el niño, para que se lo pase bien esta tarde, ahí te voy a hacer un bizum de 50 euros. No, que tiene... no me entere yo que tú se lo tocas, ¿eh?
0: No,
2: ahí
0: tiene,
2: te lo mando.
0: ¿Tiene cojones?
2: Míralo a ver.
0: ¡Tiene cojones! Buenas, Tony, cantale una canción a Lessi para que sufra antes de darle el regalo. Joder, tío, de verdad, qué asco de gente.
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0: Calla, que el niño para el cumpleaños quiere... Bueno, se la ha metido en la cabeza que le iba a regalar el FIFA. Hostia, menos mal, ayer fui al centro comercial y estuve a punto de comprarle el FIFA 27. Pero resulta que la hubiera cagado doblemente. Primero porque por lo visto ya lo tiene. Y segundo porque la Play que le regalé no tiene para disco. La del hermano sí. Menos mal. Si no me tengo que meter yo el disco por donde la espalda pierde su casto nombre. Bueno, pues el niño tiene una patineta. Como no tiene edad para coger patinete. Pero con lo flojo que son los niños de hoy, yo sinceramente no veo al niño yo empujando la patineta. Una patineta que supongo yo que es un patinete, pero que tiene que darle con el pie, ¿no? Venga, a ver, piña de Caudete, felicidades a tu hijo. Chiste. Camarero, soy celíaco. Encantado, yo antoníaco. ¿Qué desea tomar, caballero? Joder, tío, ¿qué? A la 1:33 sale el primer koala, ¿eh?
4: Cuando un tonto se agarra una reja, si no lo arranca, allí la deja.
0: Dice que la edad media le decía a un niño a otro, tu padre un proscrito. Y si el tuyo un tigretón. ¿La ha pillado? ¿Un fosquito? ¿Tu padre un fosquito? ¿El tuyo un tigretón? ¿O proscrito? ¿Un proscrito? ¿Un borderline? De verdad, es triste tener que contar los chistes, pero es que hay gente que no los pilla.
5: Buenas tardes, sonaos. Apenas puedo escribir, Tony, estos días. Pero bueno, aquí estoy, ¿eh? Aquí estoy escuchando.
0: Bien.
5: Venga, oye, ya recibí los 2 décimos. Gracias por enviarlos.
0: Venga, gracias a ti por pagarlo. Será el Checho en Reynosa y Esther Juanan en Yecla.
6: Chiste.
0: Venga.
6: Llega el hombre borracho a su casa y cuando llega le dice a la mujer... ¿De dónde viene Paco? Y él le contesta... Paco viene de Francisco. ¿Te has enterado o qué?
0: Joder. Hostia, pues, igualmente el borracho que llega a su casa y la mujer le dice... ¡Borracho! ¡Que eres un borracho! Dice, tú eres muy fea. Dice, cállate ya, borracho, que eres un borracho. Dice, bueno, a mí esto mañana se me quita. ¿La ha pillado o no? Esto mañana se me quita.
7: De verdad, macho, que das pena, tío. Cantando, contando chistes, das pena, tío.
0: ¿Mucha?
7: A ser andaluz Qué triste, no me extraña que no tengas amigos. Qué solo te vas a quedar.
0: ¡Qué solo!
7: ¡Qué solo estoy! ¡Qué solo, ¡qué solo estoy! ¡Quiero un tequifresa!
0: Bueno, afortunadamente tú no lo vas a ver. Para mí, claro, afortunadamente para mí, asqueroso. Tío, de verdad, pues estáis todo el día. Claro, y dice, oh, se ha metido con el ciego. Hostia, pero es que el ciego es un cabrón, tío. El ciego está todo el día dándome caña. Buenos días, trastornado, Julito. Ah, esto ya lo he. Coño, esto ya lo he leído. David de Torre la Verga. El de la radio dice que va a comer al cucú. Ya verá cómo se va a poner blanca, ¿no? Al cucú no, cucú. Ya pone un tema y os voy a contar el origen del YMCA, que para nada es una canción sarasa. Ahora os la cuento. Este sí, este era una mejilla. Este Jimmy Somerville, sí, el hombre era un poquito. Bueno, un poquito, mucho. Pero a nadie le importaba, tío. Vuelvo a contarlo. Hace un par de años me enteré que Rafa este, el de la Unión, que era gay, tío. Yo no lo sabía. Y por lo visto de ¿cómo se llama esta gente? De los Pet Shop Boys, por lo visto uno era gay, tío. Y me enteré hace un par de años también.

Vayan Siemi, que no tiene nada que ver con el rollo gay, aunque lo terminaran convirtiendo en un himno. Víctor Willis, que es el coautor y vocalista o era de los Village People, negó rotundamente que YMCM sea una canción o himno gay. Afirma que la letra describe los recuerdos de su juventud pasando tiempo en la Asociación Cristiana de Jóvenes, practicando deporte, nadando y socializando con amigos. Sostiene que fue escrita simplemente para rellenar el tercer álbum del grupo y que buscaba reflejar un estilo de vida universal y saludable, no una temática homosexual. E incluso ha amenazó con emprender acciones legales contra quienes insistan en catalogarla oficialmente como un himno gay. Hablo en pasado porque creo que es que este señor ya murió. Ahora lo miro también. Te pongo en el contexto entonces de esto. En los años 70, los centros de la YMCA en grandes ciudades como Nueva York y San Francisco funcionaban como puntos de encuentro, refugio y socialización para muchos hombres homosexuales debido a la falta de espacios seguros. La estética de los integrantes de Village People, con roles estereotipados como el poli, el obrero, el vaquero, el marinero, y frases de la letra como puedes pasar el tiempo con todos los chicos o puedes hacer lo que sientas, bueno, pues propiciaron una doble lectura de liberación y ambiente queer. A pesar de la negativa de su autor, la comunidad LGBTQ+ adoptó de forma global la canción como un icono de orgullo e identidad, convirtiéndola en un clásico indiscutible de la cultura pop y de las pistas de baile. Ahora sí, ¿no? Así que... Sí, murió, ¿ves? Sabía yo. Había escuchado campana, pero no sé dónde. Víctor Willis falleció el 30 de junio de 2026. Nace un par de meses. Nos dejó la criatura. ¡Ay, señor! Bueno, pues ahí tienes la historia del YMCM. No, esta no. Quieto, esta no toca.

0: Y es que es el momento de buscar a nuestro Manuel Sánchez. Manuel, perdona que te haya llamado tan tarde, tío. Pero es que hoy tenía un día de locos. Nuestro Manuel nos va a hablar de una ciudad que parece muy guay, pero que tiene también sus sombras, como es Dubái. Manuel. Manuel. ¿Ya no me escucha? Manuel.
1: Sí, Tony, estoy aquí disponible, tío. Que estaba, escúchame, que estábamos haciendo aquí una primitiva entre todos y estábamos a ver que nos faltaba un número, perdóname, Tony. Que sí, efectivamente, hoy vengo yo a hablarte de Dubái, que parece un sitio muy perita, muy guay, muy bonón, pero que tiene también sus cosillas. Tengo que decirte que Dubái es la ciudad más rica del planeta, pero que no tiene alcantarillado central. Cientos de camiones hacen filas kilométricas cada día para vaciar los desechos de los rascacielos. Ahí todo el mundo planta los pinos y hace los pipirri y eso cae ahí una fosa séptica. Y luego tienen que venir los camiones a llevarse la mierda a otra parte. Y eso será otra vez, ¿dónde mierda va? Y eso es la mierda. También te cuento que en Dubái, si te endeudas, vas a prisión. Por eso el aeropuerto es un cementerio de Ferrari y Porsche, abandonados por millonarios en quiebra que huyeron del país, salieron por pata para que no lo metieran al talego y se dejaron los coches. La policía en Dubái no usa patrullas normales, no usa un 127, no usa un Dacia, no. Para alcanzar los infractores y poder presumir, utilizan Bugatti, Lamborghini de más de 3 millones de dólares. La policía local de Dubái, que yo, esto aquí, los ladrones, ¿para qué van a correr si no van a trincar? En los centros comerciales de Dubái no solo puedes sacar billetes, hay cajeros automáticos blindados para que puedas comprar lingotes de oro de 24 quilates al momento, colega. Esto en Dubái. Mira, que vas a sacar dinero de ti eso. Hay que coger un lingote, dame un lingotazo de eso. A ver, en Dubái el calor es tan insoportable que el gobierno creó un sistema de drones que disparan descarga eléctrica a las nubes para forzarla a llover. Esto es alucinante.
0: Hombre, alucinante, ¿eh? Porque si pueden disparar descarga a las nubes para que lluevan, pues lo mismo le está dando la razón a esta gente que dice que fumigan también los cielos para que no llueva. No, podría ser.
1: Mame, mi pueblo decimos, esa es la ley, esa es la trampa, Tony. No te extrañes. Escúchame, también te digo que en Dubái tener un perro es de Julai. Tener perro de mascota, eso es de tieso. Los jeques pasean tigres, leones y guepardos que van de copiloto en los coches. Ya tengo, tener perro, tener un gato, eso es de tieso, eso es de Unai. Y por último, decirte que construyeron islas artificiales gigantescas importando arena de Australia, porque la arena de su propio desierto es demasiado fina y no servía para la construcción. Así que la isla esta que parece así, que parece el bicho este de alguien, pues son anexos con la arena de Australia. Y esto es lo que te tengo que contar hoy, Tony. Despedimos la conexión desde el más de Juan Jesús.
2: Oye, Tony, saludos. Apéntate a ver por aquí, coño. Hasta tiempo que no vean.
0: Estoy liado, Juan Jesús, pero quiero ir, tío. Quiero ir. Guau, qué jaleo tienen hoy en el restaurante, tío. Joder. Oh. Venga, 44. Llega la Liga Humana. Human League. 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No me quieras.

0: Quiéreme cuando menos los merezca, porque será cuando más lo necesite. Anónimo. Bueno, esa frase no es anónima, es de... Pues Ray Coeloy, ¿no? Coeloy.
1: Yo también voy a comer en la casa de la mamá.
0: Pero a la de la mía no, ¿no? Mamá, di largo la mané.
2: Esta quiere quedarse con todo tu dinero. Ya te lo he dicho.
0: Lo siento, Vane, tú sabes que yo me lo siento por ti, pero es que la mamá no, es que si no, no. Hostia, de verdad, tío, ya vamos a empezar a faltar al respeto, tío. Ya vamos a empezar a faltar. Sabía yo que, digo, ya está. Seguramente alguien va a contar el chiste de... El chiste del ventilador en los ovarios. Pero bueno, ya ha llegado. No ese, pero sí que me llegan chistes del tipo de... ¿Qué es lo peor que le puede pasar a un jorobado? Que su hijo estudie derecho y cosas así, tío. Chiste que contaba el Purga y el Linterna en el 1-2-3. Pues que vuelven de moda otra vez, a contarse otra vez. Mira, Luisito Toledo está inspirado hoy. Para que no sabe... Ven, encima que no lo escribe ni bien. Para que no sabe cuál es el colmo de un ciego... Echarse ni vea, tío, esto no tiene ninguna gracia.
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0: Tío, esto no tiene ninguna gracia. A ver, mira a ver si te ha llegado para que te lleve al niño a comerte, no, a tomarte un golpe al escándalo ese que has dicho antes. Tío, esto... Puta eres, Eulito. Te tengo un asco... Tony, ¿por qué siempre me llevo yo los koalas? Dice el piñe. Me mandará un koala por lo menos cuando me mande los décimos, ¿no? Tío, te llevas tú los koalas porque eres de los que más mala pipa tiene, piñe.
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0: Hoy el amigo indignado se ha mosqueado porque el chico de portada tenía que haber sido él, pero me he confundido y he puesto al otro desgraciado, a Enrique Linares. Así que mañana el chico de portada será RZ, el amigo indignado, y el viernes Gloria. Y el lunes, ¿quién hemos dicho? Y el lunes hemos dicho a alguien y se me ha olvidado.
4: Hola.
0: A Luis de Alcomenda, el lunes Luis de Alcomenda.
4: Hola, buenas.
0: Hola.
4: Mira, aquí el personaje indignado.
0: Sí, el amigo indignado.
4: Buenas. Casi no llego. Voy a buscar un sitio para comer.
0: Venga,
4: es hora.
0: ¿Tú quieres comer, hijo?
4: Mamá, ¿me invitas a comer?
0: Ah.
4: Pregúntale, Tony, pregúntale a mamá.
0: Ah, Roberto, ¿tú quieres comer? ¿Tienes hambre, hijo?
5: ¡Muy buenas! ¡Trastornado y a todos los sonados! ¡Que hoy también estoy por aquí, eh!
0: ¡Bien! Hostia, 1:50 y me he quedado sin WhatsApp, ¿ya? Pues se ve que me voy ahí antes. Ya sabes que si pongo una canción y cuando termine no hay WhatsApp, corto y me voy. Así que tenéis 3 minutos y medio.

Canción del Primo Pepe. Primo Pepe. Primo Pepe. Este es Living On My Own. Joder. No me deja ir, ¿eh?

0: Concordia. Qué bonito, tío. Las cosas se hacen bien, qué bien salen.
1: Buenos días, Tony.
0: Hola, soy niño.
1: Cuscús. Tony, mañana empieza el colegio. Oh. Así que, ¿por qué no el lunes no me ponéis a mí de portada? Por favor, es que dijiste que los primeros eran los de camiseta. Y yo tenía camiseta y no me pusiste.
0: Vale, pero escúchame, espérate, niño. Es que tú eres un niño, tío. Es que tú eres un menor. Eres un menor, aunque sabes mucho. Tú eres, por ejemplo, eres más listo que muchos de aquí. Eres más listo que Luisito Toledo. Bueno, eres más listo y está más alto. Pero tú eres un niño. Para yo ponerte de chico de portada, me tiene que autorizar a la mamá. Así que si la mamá me da la autorización, el martes te pongo a ti de chico de portada, que el lunes ya se la tengo a Luisito de Alcobendas Vendía.
1: Es que te caigo bien.
0: Hombre, a ver, no me caes bien, pero una cosa no quita la otra. Es que eres un niño. Repelente, sí, pero un niño.
1: Cuando me pongas en la portada, ya verás qué chocolate te voy a dar cuando nos volvamos a...
0: No, buen niño.
1: Oh, y Tony, paliza me está dando ahí. Has puesto a mi tío de portada cuando él no tiene camiseta y así. Es que mira, que te den a escarnar cebollines a pan flan.
0: Joder, la mamá. Tío, además tu tío cogía toda la portada, madre mía.
1: La mamá te autoriza, vale, Tony, la mamá te autoriza.
0: No, me lo tiene que decir ella por escribido. Que la mañana mía demanda.
2: ¡Jodas! ¡No te vayas! Todavía, un ratito más.
0: Tío, de verdad, esto da vergüencita ajena.
3: Tony, ¿tú sabes qué dice una muda cuando la tocas por detrás? Ay, ay, ay, ay.
0: ¿Qué ha dicho? ¿Una mula o una muda, tío? ¿Ves que tenéis mala pipa para los chistes? ¡Vámonos! El post-prime en 40 segundos empieza.
4: Yo por de mi parte te puedo ir a tomar por culo ya si quieres. Venga, tira a comer.
0: Gracias, hombre,
4: me estás quedando tísico desnutrido. Vete a celebrar cumpleaños contigo como se merece, anda. Que aburrirse contigo no se va a aburrir. Felicidades para Alexis, anda.
0: Venga, hijo.
4: Cipotón.
0: A ver, Guañuchi, al final no me he enterado. ¿Qué hace con los décimos? ¿Lo envías, te hace Bizum? Escúchame, te lo voy a enviar, le hace un canutillo y te lo metemos en el culo. Guañuchi. Ya, tío. Tony, súbelo una foto del cuscú de comer. No, es de blanca, ¿eh? Que no sé qué es eso, tío. Pues la comida está de los moros, coño. La hacémosla con... Bueno, después mando la foto. Mono está rico. Cucú. Estamos en tiempo de post-prime. Venga, Marcos, Valencia, Don Juan, vamos a por el koala. Doctor, cuando me fumo un porro me quedo embobado. Dice, abstraído. Dice, sí. ¿Quiere uno? Madre mía, tío. Madre mía. Qué nivel, Maribel. ¿Qué nivel, Maribel?
5: Una vergüenza es esto. El post-prime F55... Va, alguien te la ha comprado. ¡Qué vergüenza, por Dios!
0: Pero es que te lo llevaste tú ayer, desgraciado. Estamos ahora mismo en post-prime. Ahora mismo estamos en post-prime.
5: Soy post-prime.
0: Venga, joder, pues este se lo va a llevar.
6: A ver, Tony, yo te autorizo a poner a Pequeño Cuscús de portada, siempre y cuando la comisión que vaya a cobrar sea una buena. Hombre, no le vas a poner de gratis. Anda. Que...
0: Ah, querrá que pague.
6: Que no, que yo te autorizo.
0: Pues Blanca de Barbañón. Bueno, ya Blanca de Morgan se ha llevado el post-prime. Vamos, de hecho lo ha monopolizado con el audio.
6: Nada, porque me tiene amenazada que si no, no me va a dejar dormir ni me va a dejar tranquila. Y ya sabes cómo se pone el pequeño cuscús. Insoportable cuando quiera algo.
0: Hacemos una cosa, Blanca. Mándame una foto tuya con el niño y el martes vais los dos de chicos de portada. Venga, tiene que ser del esternón para arriba y que la cara se vea bien, iluminada. De cuerpo entero no, de lo que viene siendo las tetillas, los sobaquillos de ahí para arriba, del esternón para arriba.
7: Ella por prime me lo llevo yo.
0: No se ha llevado Blanca, Ulito.
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9: Vamos a por el post-prime.
0: Se componéis como uno. Abstraído.
7: Para mí. El post para mí.
0: Que no, coño, que ya lo hemos dado.
10: Oye, eso asqueroso. Felicidades para tu Alexi.
9: Es más guapo que
0: mándale,
9: hay.
0: Mándale, mándale un regalillo, dale un beso.
9: Me llevo el post, me llevo el post.
10: Antes de que te ahogues, soy el post-prime, soy el post-prime.
0: Este Juan Luis en Madrid. Hostia, el chiste ese de abstraído me ha gustado, ¿eh?
11: Ya estamos en el post-prime.
0: Ya está.
11: Nada, me le quedo.
0: A ver, felicidad a tu hijo. Menos mal que la especie va mejorando. Dice Javito de Parla. Hombre, la tiene más larga que yo.
12: Soy el post, soy el post.
0: Pues ya tengo más gorda. Mira este con la mobilete. Oye, no va con la mobilete, piñe.
5: Venga, no la alerguéis, que el post-prime soy yo. ¡Soy yo! ¡Al puto!
0: ¿Podéis parar ya, por favor? Recuerdo que lo que a las 7, sesionaca de Javi H. Ahora a las 4, Forever Young. No, a las 3, coño. Con él no me sé ni el horario, tío. Soy un inútil. A las 3, Forever Young. A las 5, el F-Maniático. Y a las 7, sesión con Javi H.
12: Coño, claro que se lo lleva. Y si no se calla hasta mañana, se lleva hasta el Prime. ¡No te jodes! ¡Tramposos todos!
0: No sabe nada. Se buena que acá y se lleva el minuto entero. Está todo estudiado.
13: Repite el chiste, Tony. Repite el chiste.
0: No, no. Oye, me iba a ahogar, que lo pasó muy mal.
1: Y a Lese quiero cantarle una cosa.
0: Venga.
1: 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Cuando vengas a Suiza, Tony, tienes que traerle.
0: Aquí venga, el lunes voy a irme para allá, tío. Estoy ya hasta los cojones de Málaga.
14: Oye, digo yo que si es el cumpleaños de uno, será el cumpleaños del otro, ¿no?
0: No, no, porque mi Alexi nació a las 23:59 y el otro asomó la cabeza por el, a la, dos minutos después.
12: ¡Hala, qué calor! ¡Qué calor da! Anda, cuéntate el chiste de la masa, Tony.
0: No, no.
12: Que hace mucho de los oídos, tío, que me hace reír.
13: Joder, tío. Venga, tira ya a comer, tío. Tira ya a comer.
0: Sí, sí, están todos ahí y me están esperando a mí. Venga, cerramos con un chiste de Julito, que él cree que tiene gracia. ¿A qué viene esa cara tan larga? Se me cago en tu puta madre, Epi.
15: Joder.
0: La madre me parió, tío.
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0: Venga, ala, joder, qué manera de terminar. Que hacen por culo, adiós.
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0: ¿Cómo van esos siurexanos?
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Muy buenos días, ¿cómo estamos? Venga, que como aquel que dice, ya estamos casi a mitad de semana, ya estamos a miércoles.

estamos a 30 de septiembre. Septiembre, octubre, noviembre. ¡Navidad! Ah, que dentro de poquito ya estaremos preparando ahí nuestro villancico de Sonaico. Va, va, queda poquito, queda poquito. Bueno, lo primero de todo, como siempre, recibo un cordial saludo a quien va a estar contigo hasta las 12 de la mañana. Soy Mateo Aguiló. Y este es el único programita, el único que te hace humor, que te hace críticas, pero que te levanta el ánimo siempre con cariño. Señoras y señores, zona hoy, zonaicas, sibresano y sibresanas. Esto es Sirus. Vamos a ver, número de teléfono para toda esa gente que se incorpora nueva: 620-35-70-75. Venga, va, lo repetimos: 620-35-70-75. Esos WhatsApps, esos Bizums, esos audios. Los audios cortitos, cortitos y con cariño y con amor, ¿eh?

0: Vamos a ver, vamos a ver. Yo hoy tengo dos cositas. Pero yo sé que hoy no toca polémico. Sé que no toca polémico, porque vosotros sabéis que los polémicos los quiero hacer los lunes. Pero es que desde ayer le voy dando vueltas a la cabeza y dando vueltas a la cabeza y dando vueltas a la cabeza, que llevo un colocón ya de tanta vuelta que no os quiero contar. Pero es que a mí hay cosas que no me cuadran. Es que hay cosas que no me cuadran. Pero bueno, antes de entrar en materia, vamos a ver un par de WhatsApps, un par de audios. Y luego entramos en materia y os cuento las vueltas que da mi cabeza. A ver si soy yo solo el que me estoy equivocando, o si nos estamos equivocando todos, o si al final todos tenemos razón. Porque es que, yo le digo, es que hay cosas que a mí no me cuadran. A ver, mi José el Chispa, venga, que ha entrado el primero hoy.
1: Vamos, Mateo, muy buenos días.
0: Buenos días.
1: Vamos. Vamos a por el miércoles.
0: Eso. Y Luisito Alcobete dice, Mateo, buenos días. Mira el Juanfran, el Juanfran es puntual últimamente, ¿eh? Dice, buenos días, señores sanos. Mateo, eres un flojo. ¿Un flojo? Ayer tuve 3 minutos más. Mira Miguelito de Yecla, dice, mi mamá me ha descubrió, joder, mi mamá me descubrió haciendo su regalo.

Dítele a Mati, Mateo, Mateo, ¿estamos? Coño, yo creo que sí, ¿no? A mí me sale todo que sí, que estoy en antena, vamos. Dice mi Justin, hoy es 92 de julio. ¿Cómo? Mira la primera dama de Sonados FM. Hola a todos. Hay que poner muchas dos. ¡Hombre! ¿Dónde está este? ¿Dónde está este? Yo tengo que hablar con él hoy. Dice, buenos días aquí, a ver si pasa la ITV el coche. Ah, perfecto. Eso significa que lo puedo pillar. Hombre, este tengo que llamar yo hoy. Le tengo que llamar yo hoy, como que yo me llamo Fernando, vamos. Vamos que si le llamo. Mira el primo de Tomosol que dice, buenos días, primo, y a todos. Hay que ver. A ver, ¿quién más tenemos por aquí? Mira, estoy viendo. Bueno, como hoy, a ver, mira aquí el tomático dice, hola Mateo, ¿qué? Por la radio te veo. ¿Cómo que por la radio me ves? ¿Será me escuchas, no? Lo que es verme. Hostia, me habrán puesto cámaras por aquí, no me he enterado. Ya quiero venir aquí a ponerme cámara, que estoy en pelota, ¿eh? Yo no quiero decir nada, pero estoy aquí en pelota, que tenía calor. Hostia, como tengo una cámara por aquí, estoy jodido. Vamos, pornografía en directo. Bueno, pues hoy voy a hacer un regalito, ¿vale? Voy a hacer un regalito. Como hoy cumpleaños uno que yo me sé. A ver, tampoco no es tanta cosa, ¿eh? Tampoco, pero bueno. Pero como le tengo cariño, le tengo aprecio. Y como es mi chofer particular cuando voy a Madrid. Pues oye, pues tendría que empezar el programa pues poniendo algo que yo sé que le gusta, ¿no? Así que mira con qué nos vamos. Mira, escucha.

0: ¡Hala! ¡Sufre mamón de los hombres G! ¡Para nuestro Mauri que cumple años hoy! Mira, el homie que dice, buenos días.
1: Coral negro de La Habana, tremendísima mulata, 100 libras de piel y hueso, 40 kilos de salsa.
0: Dice mi Juan Bromateo, y debajo de hostal, que vea ese cuerpo escombro tuyo sin ropa, joder, y tanto.

manera hay que ver los momentos vividos que hemos tenido con nuestros jarabe de palo y nuestra flaca, ¿eh? Que solo uno fuera. ¿Cuántos de vosotros no habéis cantado esto? Que solo uno fuera. Vamos, seguro que la estáis cantando, ¿eh? Aunque

temitas de muy atrás, ¿verdad? Sí, porque lo del lunes eran temitas de muy atrás, ¿eh? No eran actuales, así que no me vengáis ahora con la historia del lunes, ¿eh? Que os conozco. Oye, digo yo una cosa, ¿y si al final cogemos y echamos a suerte las cosas y miramos a ver lo que nos toca, lo que no nos toca? Ellas lo hacen muy bien, mira, mira.

0: Mira el primo de Tumoso que dice: el lunes no eran ni temas.
1: ¿Será que la rutina?
0: Anda, que te den.
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0: Dice Miguel de Burgos: buenos días, Mateo. Saludos desde Almería. Vamos a por el miércoles. Dale cañita, dale cañita. Mileti de Gijón que dice: buenos días a todos.
1: Vamos a suerte. Echamos a suerte.
0: Oye, me pregunto, Pati, ¿estamos en directo de Mercaexpress? ¿Es para saber si saludo ahí a las clientas o no las saludo?

0: señoras clientas de Mercapred, bienvenidas a Cirrus.
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0: Bueno, sabéis que hoy es miércoles y como buen miércoles tenemos a nuestro colaborador misterioso que nos trae cositas, ¿eh? Mi Jorge desde Gijón, buenos días Mateo, feliz miércoles y leña al mono.
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0: A ver, Juanfran, no te metas con la Pati, que la Pati trabaja mucho, ¿eh? De lunes. Los lunes solo, creo. El resto de la semana va porque tiene que ir, pero lo que es trabajar no trabaja. Ella trabaja los lunes. El resto de días, pues va allí, saluda, hola, estoy aquí, pero tampoco hace mucho, ¿eh? Mira, mi Jorge dice, si me apetece escuchar la de Cuidado con Paloma, que me...

a ver si yo leo bien las cosas, porque de verdad... Me dice la primera dama de Sonora FM, las veces que he contado yo esto con mi hermana ni las puedo contar. Explícate, explícate, guapa, explícate, ¿eh?

de otra, ya que estás con temazos de tus tiempos, no de los míos. Y haciendo referencia a los lunes, ponte los años que nos quedan por vivir de los lunes.

estén por aquí. Os van a dar un poco por el 4K a los dos, ¿eh? Ayer de 4 palés de mercancía descargué y coloqué yo solo, yo solita 3 y medio. Os recuerdo que la que está de mañana está sola hasta las 3. Pobrecita mía, pobrecita mía. No, venga, va, no. No nos vamos a meter con ella, venga. Bueno, qué coño, un poquito sí. Dice por aquí, de que hubiera confundido nabo con rabo. Yo qué sé, chica. ¿Eso te ha pasado alguna vez?

preguntita. ¿Alguien tiene el teléfono por casualidad? Por casualidad. Del único familiar guapo que hay dentro de la familia del Solís. Sí, porque hoy cumpleaños nuestro Mauri, es verdad, cumpleaños nuestro Mauri. Pero es que también cumpleaños nuestro Alexis, el hijo pequeño del jefe. Hoy cumpleañitos, cumpleañitos. Venga, antes de entrar en polémica, para que cantéis un ratito, va. 1, 2, 3.

0: era nuestro Alexis. Alexis, ¿cuánto te caen? Dile a tu padre que suelte la pasta, coño, que tiene mucha.
1: Le gusta.
0: Dile que te regale ya el iPhone 20, coño, que te lo regale ya.
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0: Dice, bueno, también puedo confundir lo que es un saludo con un salido, ¿eh?

0: mala.
1: Y de ahí va a extraer el instituto la Alexi. Oye, y el teléfono del instituto y le llamamos. Oye, por favor, ¿me puede poner con Alexi? Que necesitamos hablar con él. Que es que hoy cumpleaños, lo queremos felicitar.

0: A ver, que yo lo único también que puedo hacer es felicitar al padre. Más que nada por haber hecho una cosa tan guapa como la Lessi. A que también le preguntaría que cómo lo ha hecho, porque, macho, ves al padre, ves a la criatura, dice aquí algo que no me cuadra.
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Bueno, como realmente y ahora en serio no podemos felicitar a la pobre Alexis en directo en la radio, esperemos que el papi, le diga que lo hemos felicitado. ¡Alexis! ¡Feliz cumpleaños!

0: llega el polémico de Cyrus.
1: Bueno, yo sé que hoy no toca. Yo ya os dije que quería hacer solo un polémico a la semana. Pero es que llevo desde ayer dándole vuelta a la cabeza y he pensado que digo, coño, digo, qué mejor forma de que quitarme mis dudas que hablando con mi familia de Siurezanos y Sonaos y que ellos pues me aclaren un poco las cosas y me digan si es que me estoy equivocando o si es que lo que pienso es correcto. Es que ya no lo sé, ya no lo sé, porque hoy en día es que cada uno tiene un pensamiento diferente, pero a mí me gustaría preguntaros una cosita. En primer lugar, me gustaría preguntaros que ¿por qué nadie habla de Olga? Sí, Olga. Olga es una chica que ha dejado a dos hijos y que se suicidó después de un desahucio. De esto nunca nadie ha hablado. De verdad que no entiendo qué ha pasado con Olga, pero no sé, ¿dónde estaba la gente en ese momento? Y luego hay otra cosita que me llama mucho la atención para aclararme, ¿eh? Para aclararme simplemente, ¿no? Están haciendo un 15M, ¿verdad? Un 15M contra el gobierno que está gobernando. Pero claro, están haciendo un 15M contra el gobierno... Contra el gobierno, el que gobierna los del 15M anterior. Es que, si os lo ponéis a pensar... Hostia, qué cosa más rara, ¿no? Es decir, ¿se están haciendo un propio 15M ellos mismos? Es que eso a mí tampoco me cuadra. Son cosas que tengo ahí, la duda, ¿no? De decir, coño, los que provocaron el último 15M ahora están en el gobierno, pero estos mismos están convocando otro 15M. Se están convocando contra ellos mismos. No sé, hay algo que no me cuadra, ¿no? Y luego está el tema de la vicepresidenta del gobierno, que dice que hay que salir a la calle y luchar contra el gobierno. Oye, pero ahora en serio, ¿tú dónde estás? ¿Estás en el gobierno o no estás en el gobierno? Es decir, ¿tú misma le dices a la gente que te haga huelgas en contra tuya? Tampoco me cuadran esas cosas, ¿eh? A mí esas cosas tampoco me cuadran. No sé, son dudas que me surgen a mí por la noche cuando no puedo dormir. Ahora, la mayor duda de todas es esta. ¿Sabéis que el otro día dijimos, cuando ocurre algo... Pues solo se habla de eso mientras hay cámaras de televisión, ¿verdad? Qué cosa más rara que las cámaras de televisión de Ceuta están empezando a desaparecer. No sé si os estáis dando cuenta, pero están empezando a desaparecer. Y yo me pregunto por lo siguiente. Teníamos a la famosa Mari Carmen, que la querían desahuciar de su casa, ¿verdad? La cual se supone que había llegado, incluso había ido a juicio, lo había perdido... Le habían ofrecido comprar la casa y la había rechazado. Le habían ofrecido un alquiler más elevado y lo había rechazado. Y la echaban de la casa, ¿verdad? Y en el momento que la echaban de la casa, pues ya todo el mundo a la calle. Venga, todos a la Puerta del Sol a ponernos ahí con las pancartas y con la tienda de acampada. Y vamos a dormir aquí hasta que todo esto no se solucione y no se arregle. Y claro, yo me pregunto una cosa. ¿No será una movida y una jugada política realmente esto? Mientras estamos mirando la Puerta del Sol, no estamos mirando lo que está ocurriendo en Ceuta. Y en Ceuta siguen teniendo el mismo problema que hace 2 meses. El problema no se ha ido, ¿eh? Pero luego lo más gracioso de todo y lo más interesante es que la famosa Mari Carmen ahora resulta que va a volver a su piso, porque va a volver a su piso pagando la misma cuota que estaba pagando de alquiler. A mí no, ¿qué queréis que os diga? Yo no lo entiendo. Es decir, vamos a juicio, intentamos subir alquiler, intentamos hacer venta de casa, lo rechazamos todo, no estamos de acuerdo. Y al final, cuando ya todo el mundo está en la calle, cuando todo el mundo se está manifestando, cuando todo el mundo se ha apostado ahí, venga a la Puerta del Sol con las tiendas de acampada que tienen una montada que pa' qué, ¿eh? Yo los echaba a patadas, lo digo de verdad. Pues cuando tenemos todo eso ya concentrado y cuando hemos desviado la atención de todos los españoles de Ceuta a la Plaza del Sol, ahora resulta que Mari Carmen sí que puede volver a su piso pagando los 500 euros que pagaba antes, siguiendo pagando lo que es la renta antigua que pagaba. ¿Yo qué queréis que os diga? Que a mí hay cosas que no me cuadran. Y por muchas vueltas que le doy la cabeza, digo, es que no lo entiendo. Pero bueno, vosotros me explicaréis. ¿Será una jugada política? ¿Nos intentarán desviar la atención de alguna forma para que no veamos lo que realmente es importante, que es una de las cosas importantes, lo que está pasando en Ceuta? ¿De lo que están sufriendo los ceutís? Sí, sí, porque es verdad, tenemos un problema de vivienda muy grande en España. Enorme, desde lo más grande que pueda haber. Pero es que a lo mejor el problema de España también lo hemos provocado nosotros. Y vosotros me diréis, joder, Mateo, ¿cómo eres? No, ¿cómo eres? No. Si te ponen un piso de una habitación por 500.000 euros, vas y lo compras, pues ¿qué quieres? El que tiene dos habitaciones lo van a poner por 1 millón de euros. Y el siguiente por 1,5 millones. Y depende de las habitaciones, pues irá subiendo el precio. Es que las cosas también son así. Nosotros mismos hemos caído en la trampa de comprar a unos precios elevadísimos. ¿Hubieras dejado de comprar? Y hubiera como los pisos hubieran bajado. También es verdad que hay cosas que no interesan al gobierno. Ahí siempre tiene que haber alguna movida, tiene que haber algo en marcha. Y una de las cosas que siempre están en marcha es el tema de la vivienda. Y el tema de la vivienda mueve mucho. Mueve, pero mucho. Muchos negocios, muchos sobrecitos, muchas cosas. La vivienda mueve muchas cosas. Y es uno de los temas que yo creo que al gobierno en general le interesa más tener en auge y tener ahí siempre con la olla express puesta, ¿sabes? Pero bueno, no sé, son cosas mías, ¿eh? Son cosas mías. A mí no me hagáis caso. Pero qué casualidad, ¿no? Ya no hay cámaras en Ceuta. Ahora están todas en la Puerta del Sol. La que lo ha liado todo es Mari Carmen. Los mismos que están en el poder son los mismos que tienen el último 15M, que es el mismo 15M que están haciendo ahora contra ellos mismos. Y al final Mari Carmen vuelve otra vez a su casa de lujo, pagando 500 euros, que era lo que ella quería. Pues qué queréis que os diga. Yo hay cosas que no las entiendo. De verdad que no las entiendo.

0: Carlito de Yeclaver, ¿qué me dice? A ver si me equivoco yo.
1: Mateo, vamos a ver, los del 15M hace 15 años
0: sí.
1: Iban con tiendas de campaña de Calón y ahora tienen chaleres en Galapagar.
0: Exacto.
1: Pues estos quieren lo mismo, lo mismo.
0: ¿A que sí?
1: Los tontos somos nosotros por votar a esa gente o quien le vote.
0: Ya es que no sé.
1: Están haciendo lo mismo.
0: Mis dudas.
1: Y ahora pregúntate de qué comunidades autónomas son donde se están movilizando contra los desahucios y donde no se están movilizando contra los desahucios. Pregúntate eso y quién manda en esas comunidades. Política, política y política.
0: Claro que sí. Ahí me hace gracia porque aquí en Mallorca también se han puesto a acampar y creo que hay 5 o 6 acampados, no hay muchos más. Y que hace mucho frío, coño, para dormir dentro de una tienda acampada, hombre. Mileti de Gijón dice: Mateo, no digas que no te explicas lo de Mari Carmen, que te llaman facha la mínima.

Mira, José Bajo dice, buenos días, Mateo, buenos días, señores sanos, vamos a por el miércoles. Yo no soy de pedir canciones, pero hoy me apetece pedirte una para que esta... Para... ¿Una para qué? ¿Una para...? Pues P, esta gran familia, la de Wolf, venga, vale. La voy a mirar, venga.

bien por aquí. La guapa era ella, está demostrado. Lo que no sabemos es cómo consiguió engañarla o su paradero actual. Adiós, papá. Esto va a poner por el niño del Solí, ¿eh? Adiós, que no, tiene razón, la guapa es la madre, ya te lo digo yo. Síguenos un poco de dinero más. Adiós, papá. Y luego me dice, es un Juan Palomo, pero realmente es una gran cortina de humo. ¿Qué hacen para que olvidemos lo de Ceuta, el volcán de La Palma, la Dana de Valencia, el cierre de las nucleares, los del terremoto, de Lorca, etcétera, etcétera, etcétera? Dice, vosotros seguís con la venda, pues seguís con la venda, pero yo no. Pero yo lo que quiero que me digáis realmente si que con lo que yo he dicho, si me estoy equivocando o si es mi cabeza que se monta películas. Lo que me enseñaron mis papás, cuentos. ¡Ah, opa, Mateo! Soy Evaristo Erdán y Guipúzcoa, que pases un buen día. No era lo que quería. Dice el primo de Zumosol, hombre, que a ver, mientras tanto a los de Ceutín no les están quitando las casas, eso es verdad. Directamente los están echando de su tierra. Mi David, el niño, hola, buenos días, Cibresanos.

Ay, mi maito. Oh, ¿qué he dicho yo? Mi maito, he dicho. Boca, toma. Dice mi maite, gracias, Mateo. De nada, cariño. Y le dice, claro que tienes razón, nos toman el pelo y no hacemos nada.

0: Bueno, ha llegado uno de los momentos que nos tocan hoy. Ha llegado, ha llegado.
1: Ahora llega el momento de nuestro colaborador misterioso.
0: Vamos a ver qué nos cuenta.
2: Aopa, siuresanos y siuresanas y siuresanes. Bueno, hoy voy con Youngblood. Y esta es una canción que siempre, desde que salió, que me encanta. Siempre me he deseado pedirla en las radios, pero claro, dura 9 minutazos. O sea, 9 minutos. Está dividida en 3 partes. Una un poco más lenta, otra muy rock, que es la parte que voy a pedir a Mateo que pinche, que es del minuto 3 al 6 y medio. Y luego el final de la canción, que también tiene que ver y tal. El vídeo es muy recomendable, las actuaciones en directo es súper recomendable, con violines, con trabajos y tal. Bueno, lo buscáis en YouTube. Y el tipo es inglés, mezcla punk, rock, pop, muy melancólico, habla de temas sociales, pues, tristezas, alegrías, drogas y tal. Y con su último álbum del 25 estuvo nominado para tres Grammys y fue nominado por la mejor actuación en directo rock, que yo creo que es la... No, hablo de... Me lo imagino, pues no lo sé seguro, pero me imagino que será por esta, por Hello, Heaven, Hello. Y bueno, luego tiene también temas con el cantante de Ryan, de Smashing Pumpkins, y Ryan Gosling es el actor de la película que él hizo la banda sonora de una versión de Kiss, que está muy guapa, que si queréis la buscáis, mola mucho. Así que bueno, no me lío más de un minuto, ya lo siento, pero es lo que hay. Así que chicos, chicas y chiques, escuchad, y si os gusta, safamear y lo busquéis por ahí. Un abrazo.
0: Que conste que es el único que tiene permiso para mandar los audios así, ¿eh? ¡Los demás no, eh! ¡Los demás no! A ver qué nos ha mandado.

¡Pedazo tema! ¡Pedazo tema! ¡Madre mía, qué temazo! ¡Ya lo dice el Jubi! ¡Temazo! ¿Veis? Aquí es donde él decía que luego esto empieza a bajar un poquito. Pero así que vamos a aprovechar este bajón del tema para leer cuatro WhatsApps. Y así lo dejamos, a ver si nos da tiempo de dejarlo casi hasta el final. Mira, mi Jubi, de Jorge, Javiache, ¿estáis escuchando? ¡Manifestaros! Se echa de menos comentarios políticamente incorrectos y opiniones atrevidas y coherentes. Somos más de los que nos pensamos. Vamos a dejarnos de complejos y llamar las cosas por su nombre. ¡Temazo! Mi Jorge desde Gijón dice: los perroflautas están ahí, lo mismo que un semáforo con los malabares. Y la Mari Carmen, esa jubilada de un ministerio a la que se le atribuyen más de 250.000 euros en cuenta, se declara vulnerable. Y de la empresa arrendataria, por presiones mediáticas, la mantiene el alquiler y el resto, hasta el precio actual, lo paga el Ayuntamiento de Madrid. Es decir, todos los madrileños, nos está quedando un país muy bonito. ¡Nos toman el pelo! ¡Que nos toman el pelo! Mi Miguelito de Yecla dice: ¡temazo! ¿Os dais cuenta de la subida y bajada que tiene este tema? Si lo hayamos escuchado desde el principio, al principio también empieza así, suavemente. Luego tiene en el minuto este, en el minuto 3 más o menos, tiene este subidón. Y luego, pues eso, a partir del minuto 6 más o menos, pues tiene una bajadita como esta que estáis escuchando.

0: ¡Qué bonito, qué bonito! ¡Hala, Miguelito de Yecla! ¡Ahí lo tienes! Este es el tema, este es el tema.
1: Ahí vamos.

0: ¿Os estáis dando cuenta de nuestro colaborador misterioso? Las maravillas que nos manda todos los miércoles, ¿eh? Y con su explicación, todo bien explicadito, de dónde viene, quiénes son, qué han hecho. ¡Vamos! Todo eso, os cogéis una libretita y os lo vais apuntando todo. Vamos, y tenéis ahí.
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0: Esto tenéis en plan reunión familiar y decís: oye, mira, te voy a poner este tema. Y luego por debajo tienes ahí papel y empiezas: mira, este tema hizo esto y esto y esto. Y la familia se queda flipada.
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0: diciendo: coño, ¿cómo sabes este demo?

0: coño, que no sé quién es.
1: ¡Opa, Mateo! Pues el tema este de la vivienda, al final es que es un engañabobos de la hostia. Lo que
0: ¿qué dices? Bueno, ¡que no, hombre, que no!
1: Hoy el otro día, que para solucionar el tema de la vivienda, claro, como no hay viviendas, están más caras.
0: ¡Claro!
1: Habría que construir 800.000 viviendas,
0: ¿sí?
1: Que serían unos 20.000 millones de euros el gasto.
0: ¿Pero para qué?
1: Que parece una barbaridad, pero es que hace unos pocos años dio 21.000 millones al Ministerio de Igualdad.
0: Sí,
1: y hace
0: ¿verdad?
1: Medio año le ha dado 3.000 millones a fondo perdido a Ucrania.
0: ¡Y a Marruecos!
1: País en el que al segundo ministro le pillaron hace un par de semanas con un mogollón de lingotes de oro en el coche. Entonces, estamos tirando el dinero. Interesa que la gente sea pobre.
0: ¡Claro!
1: Y que tenga cosas que protestar, ¿no?
0: ¡Claro!
1: Pero bueno, es lo que hay.
0: Tú piensa una cosa, Luisito. Mientras protestas por una cosa, ¿no te estás fijando en la otra? Si es que las cosas son así, todo está preparado. Es decir, no tengo dinero para crear vivienda, pero sí tengo para que Marruecos se compre los coches nuevos de la policía, ¿no? Qué cosas, ¿verdad? Y de la mamá dice, Mateo, te has puesto las pilas nuevas, hablas como una metralleta. Estoy a tope. Estoy.

0: Vaya temita, los presuntos implicados, ¿eh? Esto yo creo que la escuché una vez en tu vida. Mi Luisito, ¿qué dice?
1: Mateo, mira, yo te digo una cosa. Yo voté a Podemos, me los creí y he votado al Partido Socialista cuando he sido más joven. Pero luego de mayor uno piensa, le da por recapacitar. Y a ver, ¿quién vota a la izquierda? Pues generalmente la clase media baja, ¿no? Entonces, ¿qué le interesa al gobierno de izquierdas? ¿Que seas rico o que seas pobre?
0: ¡Hombre!
1: Le interesa que seas pobre, ¿no?
0: ¡Claro!
1: Para que le sigas votando.
0: ¡Claro!
1: ¿Te va a dar algo para que tú ganes
0: no.
1: dinero? No. Es lógica pura y dura. Yo si fuera político pensaría así.

0: Mira, dice mi Jorge de Gijón, dice, estos hijos de... Dicen que quieren expropiar a los que tenemos más de una vivienda. Hombre, claro, no es bonito. Pero la expropiación tiene un justiprecio que te puede parecer bien o mal. Lo que ellos llaman expropiación se llama expolio. Quitar por quitar, y se acabó la historia. Si llega eso a pasar, lo que me quiten a nosotros lo van a llevar en cenizas. Pues yo tengo clarísimo, ¿eh? Ya puedo asegurar que a mí me vienen a expropiar una casa. Vamos, y le pego fuego a la casa. Es que le pego fuego, ¿eh? Mira, mi Nuria desde la sucursal 10 de Zaragoza. Hola, hola, buenos días a todos. Dicen por aquí, presuntos implicados, primeras canciones, dicen sus abuelos y sus padres de los hermanos, son yeclanos, ellos de Valencia. ¡Hostia, qué guay! Si es que tenemos... Si es que en Yecla... Hostia, en Yecla tenemos ahí potencial, ¿eh? A ver, menos el Juanfran, el resto... En Yecla hay potencial, ¿eh? Está Juana en el Guapo, está la Vane. Sí, no, hay gente. Vamos a intentar esto, venga, a ver si podemos, venga, va. A ver si sale bien. Buenos días, le llamo de la ITV.
1: Pues ya me vino.
0: ¿Que se ha dejado aquí el tubo de escape, coño?
1: No creo que esté
0: escape. El coche será muy guapo, pero el Bluetooth es una mierda, ¿eh?
1: Que no tengo Bluetooth, chaval, es el teléfono directamente.
0: Me vaya mierda de teléfono, a ver si te compro uno nuevo, ya que es tu cumpleaños.
1: Pero si nadie se queja.
0: ¿Eh?
1: ¿Cuándo?
0: ¿Qué dice?
1: Cuando me llaman de...
0: ¿Qué?
1: Digo que cuando
0: te
1: llaman de la jungla no se queja.
0: ¿Cuando te llaman de quién? ¿De dónde?
1: De la jungla no se queja, la verdad.
0: Yo este no sé quién es. ¿Tú sabes quién es?
1: Hombre, claro, está mal. Claro que sí. ¿Qué te pasa? A ver, ¿qué te pasa aquí con los pisos?
0: Nada. Digo yo. ¿Cuántos te caen?
1: 53.
0: Joder, el tío. ¿Ya te jubilas, no?
1: Pues me quedarán como... 10 años por ahí, 9 y medio, 10.
0: 10 años todavía siendo un peligro en la carretera con el autocar.
1: Cierto, sí.
0: Joder.
1: Pero un peligro auténtico.
0: De verdad que te jubilen ya, tío, que no pasa nada, que nosotros... Si lo importante es quitarnos peligros de la carretera, tú eres uno de ellos.
1: Me conformo con que me cambien de departamento.
0: Vale, que te pongan ahí con el ordenador, ¿no?
1: De la oficina. En la oficina, sí.
0: Os voy a contar una cosa. Ahora que no me escucha el Mauri, que le he puesto en silencio. Pero el Mauri ha optado a una plaza de estas de administrativo y no sabe encender el ordenador. Así que ya veremos cómo lo hace.
1: Cállate, a ver si te va a escuchar a mi jefe.
0: Coño, que me estaba escuchando, hostia.
1: A ver si te van a escuchar los mis jefes.
0: Joder, macho. No,
1: tengo que aprender, ¿no? Cuando yo esté a la plaza... De ordenadores no hablaban. Hablaban de otras cosas, pero de ordenadores no. Entonces yo examiné y aprobé.
0: Pero escúchame, ¿sigues haciendo prácticas en casa? Ahí encendiendo el ordenador, apagándolo, encendiéndolo, apagándolo. ¿Esa parte la has aprendido ya?
1: Sí. Todas las mañanas un ratito.
0: Vale.
1: Me dedico al ordenador y al inglés, las dos cosas juntas.
0: Al ordenador y al inglés. Madre mía, qué peligro.
1: Sí, señorito. Sí, señor.
0: Qué peligro. Oye, escucha un momento, que tengo una persona aquí que te quiere saludar, ¿vale?
1: Miedo me das.
2: ¡Mauri! ¿Qué pasa, tío? ¿Qué?
1: Hola,
2: hace?
1: Muy bueno, ¿eh? Pues mira, voy aquí tocándole una pierna a mi mujer.
2: ¡Hostia! ¡La Carmen! ¡Carmencita! ¿Qué hace?
1: Ella no hace nada, solo se ríe. Solo se ríe.
2: No sabe hacer otra cosa, la Carmencita, ¿eh?
1: Sí, recalcarme.
2: Escúchame, María Carmen. A mí un día me tiene que explicar cómo coño lo aguantas.
1: Por amor. Por amor.
2: Por amor. A mí eso sí. De que por amor, ¿qué quieres que te diga? Yo no me lo creo.
1: Sí, es por amor, porque por interés no pone ningún interés, es por amor.
2: No, y por dinero tampoco, ya lo sé yo.
1: No, dinero menos.
2: Vamos,
1: dinero nada, olvídate.
2: Dinero, tú estás más pelado que estás más pelado que el Solí, ¿eh? Y mira que el Solí está pelado.
1: Tengo yo una pena tan grande porque mi mujer gane más dinero que yo.
2: déjala, que gane. Oye, que yo solo te quería felicitar, tío. Qué feliz cumpleaños, ¿vale?
1: Muchísimas gracias, hombrecito, muchísimas gracias.
2: Me voy, que el Mateo no me deja hablar mucho, que luego se cabre. ¡Hala! ¡Qué feliz cumpleaños, Mauri!
1: ¡Adiós!
0: Joder, macho, aquí se cuela todo el mundo, tío. Puta Rodolfo.
1: ¿Qué te pasa, Mateo?
0: Es Rodolfo este, los cojones, que ha venido aquí, va a pedir un empujón y el tío se pone ahí. ¡Déjame hablar! Joder, qué pesado.
1: Oye.
0: ¿Qué?
1: Si voy a Mallorca, ¿me vas a llevar a la pastelería que llevasteis a Cristóbal?
0: ¡Claro que sí, hombre! ¡Faltaría más!
1: Tengo una semana libre en noviembre y no sé dónde ir.
0: ¡Joder, qué tío! Ah, vente para acá. Vamos a comprar ensaimadas, tío.
1: ¿Toma? Seguro que me vas a llevar, sí. o vas a tener que trabajar ese día.
0: Coño, vamos a mirar que nos cuadren, tío. Pero bueno, algo haremos para ir, no te preocupes.
1: Tengo libre del 11 al 16.
0: Hostia, trabajo todos.
1: Porque se venga Rodolfo conmigo, también trabaja.
0: Sí, pero coño, no, Rodolfo yo le doy libre, que se venga Rodolfo contigo, no hay ningún problema.
1: Pues déjale dinero y que me lleve, ¿eh?
0: Y si no te llamo, te mando a la Mari, te mando al Mal Junior también y te lo llevas a ellos.
1: Mucha gente va, tú deja dinero preparado y ya está.
0: Joder, macho, coño, que pague tu mujer, que está forrada, hostia.
1: Por eso está forrada, porque no se lo gasta.
0: Que los del Mercadona ganan mucha pasta.
1: No te imaginas.
0: Madre mía, macho.
1: Y 37 días de vacaciones que les ha dado.
0: ¿Qué, en serio?
1: Te lo prometo.
0: De verdad, qué asco del Mercadona ya, no es todo.
1: 37 días les ha dado de vacaciones. Para que proteste la ministra de la nariz.
0: Esto ya no es lo de antes. Antes los esclavizaban y los tenían ahí media jornada, 12 horas todos los días. Y ahora ya no.
1: Nada.
0: Ahora turnos normales de 8 horas, vacaciones cuando les corresponden, pagas extras. Esto ya no lo
1: era. 8 horas y le quitan media hora para el bocadillo.
0: Encima, tócate las narices. Esto ya no es lo que era, ¿eh? Esto ya es.
1: No.
0: España se va a la mierda, ¿eh? España se va a la mierda así, ¿eh? No se puede hacer, ¿no?
1: No. España no se va a la mierda. España la dirigen hacia la mierda.
0: Pero ya se ha ido.
1: Cuidado.
0: Oye, escúchame, que yo te quería llamar para felicitarte, tío. Que sabes que te quiero mucho. Que muchas felicidades. Sí. Que te espero en noviembre. Que ahí Julián y yo te llevamos ahí a la pastelería. No te preocupes, que te va a hinchar pues a pasteles.
1: A ver si me deja Carmencita la tarjeta y compro los billetes.
0: Venga, va, Carmencita, va. Te regalo de cumpleaños. Oye, por cierto, ¿te ha regalado algo?
1: Sí, una chaqueta más bonita.
0: ¿Como los zapatos negros y rojos esos que le regalaste tú?
1: Igual, bueno, a ver, yo

0: Oye, guapo, que te quiero mucho.
1: Oye, ¿sabes? ¿Qué? Me llevo un alargador para la luz. ¿O tenéis allí electricidad en Mallorca?
0: Hombre, yo la pillo del vecino.
1: Ah, bueno, entonces vale, no me llevo el alargador.
0: No, tráetelo por si un caso, porque yo como la pillo del vecino, cuanto más alargadores le enchufemos, mejor. Y el internet también se lo pillo al vecino, ya te daré la clave del wifi.
1: Venga, vale, pues ya está.
0: No, claro
1: que ¿Así no me deja el vecino dormir en su casa?
0: No, por eso no te preocupes, por eso yo sé un par de hoteles buenos.
1: No, me puedo ir al hospital tuyo a dormir.
0: También, te dejo una camilla.
1: Pues eso, también es verdad.
0: Te ingreso por feo y ya está, seguro que te ingresan.
1: Por feo yo, chaval. Por feo yo. No habrás visto una persona más bonita en tu vida.
0: Anda, que te den por
1: el... Además, también feo.
0: Que te den por el 4K. Anda. Escucha, mira.
1: Adiós, gorrión.
0: Escúchame. Que la que tienes ahí al lado, me ha pedido una cosita. Así que escúchala con cariño, con amor, ¿vale?
1: Qué bonita es la que tengo aquí al lado.
0: Venga, hasta luego, petardo.
1: Adiós, hasta
0: adiós. Adiós, guapa.
1: Oh, cuelga, que no puedo tocar el teléfono.

0: escucha, Noelia, eso díselo. Díselo al Mauri. Hay palabras que están vetadas en esta emisora, coño.
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0: Dice mi Luisito, vaya día llevo. Buenos días, Mateo. No tarde, pero bueno, estoy aquí. Y mi Javi H, que dice, buenos días, gente, vamos a por el miércoles. Javi, tienes que escuchar, ¿eh? He hecho un polémico de estos que a ti te gustan.
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0: Que alguien le resuma a mi Javi H lo que hemos estado hablando hace un rato, para que así me pueda decir su opinión.

0: mi amiga.
1: Dice Miguel Bianchi, me acabo de conectar. Resumen, resumen. Pídelo, Guadalajara, pídelo, pídelo hoy. Y si no escucha el podcast.
0: Quiero que sepas que.
1: Es que, Javi, me vienen cosas a la cabeza por las noches. Y le doy vuelta y vuelta y vuelta. Y necesito vuestra opinión.

Yo voy a decir una cosa y os voy a decir la verdad, ¿eh? Yo sigo pensando lo mismo. ¿Qué coño le ha visto a la Mari Carmen al Mauri? ¿Cómo puede ser que lo quiera tanto?

0: la fotita que le manda a Mari Carmen, mi Carmencita. Están ahí los dos con su camiseta del Atleti, la verde esta. Su sombrerito. Anda que no viven bien estos dos también. A ver, vamos a leer un par de WhatsApp antes de seguir un poquito. Bueno, Mauri, felicidades, felicidades. Dice, mira, Mauri me dice por aquí, en los políticos hay que distinguir una mala mierda de un buen estiércol. A ver, mi Nelson, después la palabra que dice, venga.
1: ¡Mateo!
0: ¿Qué pasa? ¿Qué pasa? ¡Hostia! ¡Me asustes!
1: ¡Buenos días a todos! Y felicidades a los que cumplen años. Que no me he enterado quién era, pero...
0: Tarde, Mauri, el Alexis.
1: Y aparte, no se dice la se dice la selva.
0: ¡Eso!
1: ¡Pepillo!
0: ¿Dónde está el Pepillo? ¿Dónde está el Pepillo? ¿Dónde está la Cristinita? Aquí, la gente hoy se ha cogido el día libre. ¿Con dos cojones, vamos? A ver, Luisito Rentería, ¿qué dice?
2: Por cierto, no sé si el misterioso ha presentado la canción porque está un rato desconectado. Y si ha sido así, espero que le haya gustado a la gente.
0: ¡Hombre, claro! ¿Cómo no voy a ponerla? ¡Claro que la he puesto! Bueno, vamos a ver, venga. 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

Pues ya sabéis que mañana es jueves, mañana es día de chistacos. Así que mañana me podéis mandar audios con chistes. Nena, tú que siempre... Pero cortitos, cortitos, como los gin tonics. Nena,

Pero yo os habéis dado cuenta, pero ha habido un momento que la música pues como que se ha ralentizado. Y no sé por qué, pues el programa ha dicho hasta aquí he llegado, hasta aquí he llegado. Pero bueno, ya está arreglado. Bichecha Reynosa dice: buenos días, Mateo. Ya sé que este tipo de música no pones, pero solo por curiosidad si lo escuchas. Son mala hierba, son vecinos tuyos. A mí me gusta la hostia. Si puedes ponerlo, a ver. ¿Qué parece? ¿Qué le parecen los ciuresanos? Pues venga, vamos a ponerlos. A buscarlos, venga. Se llaman mala hierba. Sí, ahora ya sé quiénes son. Ahora buscamos algo de ellos, venga.

Hostia, ya hace 10 años que nos dejó, ¿eh? Madera. El señor Manolo Tena, con 64 años, ese 4 de abril de 2016. Tocar madera. Nos dejó y se nos fue. Diez años ya, ¿cómo pasa el tiempo de verdad?

0: Mira, me dice a mi Maite, dice, a mí nunca me ha gustado. Yo tengo que decir que a mí, si a mi mano lotera, si me gustaba, este rollito que llevaba me gustaba. La que nunca, nunca, pero nunca me ha gustado, y la voy a poner ahora porque mira, porque me ha hecho el comentario mi Maite, es la que viene a continuación. De verdad,
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0: Que ha sido una de las cantantes, porque es femenina, que nunca, nunca, nunca he podido con ella. No a todos nos tiene que gustar todo, digo yo.

0: dice la que dice la maestra, ¿quién será? ¿Quién será? Dice Paulina Rubio. No, Paulina Rubio no.
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0: Dice por aquí, a mí opiniones de un payaso es un temazo. Venga, pónmelo.

Y te digo, te claro, y de gente que a usted le gusta el perro Sánchez, y de qué gente pató. Escalera. A ver, que a lo mejor cuando lo escuchéis me vais a decir todos, ¿qué dices? ¿Cómo puede ser que no te guste? Si pasas bajo la escalera, a lo mejor si os tiráis encima mía a todos. A ver, si os tenéis que tirar encima mía a todos, por favor, primero las mujeres, ¿eh? Dice Luisito de Toledo, la Leticia Sabater, esa también, esa también. Pero esta, a mí, ¿qué queréis que os diga? A mí nunca me ha gustado.

0: Está el tema este, es todavía a uno de los que me gustan, ¿eh? Dice mi Maiteo, dice, pues a mí me encanta, dice, yo me tiro encima primero, ¿eh?
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0: Bueno, pero lo que hemos dicho, con para gustos colores.
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0: ¡Ay, Miguelito, ella que lo que dice, ¿ves?
2: Sí. ¿Eh? A la Luz Casal, ni tocarla, ¿eh?
0: ¿Ha visto?
2: Ni tocarla.
0: ¿Ha visto? Si es que cada uno.
2: Hay que limpiarse la boca para hablar de la Luz Casal.
0: ¿Eh? No, tampoco. Tampoco te pase, ¿eh? No, pero es verdad, cada uno colores.

momento, hombre, estaba cañón la Luz Casal. ¿En serio, Luis? ¿Tú consideras que la Luz Casal estaba cañón? Hostia, yo habré visto fotos que no eran suyas, pues.

menos mal, dice la Maite. Nunca he estado cañón, no, no. Aparte que yo siempre, es verdad que la encuentro una tía muy sosa en las entrevistas. En todas las entrevistas que le han hecho, es verdad, a ver, una cosa es que me guste o que no me guste y la otra cosa es que no mire lo que hace. Pero en aquellas entrevistas que yo he podido ver de ella, siempre es muy sosa, es una tía que le cuesta que le salga la sonrisa en la cara, de verdad.

0: mi Maite, que se va conmigo de compras. Escúchame, ¿te puedo pasar la lista? Un poco de leche, lechuga, tomates, ¿no? Que tengo a regalar. Tengo tomates por un tubo. Madre mía, qué tomate más bueno me estoy comiendo. Mi tomatico y mi tomatica, qué tomates más buenos que me dieron. Venga, va, este es para los que tenéis gatos. Literal, Noelia, es más seca que la mojama. Pero cuestión de gustos, a mí tampoco me mola. Dos canciones, me dice David de Niñola. Dos canciones. ¿Qué me has pasado? ¿Ya lo he visto?
1: Algo en especial va a suceder.
0: ¡Ay, el gatito! ¡Ay, el gatito! David, ayer se me escapó. Se subía por el tejado. Me tuve que ir detrás de él. ¡Ven para acá, menino! ¡Ven para acá! No venía el cabrón, ¿eh?

la Maite, es triste, dice, pero canta como Los Ángeles. Bueno, como Los Ángeles. Ah, dice el David Leño, dice, no, dice La Luz, dice que solo me gustan dos canciones. Y dice la Maite, y Rosario me flipa. Joder, estoy acertando hoy contigo, ¿eh? Hay que ver lo que estoy aceitando, Maite. Vamos, vamos.

Ah, este sí, ¿ves? Hoy sí. ¡Hoy es San Jerónimo! A ver, los de Duncan Du, que también están por aquí. Hoy es San Jerónimo. ¿Tenemos Jerónimo en el grupo?

0: Mira, me dice Marco de Valencia, pues yo prefiero a la luz antes que a la nave, Belén, Mateo.
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0: Dice por aquí, algún indio sí que tenemos. Dice Luisito, Roberto Zamorano. Coño, Roberto Zamorano, no Jerónimo.

Ole, pues mira, oye tío, buena noticia, es buena noticia. Mi tomático dice, es que estás todavía, Mateo, coño, son las 12 menos 20. Dice, he salido del médico y sorpresa. Dice, es que me ingresan el miércoles que viene para romperme la piedra. La otra vez me pusieron un catéter doble J. Oye, esto de doble J no es la marca de...

0: ya, ya.
1: La tomatico, coño, pues a cuidarse, tío. Pero bueno, si te rompen la piedra ya una vez rota,
0: conmigo dejaste.
1: El tema es si la tienes que expulsar tú.
0: ¿Dónde termina el mar?
1: Dice el David, dice, mientras no te rompan el culo, dice, todo lo demás va bien.
0: ¿Dónde irás?
1: ¿Cómo que dice, doctor, doctor? Tengo la entrada del culo. Dice, mientras le siga llamando entrada.
0: Ella no volverá, sus alas a volar.
1: ¿Eh, Miguelito de Yecla, va?
2: Tú, déjate de abrir el baúl de los recuerdos y empieza ya con cañica, que estamos a miércoles. Venga, dale, dale.
1: Ahí está Javi H hoy. Tenéis a Javi H hoy, tenéis a Javi H.
3: A ver, Mateo, no es tan raro que no te guste Luz Casal, a mí sí me gusta, ¿eh? Le dieron el premio de las ciencias y las artes en Francia, de hecho. Pero
1: pues ya ve.
3: Yo no puedo soportar a Extremo Duro, lo siento, lo he intentado, pero no me gusta. A Siempre Así, que me parece una cuadrilla de palmeros. Y El Barrio, tío, que canta como el Sevilla. No sé, tiene la misma voz que el Sevilla. Lo he intentado, pero no puedo con él.
1: Pero no puedo, no puedo.

0: Tender tomático, coño, vaya. Es verdad que todavía estás en hora. Dice, pues sí, hijo, sí, la voy a tener que expulsar yo. Ay, ya no te digo nada, hijo.
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0: La seguridad social y chiquilla.

¿Vosotros sabéis que el tema de Chiquilla, aparte de que tiene más años que bueno, que yo que sé, que Matusalén, porque nació en el 91 este tema? Porque la banda de Seguridad Social nació en el año 91. Y el señor, pues ahí tuvo una vivencia, una experiencia personal, y de ahí salió lo de Chiquilla.

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0: ¿Alguien del Chispa, qué dice?
2: Mateo, ¿quién ha sido ese que se ha metido con el barrio?
0: ¡Uy, uy, uy, uy!
2: El barrio no es...
0: ¡Uy, uy!
2: Como él lo dice, que se parece a Sevilla.
0: ¡Uy, uy!
2: Los mojinos,
0: ¡uy, uy, uy!

0: lo éxito. Aquí el que mejor canta, por mucho que digáis, es el Solís. A ver, mi David, ¿qué dice? David, ¿qué pasó? ¿Qué pasó?
1: Mateo, buenos días.
0: Buenos días. ¿Qué pasa?
1: Nada, me acabo de conectar.
0: Tío, joder, tío.
1: Yo soy familiar, tengo a mi padre ahí ingresado. Que
0: hostia.
1: Ingresado y la verdad que no estoy pendiente de la radio, estoy pendiente de las otras llamadas.
0: Hombre, nada, normal, normal.
1: Buen día, Silvisanos.
0: Un abrazo,
1: Mateo,
0: tío.
1: Y bueno, a ver si me pillas con mejor humor para que pueda bailar con tu musicón. Venga, hasta luego, chavales.
0: Bueno, pues voy a intentar animarte un poquito. Mi guitarra. Nada, David, tío, un abrazo muy grande. Mi

que hoy es miércoles, con lo cual tenemos sesión de nuestros javiaches. Mañana jueves, nuestras niñas de Radio Patio. Y ahora a las 12, pues el señor Solís. Si es que no paramos, si es que no paramos en esta emisora. Y desde las 7 de la mañana teníamos al señor Chevy. Y luego por la tarde a las 5 tenemos otro más. Y luego otro más. Madre mía, los que no iban a llegar a nada.

0: A ver, mi Luisito, ¿qué me dice? ¿Qué me cuenta?
1: Claudio Carrudel, que era mi jefe, que era jockey. Su yerno era el guitarrista de gabinete de Gary Gary.
0: ¡Hostia!
1: Y siempre decía, qué mal tocan estos, qué mal tocan estos. A mí nunca, la verdad es que nunca me han gustado.
2: Mateo, dedícale una cancioncita al hijo del Solís, que hoy es su cumpleaños.
0: ¡Ya, ya! ¡Y lo he felicitado!
2: Creo que cumple 14 años hoy.
0: Vamos, ¿cómo me voy a olvidar del hijo del Solís? Por favor. Antes me olvido del Solís, eso sí. Pero de Vialesi, que no lo conozco en persona. No lo conozco. Ganas tengo de que se junte con el mío. Madre mía, el hijo del Solís y mi hijo los dos juntos. Madre mía, lo que se puede liar.

hacía ilusión llamarlo a la Lexi, llamarlo por teléfono y felicitarlo en directo. Aunque hubiera sido en el cole, da igual, yo lo saco. Pero bueno, espero que Miss Solís le retransmita mis felicitaciones al niño. Y que le diga que le han felicitado a todos los siurezanos y aquí un servidor. Dice Luisito, pero es que tiene gemelos. Sí, pero hoy cumple uno y mañana cumple el otro. No, no cumplen el mismo día, Luis. Son gemelos, pero cumplen en días diferentes, no sé por qué. Se ve que uno quería salir, el otro no quería salir, y así son las cosas. Oye, si hay una cosa muy mala en este mundo, son los celos, de verdad.

0: A ver qué dice mi David, a ver qué dice.
1: Nada, Mateo, muchas gracias. A ver, tiene 94 años ya el hombre, o sea que...
0: ¿Y qué?
1: Cualquier día nos da la sorpresa. Lo único que me gustaría es que no sufriera. Que no sufriese y bueno, pues lo que quiere cualquier hijo, que lo que le quede, que lo viva bien, y si se tiene que faltar, pues que no sufra.
0: Por desgracia nos faltarán
1: para
0: siempre.
1: Para debutar con el Atleti, ya que era su sueño, creo que no lo va a conseguir. Creo que ya no lo va a conseguir, ya no está para debutar con el Atleti ni jugar contra él, que era su sueño. Jugó con ellos un partido amistoso.
0: ¿Ah, sí?
1: Me lo cuenta todos los días. Tiene un poquito de Alzheimer también y todos los días. Dice, ¿sabes qué jugamos en el Atleti?
0: ¡Qué bonito!
1: Me acuerdo que jugaste contra el Atleti. Venga, sí, sanos, un abrazo.

que nos vamos a despedir por hoy. Este señor, este gran artista, este pedazo de artista que nos va a dar el final de programa, también nos dejó en el año 95, y hace muchos años, ¿eh? Tenía 33 añitos cuando se fue. Y también se fue un 30. No fue un 30 de septiembre, fue un 30 de mayo. Falleció en su casa. 30 de mayo de 1995, a la edad de 33 años. Y hay que decir que era un pedazo de artista.

Pues con el señor Antonio Flores nos despedimos por hoy. Mañana nos volvemos a encontrar aquí a las 10 de la mañana. Ahora os dejo con el señor Solís y esta tarde con nuestro gran Javiache. Mañana más y si puede ser mejor, ¿verdad? Como siempre os digo, corto, pero no cambio. Adiós, guapetones. Hasta mañana.

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